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0: Son las 9 de la noche, 35 minutos.
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El músico británico Sting nació el 2 de octubre del año 1951. Sting se desempeñó inicialmente como bajista y más tarde como cantante y voz líder, bajista y compositor del grupo musical The Police, formando luego su propia banda. Y del año 1987 es esta canción con Sting, Englishman in New York.

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0: Son las 10 de la noche, 32 minutos.
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0: Son las 11 de la noche, 2 minutos.
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Son las 11 de la noche, 15 minutos.

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0: Son las 11 de la noche, 30 minutos.
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Apple.

0: hubo casi 9.000 computadores que no se entregaron.
1: Pero si hay un programa que no funciona, que está mal focalizado y que no está cumpliendo la finalidad para la cual está, no va a recibir un peso más. Y queremos mantener a lo mejor algún programa que tiene un bonito nombre, que lo hizo un determinado partido, un determinado gobierno. Eso no puede ser. La discusión tiene que ser súper seria pensando en la gente.
2: La partida de educación también reduce en casi un 47% real los recursos para los liceos bicentenarios. Se mantendrán los proyectos en ejecución, pero no se contemplan nuevas convocatorias durante 2027.
3: Con el informe de Camila López, lo reiteramos, el debate legislativo va a comenzar este lunes y desde la oposición ya mencionan que si no hay un reintegro de recursos al plan Yo Elijo Mi PC, se va a caer la partida de educación, así que ahí va a tener, va a haber negociaciones seguro en torno a este tema en particular. Seguimos en economía, la caída de la minería en el IMASEC de agosto sigue marcando la discusión. El ministro de Hacienda dijo estar asombrado, no pensaba que iba a estar tan desplomada ese índice en particular. Hay luces de esperanza que menciona la moneda en torno a que va a haber un repunte en los próximos meses en los índices de actividad económica. Gonzalo Aguirre tiene el informe.
4: El último trimestre del año partió con cifras desfavorables en materia económica durante los meses previos. El desempleo llegó a 9,6% entre junio y agosto. El crecimiento de ese mes fue de menos 1% y además octubre partió con una nueva alza de los combustibles. Todos temas que fueron abordados por parte del gobierno. Aquello en el 13º Encuentro Anual del Comercio, a cargo de la Cámara Nacional de Comercio, donde su presidente José Pacomio apeló a recuperar la confianza, el diálogo y la colaboración para responder a los cambios que enfrenta al país. En tanto, el presidente de la República, José Antonio Kast, apeló a la necesidad de volver a crecer y generar más empleo, pero el IMASEC negativo de agosto y el desplome de la minería, esto comentó.
5: Tuvimos un IMASEC complejo, pero cuando uno lo va desglosando, se da cuenta de que si sacáramos la minería de esa consideración, no se puede hacer. Y no es que quiera mostrar solo el vaso medio lleno, yo soy siempre un optimista compulsivo, pero si nosotros, como va a ocurrir, mejoramos los índices de producción en minería, bueno, los IMASEC del próximo año estoy más que seguro que van a ser muy buenos. Y ahí el comercio, con todas las dificultades, creció un 2,2%, poquitito, pero hay una luz de esperanza, hay un germen de esperanza.
4: Por las medidas pro empleo presentadas a inicios de semana, el presidente dijo que es una preocupación permanente. Ahora lo que se está haciendo en obras públicas, en vivienda, en trabajo, en economía, todo apunta a tener mayores posibilidades de encontrar empleo. En la actividad habló también el ministro de Hacienda, Jorge Quirós. Sobre las cifras de crecimiento, planteó que hay años de 2,5, hay años de 1, hay años de 0. Este es uno de los años que nos toca de 0, de 0,7, de 0,5. Pero además, el encargado de la billetera fiscal habló del desplome de la minería, de los combustibles y de proyecciones.
6: No somos indiferentes a lo que está pasando al corto plazo. No estamos solo pensando en el año 27, el 28. Sabemos que hoy día hay una situación puntual. Nos ha tocado, como se dice en buen chileno, bailar con la fea. Nunca, nunca, nunca, nunca había visto un IMASEC en que el producto minero cayera 17%. Bueno, a veces toca. Nunca había visto un margen del precio del diésel y del petróleo tan grande como el que vemos hoy día. Y eso todo genera efectos, ¿no? Y esos efectos impactan al empleo, y estamos por lo tanto tomando medidas, señalando más como nota de semi-optimismo que todo lo que es no minero creció, y esperamos que eso se vaya manteniendo en el futuro.
4: Y en otra información de la economía, el dólar cerró sus transacciones este viernes en los 990 pesos, su mayor registro desde abril del 2025.
7: Cooperativa, 12-11 minutos. 12-11 minutos.
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3: Bien, cambiamos de tema. En el Centro de Justicia, durante esta jornada, se va a continuar con la formalización de una organización criminal que nace en las cárceles brasileñas, que opera en Chile a través de integrantes que fueron bautizados como integrantes de la asociación criminal Primer Comando de la Capital, o PCC. Según fuentes de Cooperativa, la cancelación de la audiencia bien tarde durante este viernes se dio a dificultades técnicas, primero con el tema del internet y luego debido a la intensa lluvia que se registró a eso de las 20 horas, se cortó la luz en el Centro de Justicia. Eso derivó a que no pudiera continuar la formalización y se va a retomar durante esta mañana. En cuanto a los detenidos, estos fueron capturados tras una investigación de 2 años de la Fiscalía en conjunto con la PDI denominada Operación Sintonía 1533. Los operativos incluyeron allanamientos en 3 regiones, 24 domicilios y 9 recintos penitenciarios de las 20 personas detenidas. 13 de ellas cumplían condena en distintas cárceles del país y seguían delinquiendo desde el interior de los recintos. Por su parte, las 7 personas restantes fueron capturadas en medio de los operativos que también decomisaron armas de grueso calibre. El fiscal metropolitano sur, Héctor Barros, entregó detalles de cómo opera esta banda y los delitos que se les imputa a sus integrantes en nuestro país.
9: Están formalizados por ser integrante 20 del primer comando de la capital. Fueron personas que ya fueron, en este caso, bautizadas dentro de la estructura criminal y que llevan algunos bastantes años ya formando parte de esta organización, y además están formalizados por delitos en particular que también se detectó el día en que se hicieron los allanamientos, y otros delitos que fueron anteriormente también pesquisados durante el transcurso de la investigación. Operan principalmente el primer comando de la capital. Es una organización criminal que nace en las cárceles brasileñas en la época de los años 90, 91, 92 principalmente, y a partir de ahí hace su expansión. El día de hoy es una organización que está ya a nivel mundial, y en Chile fue detectada a partir del año 2022.
3: Ya, la palabra del fiscal metropolitano sur, Héctor Barros, decía que en Chile fue detectada en 2022. Esta banda se dedicaba al narcotráfico, tráfico de personas, lavado de dinero y otros delitos graves. La formalización va a continuar durante esta mañana. Y vinculado en parte a la materia de seguridad, el presidente Kast descartó una derrota política tras insistir en que está dispuesto a retirar su reforma constitucional en materia de seguridad. Desde la oposición resienten que el diálogo de la moneda no ha llegado a sus bancadas. Lo cuenta Mariano Reyes.
10: Lunes, jueves y viernes, el presidente Kast emitió mensajes públicamente llamando a un acuerdo en materia de seguridad. El martes convocó a una reunión en Cerro Castillo y el miércoles acordó una fórmula para retirar su reforma constitucional. Los pasos del mandatario, quien ha sido protagonista en las tratativas para habilitar el debate en esta materia. Lo último fue en una ceremonia de la Cámara Nacional de Comercio, donde defendió que retirar la reforma no era para él una derrota política, todo en medio de las presiones para que el Ejecutivo asuma una autocrítica. Así lo planteó el presidente José Antonio Kast.
11: Uno no conoce, no sabe todo. Siempre puede recoger opiniones. Dígamelo a mí, que presenté una reforma constitucional que no le gustó a algunos parlamentarios, y empieza una tremenda discusión. Yo no tengo problema en que la retiremos y que otro se atribuya la responsabilidad, así que importa. Lo importante es derrotar al narcotráfico, al crimen organizado, no quien tiene la iniciativa legal. No es una derrota política, es una derrota de Chile si no enfrentamos con fuerza al crimen organizado y al narcotráfico.
10: Si bien tanto el diputado Mulet como el senador Araya, que han liderado las negociaciones con el gobierno, provienen del mundo de la centroizquierda, lo que dicen las bancadas de la oposición es que no se sienten representadas en esas dos figuras, y lo que exigen es que se les convoque directamente a conversar sobre seguridad. En el Partido Socialista, su presidenta, la senadora Paulina Bodanovich, respondió a los dichos del presidente Kast sobre de quién sería la autoría de la reforma, mientras el alcalde de San Bernardo, Christopher White, aseguró que es el gobierno el que tiene la primera responsabilidad de diálogo.
12: No se trata de quién es el autor de un proyecto de ley, sino del contenido de él. Discutir un estado de excepción o reformas a los estados de excepción constitucional no va a cambiar la realidad hoy día.
13: A mí me parece una muy buena señal de entender que un nuevo estado excepcional que iba a generar una discusión probablemente eterna no era necesario en este momento. Todos tenemos que hacer esfuerzos de encontrar puntos intermedios. Y no basta solo con la intención de llamar, también hay que hacer el trabajo de conversar, de discutir, de ir al Congreso, de reunirse con las bancadas, reunirse con los alcaldes, y ahí el Ejecutivo es el que tiene la primera tarea.
10: En La Moneda aseguran que van a actuar en la lógica del pasando y pasando, ya que temen que retirando la reforma anticipadamente, propuestas como la segregación carcelaria queden en nada. Los primeros días de la próxima semana, los senadores de la Comisión de Constitución deberían presentar ya su propuesta alternativa.
7: Cooperativa, 12:16 minutos. 12:16 minutos.
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3: Vamos con los deportes. El capitán Gabriel Suazo rompió el silencio sobre toda la polémica que ha ocurrido en los últimos 2 días en torno a Marcelino Núñez y La Roja. con Nicolás Córdoba de por medio. Huachipato derrotó a la Universidad de Concepción. Ojo, el Campanil bien complicado en la parte baja de la tabla. Y este fin de semana, hoy vuelve el ascenso, incluso con transmisión de Cooperativa. Simona Edo lo cuenta en Cooperativa Deportes.
14: Por fin sacaron el habla. El capitán de la selección chilena, Gabriel Suazo, salió a aclarar todo sobre el conflicto sucedido entre Marcelino Núñez y Lucas Cepeda en el entrenamiento y comentó que es una situación que pasa en todos los equipos del mundo y que no hay que darle tantas vueltas al asunto. Esto dijo el lateral del Sevilla.
15: Pues muy breve, sinceramente. Yo he vivido otro momento en donde se sigue en el vestuario, se sigue en todas partes y luego no, quizás no sale nada. Obviamente acá en la selección todo es mucho más grande y se sabe todo lo que ocurre, pero no pasó ni a mayores, ni fueron, yo creo que fueron 10 segundos de discusión en donde en el momento se separó, se siguió con el partido reducido, hacen una pared los dos, hacen el gol y se dan la mano, o sea, es parte del fútbol y que puede pasar, y que pasa aquí, va a seguir pasando aquí, pasa en todos los clubes del mundo, donde estoy yo ahora en Sevilla también pasa y va a pasar porque el fútbol es así y ha pasado. Desde antes que conociéramos, antes que yo naciera, pasaba y va a seguir pasando.
14: Y el fútbol chileno no se detiene. Este sábado arranca la 16ª jornada pendiente de la Liga del Ascenso, con compromisos claves en la lucha por el liderato. La jornada sabatina se abrirá a las 12:30 horas con el duelo de Magallanes y Curicó Unido. A las 15 horas, Santiago Wander saldrá a buscar la parte alta de la tabla visitando a Recoleta. Y en simultáneo con el choque entre Deportes Copiapó y Puerto Montt, Deportes Temuco recibirá a las 17:30 horas al líder Cobreloa, que busca consolidarse en la cima del torneo. Mario Salas, director técnico de Cobreloa, se refirió al partido frente a los temucanos y a la importancia de llevarse los 3 puntos.
16: Sí, la verdad que eso es lo que dijimos ese día, lo conversamos, me parece que después del partido, y lo ratifico ahora. Temuco es un equipo que viene en alza, en un lugar, ¿no es cierto?, en una cancha que es que hace prevalecer su condición, la verdad, de local, su protagonismo, y con un entrenador que conoce muy bien a Cobreloa y que tiene muchos pergaminos, así que creo que toda esa unión de cosas hace que el partido sea considerado un partido importante, trascendente para nosotros y que lo tenemos que afrontar de la mejor forma.
14: El plato fuerte del día se vivió entre Francia e Italia, que terminaron igualando 1-1 tras las anotaciones de Michael Olise para los galos y Alessandro Bastoni para la Azzurra. En otros compromisos de esta fecha, Suecia rescató un empate a 1 visitando a Bosnia, mientras que Bélgica hizo respetar su localía superando con autoridad por 3-0 a Turquía. La tercera fecha de la Nations League bajará su telón este sábado. Entre los compromisos más destacados, Suiza se medirá ante Eslovenia, mientras que el seleccionado español buscará mantener su racha perfecta de 3 victorias consecutivas visitando a República Checa. En tanto, el cruce más atractivo de la jornada sabatina será entre Croacia e Inglaterra, que se medirán en una lucha directa por la escolta del grupo C. Todos estos partidos se disputarán en simultáneo a las 15:45 horas. Fue la información del deporte en el diario de Cooperativa.
7: Cooperativa, 12:20 minutos. 12:20 minutos.
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3: Vamos a la región de Valparaíso, un tema que ha marcado pauta también durante la última jornada. Tras más de 2 años de espera, finalmente comenzó el juicio oral contra 9 imputados por el mega incendio de febrero de 2024 y que, recordemos, lamentablemente dejó 138 fallecidos en la región de Valparaíso. La Fiscalía imputa cargos por asociación criminal, incendio con resultado de muerte, delitos ambientales. La Fiscalía solicita el presidio perpetuo. Esteban Vázquez tiene el informe.
17: A más de 2 años y medio de la tragedia del mega incendio que azotó a la región de Valparaíso y que cobró la vida de 138 personas, este viernes comenzó el juicio oral en contra de 9 imputados y, de acuerdo con lo expuesto en la primera jornada, el denominado cartel del fuego, compuesto por ex bomberos, ex CONAF y ex SENAPRED, acordaron mediante comunicación vía WhatsApp realizar una serie de incendios para generar más dinero a través de horas extras o por iniciativa propia, entre ellos el siniestro ocurrido el 2 de febrero de 2024. A los involucrados se le imputan los delitos de asociación criminal, incendio con resultado de muerte y delitos ambientales, por lo que se les pide presidio perpetuo calificado. Para ello, el Ministerio Público presentará diversas pruebas acusatorias, según informó el fiscal de la causa, Osvaldo Osandón.
18: Y tenemos testigos, policías que participaron, los que llevaron la investigación, que van a llevar la parte más extensa, también civiles que tuvieron participación en la operación que llevó a la detención de los sujetos, y también después a la detención del resto de las células. Y también hay una parte importante que tiene que ver con que las víctimas, o los representantes de las víctimas, pueden también expresar.
17: Hasta el Tribunal de Valparaíso llegaron familiares de víctimas de lo ocurrido el 2 de febrero y que azotó a las comunas de Viña del Mar, Quilpué y Villa Alemana, quienes lamentaron la demora para realizar este juicio. Romina Zócar y Aldo Olivares exigieron justicia por sus deudos.
19: De un caso tan trágico como el que hemos vivido, 2 años y medio para que partiera esta audiencia, un día tan importante, 2 años y medio, y que haya justicia.
20: Que quiero que hoy día se haga justicia, que todos los imputados tengan un juicio total, pero aquí hubo un incendio, negligencias y muerte.
17: Se espera que la duración del juicio sea cercana a los 60 días. Mientras tanto, los imputados Franco Pintorillana, Francisco Mondaca Mella, Elías Salazar Inostroza, José Stalin Atenas, Maximiliano Vélez, Ángel Barahona, Claudio Gamboa, José Jerez y Matías Cordero se conectarán a las audiencias vía remota desde los distintos penales donde cumplen la medida cautelar de prisión preventiva.
3: La información desde la región de Valparaíso. Mientras tanto, en el Biobío, el detenido número 22 se registró en la provincia de Arauco por el atentado al molino Grolmus. Christopher Espinosa lo cuenta.
21: En internación provisoria quedó el detenido número 22 en el caso del atentado al molino Grolmus, hecho ocurrido el 29 de agosto del año 2022 en la comuna de Contulmo. El juicio en contra de 18 personas ya está terminado y con sentencias condenatorias que suman más de 1000 años en total. El hombre fue puesto a disposición de la justicia y se determinó su internación provisoria debido a que era menor de edad cuando ocurrieron los hechos. Sobre la detención, se refirió el coronel Juan Claudio Muñoz, prefecto de la prefectura COP de Arauco.
22: Donde sorprenden una camioneta de color rojo, la cual se metía a un control primeramente vehicular y posteriormente de identidades o ocupantes, advierten la presencia de un sujeto adulto de 21 años de edad, quien en las bases institucionales arrojaba una alerta por mantener pendiente proceso judicial. En este contexto, y configurándose un control de identidad investigativo, esta persona es trasladada hasta la tercera comisaría Cañete, donde verificaba sus antecedentes y daba las cuentas al Ministerio Público, se obtuvo que mantenía participación en el delito ocurrido en el año 2022 del incendio y otros hechos graves en el molino Grol.
21: Una vez terminada la audiencia, el abogado querellante Rafael Poblete valoró la acción judicial en contra de quien permanecía prófugo en esta causa emblemática.
23: Estamos muy conformes. Se trata de un sujeto que permaneció prófugo de la justicia durante casi 2 años. Ahora el juez de Cañete decretó su internación provisoria. Va a ser llevado a juicio prontamente ante el Tribunal Oral en lo penal de Cañete y esperamos que con el cúmulo de pruebas y antecedentes que hay, sea condenado, al igual que los 18 sujetos que han sido recientemente condenados, entre los cuales se encuentra su hermano, y reciba una sanción ejemplarizadora, atendido el grave atentado que protagonizó.
21: Como prácticamente todos los antecedentes fueron ventilados ante un tribunal, ahora queda esperar que se programe la audiencia respectiva de manera individual para que sea juzgado por el tribunal en Cañete.
3: Eso con la información de Christopher Espinosa. Cerramos con el transporte público acá en la capital porque desde esta mañana vuelven las micros a la calle Bandera. Se va a transformar en un eje semi-peatonal con 4 recorridos de bus y una reducción de hasta 58% de los tiempos de viaje. También tienen que pasar bien despacito las micros. ¿Cómo lo toman las personas que pasan día a día por ahí? Fernanda Ávila lo cuenta.
24: El transporte público vuelve a calle Bandera luego de 13 años. El paseo estuvo cerrado por trabajos en la línea 3 del metro y posteriormente funcionó 9 años 100% peatonal. Desde este sábado, 3/4 partes se mantendrán semi-peatonales con mobiliario municipal, espacios para bulevards y otros comercios, lo que significó una inversión de 1.249 millones en el tramo San Diego-Bandera y que beneficiará a cerca cerca de 65 mil usuarios, reduciendo los tiempos de viaje hasta en un 58%. Ojo que solo serán 4 recorridos los autorizados para el sector: 201, 301, 306 y 264N de los buses red, que van a poder transitar a un máximo de 30 kilómetros por hora. Se refirieron a esto el viceministro de Transportes y Obras Públicas, Luis de Granch, y el alcalde de Santiago, Mario Desbordes.
0: Es el único eje de todo el tramo Alameda Providencia que es subterráneo y además permite el uso del transporte público, por lo tanto una infraestructura que es fundamental para conectar la ciudad. Estuvo cerrado 13 años desde las obras de la línea 3 de metro, y después hubo un intento, ¿cierto?, de transformarlo en un paseo peatonal, en algo más urbano, pero la verdad es que nunca funcionó bien y sí generaba un daño estructural.
1: Porque va a ser compatible, como en muchas capitales del mundo, como pasa en muchas ciudades, el transporte público, y solo el transporte público, con una vía semi-peatonal. Estamos muy contentos, los buses en un 70% son eléctricos, en 2 años más el 100% eléctrico.
24: El tránsito será unidireccional y solo para un bus. No podrán transitar vehículos particulares ni de carga. Además, se instalaron 4 paraderos y otro tipo de señaléticas. ¿Qué opina la gente de este cambio? Vamos a escuchar a transeúntes, trabajadores del sector y locatarios de la Galería San Diego Alonso de Ovalle.
2: Sí, me gusta la idea porque yo lo vi cuando se hizo inicialmente, cuando estaba abierto desde de esquina a esquina en este caso, así que va a servir para un poco para descongestionar y llegar al sector de Calicanto en locomoción.
5: Me acabo de enterar y me parece bien porque yo tomo para acá, o sea, por San Diego y después se va por allá y tengo que caminar todo esto, porque vengo al médico aquí a Integral Médico. Pero me gusta.
6: ¿Y lo hubiese gustado que
5: pero se veía bonito? Eso sí me da pena.
25: Estas plantas no van a ser realmente como una división entre los micros y las personas que ya están acostumbradas a caminar por aquí, todos cruzamos las calles, entonces yo creo que eso me parece un poco peligroso. Pero de resto creo que igual la congestión podría bajar un poco.
24: Este fin de semana será la marcha blanca de la iniciativa y desde el lunes funcionará al 100%. Además, se anunciaron fiscalizaciones reforzadas y una campaña de concientización.
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3: Ministro de Hacienda recortó las proyecciones para este año, reconoció que subestimó la caída del sector minero y proyectó un crecimiento de solo 0,7%. Se activan las alertas por el recorte presupuestario en educación. Hay críticas transversales al fin del programa Yo Elijo Mi PC. El gobierno también anticipó despido de profesores y revisión a la gratuidad universitaria. Esta mañana continuará la formalización de los 20 presuntos miembros de la banda brasileña Primer Comando de la Capital. Incluso operaban desde la cárcel. Y en los deportes, Gabriel Suazo dijo que respeta la salida de Marcelino Núñez de La Roja y tiene que salir a aclarar y dar su versión. Huachipato derrotó a la U de Conce, que se complica en la parte baja del campeonato.
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3: 11,8 grados acá en Santiago, cielos cubiertos. Después de la lluvia se esperan cielos parciales, mínima de 10, máxima de 21 en la capital, con chubascos prácticamente todo el día desde Chillán hasta Puerto Montt, sumando también Rapa Nui para esta jornada. Gracias por la sintonía, ya llega lo mejor del día, que tengan un gran fin de semana, cuídense mucho, chao.
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1: 11 grados. 11 grados en Santiago.
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3: Bueno, el líder del proyecto, el Gran Malón, Rodrigo Villegas, una iniciativa esta de Ciudad Emergente, ya está contactado con nosotros. Hola, Rodrigo, ¿cómo te va? Buen día.
4: Buen día, Cecilia, buen día, Sebastián, y a todos los auditores, auditoras de Cooperativa a lo largo del país.
5: Gracias, gracias por estar con nosotros hoy día. ¿Qué es lo que es el Gran Malón? ¿Cómo surge esta idea? Algo ya hemos contado, pero danos un poco más de esa interna, de cómo levantan la mano y dicen, oye, y si organizamos esto de buena manera, ¿cómo fue esa historia?
4: Sí, mira, en el año 2012, la Fundación Ciudad Emergente y en ese entonces Ciudad Viva, hicieron un primer encuentro en el barrio Bellavista, en la calle Bombero Núñez, y uno de los principales hallazgos fue que la gente quería volver a habitar los barrios de una manera más humana, más amena, más horizontal. Y de esa primera experiencia del 2012 se avanzó el 2017 en ¿por qué no hacemos esto a nivel nacional? ¿Por qué no hacemos esto una gran invitación a todos los chilenos y las chilenas a romper esta desconfianza, a romper este aislamiento que decían los auditores en los audios? Y se pasó a una campaña nacional que entre el 2017 y el 2019 alcanzó pics de participación de más de 11.000 personas. Entonces, era una herramienta que no solamente era muy simple de hacer, es muy simple de hacer, sino que también era muy sentida por las personas. Luego el proyecto estuvo en pausa y este 2026 estamos volviendo a hacer esta gran invitación. Ya hemos estado en varias comunas, en también algunas regiones, y tenemos la dicha a un día de la realización del evento, digamos, culmine, de tener más de 100 malones inscritos en de todas las regiones del país, de Arica a Punta Arena. Y lo que hemos descubierto en esta campaña ha sido que precisamente hay muchas personas en todo el país que quieren volver a juntarse, que quieren volver a confiar, pero hace falta dar este primer paso. Y este primer paso para nosotros es el llamado de sacar la mesa a la calle e invitar a los vecinos y las vecinas a una comida comunitaria, que puede ser un almuerzo, que puede ser una once, que puede ser un picoteo. De alguna manera es sencillo, es simple de hacer, y cada uno lo hace desde donde puede, desde donde mejor le queda cómodo, y desde ahí lo desarrolla. Entonces esa es un poco la invitación. Claro. Nosotros no somos una productora de eventos que saca mesa y silla a la calle, sino que lo que le decimos es, vecino, vecina, ¿por qué no saca usted su mesa, lo que tenga para compartir, e invita a otros a poder ser parte de esto?
3: Oye, Rodrigo, pero hay organizaciones que se han involucrado, por ejemplo, estaba leyendo El Hogar de Cristo.
4: Sí, a nivel nacional El Hogar de Cristo ha sido un super partner. Han movilizado buena parte de los malones que hay a lo largo del país. Y también tienen mañana ellos ahí en su casa matriz, en Estación Central, tienen un malón organizado, así que los vecinos de Estación Central que quieran sumarse están súper invitados a poder sacar la mesa, sacar sus sillas, traer algo rico para comer y poder sumarse a esta invitación, que así como en Estación Central va a estar pasando en Lo Prado, Quinta Normal, Providencia, La Pintana, tenemos varios en Lo Espejo también, va a haber uno grande en Quilicura, de diálogo interreligioso, donde las iglesias de distintos credos se van a juntar a poder conversar sobre cómo hacer ciudades más amables en el contexto de un llamado que tiene ahí la alcaldía ciudadana. Entonces, de todas las partes del país hemos estado recibiendo también ya fotos y audios de gente que ya se empezó a juntar y que más allá del 3 de octubre, porque en algunas ciudades del país va a llover, más allá del 3 de octubre vamos a seguir contabilizando estos encuentros, porque nos parece que la tarea que tenemos es súper importante, esa tarea de volver a confiar como país. Se hace una mesa a la vez, se hace una comida a la vez, y esa es la convicción que tenemos desde la campaña.
5: Claro. ¿Cómo se puede abordar desde este punto de vista? Sé que a lo mejor no es desde aquí desde donde se debe discutir, pero para poder generar esa cohesión, esa sociedad, ese tejido, en fin, tiene distintas formas de denominar, va de la mano de la confianza, y ahí hay un problema. Hay muchos desafíos en tanto confianza y convivencia social, hay fenómenos nuevos también que rompieron con fuerza en el último tiempo, como el fenómeno migrante, que ahí hay desde muchas incivilidades hasta también desconfianzas y también situaciones xenófobas, ¿por qué no decirlo? Que también son parte muchas veces que emporcan esta convivencia. ¿Cómo pueden encararlo también desde ese punto de vista? Porque ahí obviamente que tenemos una dificultad.
4: Sí, lo principal ahí, Sebastián, es que lo que hemos visto es que las actitudes hacia lo comunitario, lo vecinal, están muy lesionadas. Una encuesta de la UDP el año pasado, en agosto, lo que nos plantea es que el 94% de las personas encuestadas en ese estudio señalan una percepción negativa del trato interpersonal en Chile. Las emociones más dominantes son preocupación, son decepción, hay como un desapego, y eso está más que en lo material, está puesto en lo emocional, en las percepciones que tenemos. Entonces, las interacciones en la calle son violentas. Uno ha visto también en distintos hechos donde una pequeña discusión callejera pasa rápidamente de un desencuentro de visiones o de opiniones a la violencia física.

0: Pero cuando uno a veces se ha juntado a comer con gente que uno piensa que no tiene nada que ver, no pasa mucho del segundo plato que rápidamente le encontramos un ángulo.
1: Claro.
0: Entonces, la comida como un intermediario para poder confiar es muy eficiente, es muy efectiva, ¿no? Entonces, nosotros creemos que esta mesa que va a replicarse en distintos puntos del país, que va a suceder con música, con bailoteo, a la hora de almuerzo, a la hora de once, es esa mesa la que permite empezar a romper, a pirquinear, ¿no es cierto? Este todo social que está un poco lesionado de desconfianza por distintas razones, ¿eh? Hay gente que nos ha dicho, mira, de la pandemia yo no volví a salir más. Y sobre todo las personas mayores, la mitad de las personas mayores en Chile se sienten solas. ¿Y cómo hacemos para que la calle también sea un espacio que puedan habitar de manera segura? Nosotros creemos que es desde un espacio amable, seguro, bonito, entretenido, y eso lo puede hacer solamente el músculo social. Eso es lo que nosotros creemos que debe entrenarse, ¿no? Y este primer llamado lo que va a buscar es que instalemos una verdadera fiesta nacional con los vecinos el primer fin de semana de octubre de cada año. Ya estamos trabajando en mirar al 2027 y que toda la gente que quizás se quedó con las ganas pueda hacerlo el próximo año.
1: Claro.
0: Y bueno, quienes todavía estén a tiempo pueden ingresar a www.elgranmalón.cl y ahí vamos a estar inscribiendo hasta el final de octubre. Todos los encuentros que pasen dentro de octubre nosotros los vamos a contabilizar, los vamos a medir, vamos a aplicar después una encuesta que nos va a permitir medir cuál es la confianza que se mejoró, cuál es la seguridad que se mejoró, porque a veces es una cosa de percepciones, ¿no?
1: Claro.
0: La percepción en los barrios de la inseguridad está muy puesta en los temores que tenemos y no necesariamente en que todos los días seamos víctimas de delitos, sino que todos los días efectivamente percibimos que la calle no está siendo un lugar que cuidamos en común o que habitamos en común.
1: Justamente, estamos con Rodrigo Villegas, líder del proyecto El Gran Malón de Ciudad Emergente. Justamente el tema de la seguridad, gran tema. Tengo entendido que ustedes manejan encuestas, no sé si en Chile o de otro país, donde se ha podido comprobar que este tipo de iniciativas, y quería decir entre paréntesis, que no solo esperen que el Gran Malón, que lo organicen, también puede ser durante el año, ¿no es cierto?, y tener la propia iniciativa, más allá de este gran evento, de este gran día. ¿Cuánto baja la delincuencia o los delitos con este tipo de actividades?
0: Mira, qué bueno que tocaste el punto. Nosotros tenemos un estudio del año 2023, desarrollado por dos académicos independientes, uno de la Universidad Autónoma de Madrid y otro de la Universidad de los Andes, Chile, que lo que nos ha mostrado es que barrios que realizan malones, específicamente en Chile, respecto de barrios que no, todo esto controlado por nivel socioeconómico, en los barrios donde se ha hecho malón, baja el delito en un 23%. El delito que más baja es el robo de vehículos, y hay varias hipótesis detrás de eso, ¿no? Puede ser que ya me deja de dar lo mismo el auto del vecino, el robo de los retrovisores, sobre todo, que es como bien sentido por los automovilistas, me deja de dar lo mismo. Quizás ya tenemos un WhatsApp en el que nos podemos contar si hay alguien extraño al barrio rondando. Quizás tenemos mejor confianza con el municipio, que de repente hicimos una alianza con el gestor territorial y ya tenemos un teléfono en la municipalidad a la cual, digamos, recurrir cuando tenemos algún apuro. Todas estas cosas que estoy contando son prácticas de confianza, que no necesariamente requieren más dinero público, sino que lo que sí requieren es que como vecinos y vecinas nos reconozcamos como iguales y que enfrentamos desafíos parecidos en nuestra manera de habitar. Entonces, esto de alguna manera, Cecilia, Sebastián, es una respuesta distinta al problema de la seguridad, porque no podemos de alguna manera entregar todo a que el Estado venga y me resuelva los problemas en mi barrio, porque yo con mis vecinos y mis vecinas podría estar habitando de una manera diferente. Para poder entre todos cuidar lo que es común, ¿no? Pasa también con los parques, con las plazas. El sábado va a ocurrir un malón en una plaza que se le llamó durante muchos años la Plaza de los Curados. Era una plaza de personas que bebían alcohol.
1: Increíble.
0: Hoy día el municipio recuperó esa plaza en Los Pejos, pero se requiere que los vecinos la cuiden y la hagan suya.
1: Claro.
0: Si no la hacen suya, si no la habitan, si no están los niños y niñas jugando, si no se ve un uso, eso rápidamente va a ser ocupado con otros fines.
1: Claro.
0: Entonces, lo que nosotros decimos es, no podemos contentarnos con que el municipio, que el Estado allá afuera haga las cosas, sino que tenemos que nosotros también hacernos parte desde la organización comunitaria, desde la confianza, desde la cohesión con nuestros vecinos y vecinas, y eso lo vamos a lograr en la medida en que nos conozcamos.

0: mismos, sepamos nuestros nombres, quién está en mi calle, qué talentos tiene de repente que quizás no conozco. Ahora, quizá... la gente se encalilla con herramientas arrendadas, digamos, en el retail, sí, pues, y el vecino puede tener el taladro que necesito, ¿cachai?
1: Claro, no, yo ahí lo que me genera la duda de cómo hacerlo es cómo romper el hielo, porque yo creo que también es cierto que cuando todo parte es más difícil, y a lo mejor dar ese primer paso es complejo, porque después ya se va a armar la red, se va a armar la comunidad, y a lo mejor no necesariamente van a estar haciendo malones y todo eso, pero de eso que tú dices, colaborativo, préstame el taladro, yo te ayudo con el marco de la ventana que se te rompió, no sé, cosas así que terminan siendo súper buenas también desde la construcción ahí de ese tejido. Pero ¿cómo romper ese primer hielo? El hielo del que tiene, que está cargado de prejuicios, desconfianzas y todo ese tipo de problemas.
0: Sí, lo que nosotros hemos conversado, tenemos una figura clave en esto, que es el malonero y la malonera. Y el malonero y la malonera, por si acaso quizás nos están escuchando alguno y tiene la duda, no necesariamente es el que tiene la chapa de dirigente vecinal. Pues el malonero y la malonera puede ser el vecino que tiene la mesa plegable, puede ser el vecino que tiene el parlante. Y esa figura nos interesa mucho, porque el vecino o la vecina prendida es precisamente la primera persona donde quizás vamos a depositar confianza, porque organiza la Navidad de la cuadra, o porque es la persona que quizás nos arma las reuniones del comité de seguridad. Entonces, este malonero, esta malonera, es una persona que es reconocido o reconocida como líder o lideresa en su propio territorio. Esta persona en general existe, ya está instalado en los barrios, pero tiene quizás usos distintos. Entonces, esta primera invitación amable a una comida, no necesariamente a una reunión, porque quizás yo como vecino, incluso a mí como vecino me pasa, si me invitan a una reunión, yo digo, ¡ay, qué lata! Vamos a tener que ir a pelear. Entonces, si me invitan quizás a una reunión como formato de participación, quizás no voy a estar disponible. Pero si me invitan a comer, si me invitan a que yo traiga de repente algún pebrecito para que untemos la sopaipilla, quizás desde ese lado estoy mucho más disponible a participar que desde un otro lado donde tengo que saber qué significa un plano regulador o un pladeco, o tengo que ponerme en una discusión complicada. Claro. Nosotros lo que tratamos de proponer desde la campaña es que nuestro primer paso para confiar debe ser un espacio amable, y ese necesariamente está más asociado a una comida que a un auditorio donde todos miramos para adelante y nos dicen cómo es las cosas. Entonces, esta horizontalidad que se causa en la mesa es un lugar amable, un lugar seguro donde poder conversar cosas que quizás me están molestando y que a otros también le molestan, y estamos todos medio molestos pero para callados. Entonces, nuestra propuesta es, bueno, saquemos eso, pongamos nuestras diferencias desde un lugar también respetuoso. La convivencia misma debe ser desde un lugar respetuoso de la diferencia, pero esa diferencia hoy día la estamos expresando por redes, la estamos expresando en comentarios de Instagram, quizás desde el odio, desde el estereotipo del otro, y nuestra invitación es todo lo contrario, romper esos estereotipos, poder disentir respetuosamente, pero con un tecito en medio, con un picoteo que nos permita decir, mira, vecino, no pienso igual, sabe que estoy disponible a abrir un sábado a sentarme con usted y conversemos con nuestras diferencias, quizás encontramos otras coincidencias que son mucho más grandes que las otras.
2: Rodrigo, primero, por un lado, esto es también es una experiencia que se ha realizado en otros países a nivel internacional desde hace varios años, ¿verdad? Y estás viendo en la página elgranmalón.cl que como los pasos, cómo participar, y bueno, ahí les dicen, ¿no es cierto? Todo comienza con una invitación, que reúnan las personas, y puedes descargar el kit de la cajita malonera. ¿Qué es eso de la cajita malonera?
0: La cajita malonera es un instrumento maravilloso que yo tengo aquí algunos todavía en la oficina, que podemos, quienes se inscriban quizás en este rato, que se motivan para poder organizar, les podemos disponibilizar. Tenemos unos stock chiquititos de kit físico, pero la gran mayoría va a recibir gratuitamente en su correo la cajita malonera online. ¿Qué tiene la cajita malonera online? Primero que nada, tiene un afiche que yo puedo descargar y llenar a manito. Vecino, vecina, nos vamos a juntar en la plaza tanto, tal día, de tal hora a tal hora. También tiene recetas que hemos preparado junto con distintos chefs, de además de distintos países. Hay tanto pebre cuchareado chileno como arepa venezolana, así que todos son bienvenidos y bienvenidas en la mesa. Hay también un kit de juegos analógicos. Hemos hecho un llamado especial a traer los niños y las niñas al espacio público. Sacarles la tablet, sacarles la pantalla un rato y que puedan conocer a los vecinitos, vecinitas de su cuadra y puedan jugar en conjunto, hacerse nuevos amigos. tenemos también una carta de cierre de calle. Si por la calle o pasaje donde se va a hacer el malón circulan vehículos, nosotros disponibilizamos ahí una carta para decirle al municipio, sabe que, estimado alcalde, alcaldesa, este día vamos a juntarnos con los vecinos, necesitamos que no pasen vehículos por la calle tanto entre tal hora, queremos conocerlo. Ese es un poco el kit base que tiene, digamos, la cajita online. Y la cajita presencial, la física, tiene un par de chichecitos más. Tiene unas pizzas de colores para que jueguen al luche los niños. Muchos niños no tienen ni idea lo que es el luche. Y hay unos banderines de colores para poder colgar en los postes y decir, vecinos, vecinas, acá estamos debajo de estos banderines comiendo con comunidad.
2: ¿Y la experiencia que ustedes han recogido de a nivel internacional, qué les dice?
0: Mira, esto viene haciéndose en distintos países. En Inglaterra esto se llama The Big Lunch. Lo organiza una organización que se llama The Eden Project y ellos llevan más de 15 años haciendo esta experiencia. El último junio, que fue la experiencia de este año, sumaron 15 millones de personas comiendo en la calle en simultáneo el primer fin de semana de junio. ¿Se imaginan cómo un país en donde todo el mundo come en simultáneo con sus vecinos? ¿Cómo se trata ese país? ¿Cómo convive ese país a partir de eso? Súper distinto. Tenemos ejemplos como la fiesta de los vecinos en Francia, nos mandaban un ejemplo en los países nórdicos también, donde tiene una organización súper robusta, donde ya hay juegos, metodología, hay una cosa que se llama el bingo de los vecinos, que es busca un vecino que esta semana haya aprendido algo nuevo, busca un vecino que esta semana se haya atrevido a cocinar algo distinto. Entonces, hay distintas experiencias, a todas estas experiencias en general les va muy bien, y los países donde hemos estado mirando que la experiencia se hace tiempo, ya lo han instalado como una verdadera fiesta nacional. O sea, no pasa de un día a otro que juntas 15 millones de personas comiendo en la calle. Por lo demás, una de esas personas es el Rey Carlos, que va a comer como si fuera un vecino más.
2: Entonces,
0: ese tipo de horizontalidad como sociedad es algo que también de onda nos falta, ¿no? Necesitamos algo así.
2: Qué buena, buenísimas experiencias.
1: Oye, hablemos un poco de la estructura del Gran Malón, por esto de inscribirse y todo eso. ¿Qué se inscriben y para qué se inscriben en la página?
0: Súper necesario, Sebastián. En www.elgranmalón.cl usted va a encontrar un botón que dice Organiza tu Malón. Ese botón le va a llevar a un formulario. ¿Por qué un formulario? Nos interesa tener trazabilidad de cuántas personas se han sumado a la campaña. Por lo tanto, es súper vital que la gente se inscriba de manera que podamos saber cómo nos fue este año y poder replicarlo el próximo año. Cuando usted se inscribe y nos dice el día, la ubicación donde lo va a hacer, también nos indica si lo quiere hacer abierto o cerrado. Si pincha abierto, va a ser parte de un mapa nacional. Ya tenemos colgado un mapa con puntitos ahí en la web, quizás si lo pueden mirar. Hay un mapa con todos los puntos de Chile donde se van a instalar malones. La idea es poder llenar Chile de estos puntitos de pequeñas mesas de distintos tamaños en donde se va a reunir el país. Si eligen cerrado, nosotros no publicamos la información, pero sí la registramos internamente. ¿Para qué? Para poder preguntarle en algunas semanas más cómo les fue en su malón. ¿Jugaron o no jugaron niños en su malón? La gente pudo conversar, ¿de qué conversaron? Cuéntenos más o menos de qué versó esa mesa de conversación. ¿Estarían disponibles a hacerlos de nuevo? Y ahí podemos tener una base de datos nacional de maloneros y maloneras que nosotros más adelante podamos decirle, ya sacaste la mesa una vez, atrévete de nuevo, hazlo otra vez, acostumbra a tus vecinos al encuentro. Entonces, ese es un poco el objetivo de poder inscribir las personas. No es para ningún otro uso de datos personales, no vamos a vender los correos electrónicos a ningún otro objetivo. Además está la ley de protección de datos, así que no podemos hacerlo. Pero darles la confianza de que el único uso que vamos a hacer es para poder trazar nuestra campaña, poder medir esos resultados y más adelante poder replicar la iniciativa, escalarla. Hoy día miré recién la cifra, tenemos más de 110 malones en las 16 regiones del país. Nuestra idea es poder para el próximo año hacer de esto no solo decenas de malones, ojalá contar cientos de encuentros en todo el país y a lo largo ojalá de todo el año, instalar la práctica de juntarnos con los vecinos como una verdadera práctica de confianza social.
2: Eso te iba a decir, ustedes pueden ser también como un incentivo, y una vez que se hace la experiencia también se puede seguir haciendo sin la necesidad de que ustedes estén organizando, en fin, también puede ser generar una práctica saludable, ¿ah? Para hacerlo en lo, durante todo el año, cualquier fin de semana se le ocurre a un vecino, vamos, invitemos. Eso es súper positivo. Ahora, hay muchísimas organizaciones que están asociadas con ustedes y en estas iniciativas, ¿no? No sé, Fundación Gastronomía Social, Servicio País, Fundación para la Superación de la Pobreza, la Asociación Chilena de Municipalidades, interesante eso también. O sea, ustedes han logrado crear una iniciativa bien potente, ¿eh? con muchos involucrados.
0: Sí, nosotros hemos querido despertar de esta pausa del Gran Malón con una perspectiva de hacer un ecosistema grande, diverso, de organizaciones de distinto tamaño, de distinto tipo. Estamos desde My Garden School de Lo Prado hasta la Asociación Chilena de Municipalidades. Entonces, en el fondo, lo que hemos estado haciendo como trabajo de alianza es, ojalá, hacer de esto un conglomerado de organizaciones que comparten un objetivo en común, que es ningún otro que los vecinos y vecinas de Chile se reconozcan entre sí y puedan hacer mejores barrios, mejores ciudades, pero en definitiva mejor país. Yo creo que no podemos dejar de intentar hacer un país más rico, más amable, más amigable para vivir. Yo creo que todos y todas lo necesitamos. Es una cosa que tiene que ver, lo decíamos el otro día, con el alma de Chile. El alma de Chile se juega en esto, en nuestra capacidad de reconocernos desde la diferencia, pero en la mayor horizontalidad posible. Y eso es un objetivo que no solamente es bonito estéticamente, sino que es necesario por razones mucho más profundas, lo que decíamos de la desconfianza, pero también incluso la productividad y otros grandes indicadores están muy fuertemente relacionados con la capacidad de colaboración de una sociedad. Entonces, tal como el nombre de esta radio reza, hay que generar la cooperación de los chilenos y las chilenas, y eso es un objetivo que en el que no sobra ninguno, en el que no sobran manos, al revés, nos faltan. Así que, Cecilia, Sebastián, la invitación está súper extendida. Sí, pues. A ustedes mismos, si quieren ser parte este fin de semana, cuéntenos, nosotros les damos alguna ubicación donde pueden llegar con algún arrocito o con algún pan con mermelada.
1: Eso te iba a pedir que nos diera, así, en base a la experiencia, como ya no tanto desde el análisis o desde lo que se quiere lograr, sino que desde lo práctico. Cosas infalibles para armar un malón. ¿Qué es lo que nos falla?
0: Mira, el parlante le va muy bien, porque en la medida en que hacemos una playlist que a todos nos quede buena, y siempre que hay música puede haber encuentro más amigable, ¿no? Lo segundo es que la comida varía mucho. Hay sectores de las ciudades donde el almuerzo es posible, pero hay sectores de las ciudades en donde los vecinos tienen mucho más arraigada la idea de la hora de once, por ejemplo. Entonces el formato de la comida va a ir cambiando un poco.
1: El famoso tecito.
0: Tener la cadena fría de los alimentos también. No es la idea de que por tratar de conversar con los vecinos nos terminemos enfermando la guatita. La infraestructura más liviana de poder llevarlo, la mesa de picnic, el piso quizás que está por ahí medio olvidado, que se puede hacer, pero no es mucho más que eso.
2: Claro.
0: La idea es que desde esa simpleza del comer juntos podamos ir a la complejidad de los desafíos que tiene el país.
2: Okay.
0: Entonces, es como un mix de cosas pequeñas, pero este grupo de cosas pequeñas pasando en distintos lugares al unísono pueden hacernos soñar más grande, pueden hacernos creer mucho más, y ese es el espíritu de la campaña que estamos llevando a cabo.
2: Bueno, te damos las gracias a Rodrigo, ¿eh? Rodrigo Villegas, líder del proyecto El Gran Malón, una iniciativa de ciudad emergente. Ya saben, ustedes pueden ingresar elgranmalón.cl, y si no, tal vez simplemente haber escuchado a Rodrigo y lo que estamos hablando los inspira para organizar algo ahí en el edificio, en el barrio, en el pasaje, ¿eh?
1: Que sea inspirador.
2: Claro, exactamente. Te damos las gracias, Rodrigo, que les vaya súper bien con esta bonita iniciativa, interesantísima y muy inspiradora, como dice Sebastián, ¿eh? Gracias.
0: Un gran abrazo, Cecilia. Un gran abrazo, Sebastián. Que estén muy bien.
2: Ya, gracias. Chau, chau.

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3: 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Una, tres minutos. Una, tres minutos.
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1: Ya esto ha dado la vuelta al mundo desde hace algunas horas, el dramático testimonio del piloto indio del vuelo Fly Dubai, que partió en Emiratos, que se dirigía a Israel y que en medio terminó aterrizando en Arabia Saudita. Él fue atacado por el copiloto en la cabina. Esto se indaga eventualmente incluso como un hecho de carácter terrorista. Él ha dicho, sentí que el avión iba en picada. Y bueno, algo tenía que hacer. Estuvo conversando él desde su convalecencia en un recinto hospitalario con el premier indio, con el primer ministro Narendra Modi, así. ¿Cómo está? ¿Cómo se siente? Le dice Modi. Todo bien, todo bien. Y ahí empieza a relatar, ¿eh? Dice, en ese momento cuando me atacaban, que estaba luchando por mi vida, caía al suelo, estaba en el suelo y pensaba, ¿qué va a pasar si no me levanto? Vamos a morir todos. Llevo 17 años volando, 11 como capitán, y sé distinguir lo que ocurre a bordo de un avión. Estaba en el suelo y yo sentía que el avión se precipitaba en picada. Y me decía, este es el relato del piloto, tengo que hacer un último esfuerzo, la puerta está ahí. Tengo que hacer ese último esfuerzo. De alguna manera, no sé cómo, logré abrir la puerta y que todos entraran. Los pasajeros después tuvieron un rol muy, muy importante en el rescate. Yo intentaba salvarme, pero también sabía que no podía permitir que nadie muriera. Es el relato del comandante Smith Makhzahar en esta conversación con el primer indio Narendra Modi. Insisto, esto lo publican todos los medios del planeta. Recordemos que la persona que lo atacó está detenido, él fue reducido por esa por esos pasajeros, ¿no? En medio de la desesperación, está en Arabia Saudita, porque ahí terminó aterrizando de emergencia el vuelo de Fly Dubai.
2: De nacionalidad omaní era el copiloto que fue el atacante de esta persona cuyo relato recién escuchábamos. Seguimos mirando lo que ocurre en el mundo. La crisis de vivienda en España dejó de ser solo un problema social y económico. Hoy se convirtió también en un problema político para Pedro Sánchez. El Congreso rechazó los dos decretos que impulsaba el gobierno y volvió a dejar en evidencia la fragilidad de su mayoría. ¿Qué se está leyendo en Madrid después de esta derrota? ¿Cuánto complica el Ejecutivo? Es de lo que queremos hablar a esta hora con la corresponsal Carolina Espinosa en Madrid. ¿Cómo estás, Carola? Buenas tardes.
1: Hola, hola.
3: Hola, hola, muy buenas tardes. Sí, es una derrota parlamentaria que abre claramente un nuevo escenario político y que vuelve a poner sobre la mesa la posibilidad de un adelanto de elecciones en vez de que sean el próximo año, se hablaba de mayo, posiblemente más temprano de lo que pensamos. El primero de estos textos de vivienda que pensaban en aprobarse o no fue rechazado por, escuchad, 178 votos frente a 172, mientras que el segundo cayó por 184 votos en contra 166 a favor. Tras conocerse el resultado, por supuesto que todas las miradas se dirigen ahora a la decisión que puede adoptar Pedro Sánchez durante los próximos días y que se cuenta podría decirse el próximo lunes. ¿Qué decían estos decretos? Bueno, que el primer decreto concentraba buena parte de las medidas reclamadas durante las últimas semanas por el movimiento de la vivienda y que ha tenido su máxima expresión en la acampada en la Puerta del Sol, de la que estábamos informando desde el domingo por la mañana. Recuperar la protección de los desahucios de hogares vulnerables, introducía medidas contra alquileres temporales por habitaciones y contemplaba restricciones y nuevos mecanismos para ampliar la vivienda asequible. El gobierno incluso ofreció tramitar posteriormente el decreto como proyecto de ley para permitir modificaciones, pero bueno, este mediodía no consiguió modificar el voto de los nacionalistas catalanes Junts, que se sumó al Partido Popular y a la ultraderecha Vox, bien al Partido Nacionalista Vasco, para hacerlo caer. El segundo decreto planteaba una de las medidas controvertidas del paquete, y aquí fue un poco el punto de quiebre, reforzar la estabilidad de los inquilinos mediante la renovación automática de los contratos de alquiler. limitando las circunstancias en las que los propietarios podían recuperar la vivienda. Y esto fue claramente lo que hizo sonar esta derrota que le va a costar prácticamente el gobierno a Pedro Sánchez. Pedro Sánchez, como dijimos, estudiará este fin de semana el escenario político antes de decidir si convoca elecciones anticipadas o no, y distintos dirigentes socialistas y miembros del Ejecutivo consideran que la imposibilidad de construir una mayoría parlamentaria estable podría justificar este adelanto. Recordemos que la Constitución española lo permite, y si Sánchez optara por disolver las Cortes de manera inmediata, la primera fecha posible para celebrar las elecciones sería el 29 de noviembre. La votación, por supuesto, que se produjo además bajo una tremenda presión en la calle. Centenares de personas se desplazaron hasta desde la acampada de la Puerta del Sol hasta las inmediaciones del Congreso, ahí aproximadamente unas dos cuadras, no tanto la distancia, mientras se desarrollaba el pleno. Tras conocerse el rechazo de los decretos, los manifestantes reaccionaron con gritos de huelga general ya, porque este resultado abre este nuevo escenario, según explicaba la portavoz del Sindicato de Inquilinas de Madrid, Alicia del Río. Escuchamos lo que decía afuera del Congreso y tras conocer el resultado.
4: Ahora empieza la verdadera legislatura de la vivienda que ha fracasado en este Congreso. Por eso, toda la chispa que ha prendido en Sol y todo lo que hemos aprendido estos días que llevamos acampadas desde el sábado, continúa. Pero no continúa solo en Sol, continúa en cada barrio y en cada centro de trabajo, en cada centro de salud, en cada AFA, en cada colegio, porque allí donde hay vida, donde se organizan las personas y donde se está sufriendo el malestar de la vivienda, es donde tenemos que tener los esfuerzos puestos para organizar a la gente, para organizar ese poder popular y que todo el malestar que no hace sino crecer con decisiones como la que hemos visto hoy en el Congreso, debe ser canalizado para ser traducido en mejoras legislativas reales.
1: Parte de lo que se dice ahí en el movimiento de los acampados, que es, y se hace el símil de inmediato con el de los indignados de hace ya algunos años. Ahora, para efectos prácticos, Carolina, Sánchez logró formar gobierno el 2023 negociando precisamente con Junts, que es el partido de Charles o de Carles Puigdemont en Cataluña, que hoy día le da la espalda en la práctica, ¿no?
3: Sí, le dio la espalda, fue a través de su portavoz bastante. Bueno, un día decía que sí, otro decía que no, y al otro día, desde anoche, realmente se empezó a ver la posibilidad de que no se tumbara solo uno, sino que se tumbaran los dos, como es lo que ha pasado finalmente. Claro, esto deja contra las clavijas a Sánchez, quien va a tener que decidir si intenta reconstruir rápidamente una mayoría parlamentaria que permita aprobar, por ejemplo, estas nuevas medidas, o si directamente considera agotada la legislatura con este batacazo de Junts y convoca a los españoles nuevamente a las urnas.
5: Ya pues, Carola Espinosa desde Madrid con la información. Gracias, buenas tardes.
3: Chao, muy buenas tardes.
1: Eso en Madrid. El Mundo titula: el Congreso de los Diputados tumba los decretos de Sánchez y dinamita la legislatura. El País, en tono similar: el Congreso tumba los decretos y abona el terreno para un adelanto electoral. Parte de lo que nos contaba Carolina. Y Feijóo, el líder del PP, de la derecha más tradicional, más mainstream en España, ya le dice al PSOE: convoque luego. O sea, eventualmente eso podría ocurrir.
5: Y Brasil entra en las últimas horas antes de una elección presidencial totalmente polarizada que ha vuelto a dividir al país en dos grandes bloques. Estamos con Patricio de la Barra, ya en contacto, nuestro corresponsal en Brasil. ¿Cómo estás, Pato? Buenas tardes.
6: Hola, hola. Hola, muy buenas tardes, Verónica, Rodrigo. Sí, efectivamente, incluso se ha reforzado la seguridad tanto en Brasilia como en otras ciudades. La embajada de Estados Unidos resolvió cerrar la embajada y también los consulados, y solamente espera que todo esto vuelva a normalizarse el lunes próximo. Hay una fuerte reacción de un sector de la prensa brasileña contra la injerencia desmedida del Poder Judicial, y esto estaba lógicamente agitando esta polarización que existe acá en Brasil en las horas, previos a la elección de presidencia, de presidente, y también otros cargos importantes acá en Brasil. Pero la Red Globo sufrió una censura nunca antes observada, motivó editoriales y una dura crítica por parte de la periodista Malú Gaspar, quien había denunciado anteriormente los escándalos del Banco Máster y del INSS, que alcanzan a varios políticos y miembros de la Corte, entre ellos 12 favorables a la candidatura de Luis Ignacio Lula da Silva, serían Alexandre Morales, Díaz Toffoli, y se agrega a ellos Gimar Méndez. Para la influente profesional estamos viviendo una situación surreal, absurda e inaceptable, en la que los ministros de la Corte se han abanderizado por un candidato a presidente, han dejado de ser jueces, y si un ministro del Supremo y del Tribunal Superior Electoral resuelve hacer campaña e inmiscuirse en política, lo puede hacer desde que se saque la toga. Al candidato a quien se refería Maluma Gaspar es el actual presidente, quien se negó a participar de los debates por estimar que Flavio Bolsonaro, quien lo desafió a debatir, no está a su altura. Escuchemos a Lula da Silva.
7: Eu acho a disputa extremamente saudável, acho os debates saudáveis.
8: Encuentro la disputa extremadamente saludable. Yo creo que los debates son saludables si son hechos con gente calificada. Una cosa es disputar con Fernando Henrique, Cardoso, José Serra, con Alckmin, Maluf, no hay problema, son gente de la política. Otra cosa es imaginar usted disputar la presidencia de la República con una persona descalificada como Flavio Bolsonaro. Él no tiene pasado, no tiene presente y no tiene futuro. Este muchacho nunca trabajó en la vida. Fue concejal con 21 años y siguió la carrera ganando dinero público y pasa la idea que no es político. Entonces, cuando usted disputa con alguien que está calificado para ser presidente de la República, que tiene una historia, que tiene una biografía, es una cosa que vale la pena la disputa. Pero yo, sinceramente, voy a ganar las elecciones en la primera vuelta. Creo que esas elecciones van a ser definidas el domingo. Si no ocurre, paciencia. ¿Por qué alguien votaría por Flavio Bolsonaro?
7: Pero yo fico analizando por qué que alguien votaría en Flavio Bolsonaro.
6: La palabra de Lula. Bolsonaro respondió indignado a estas declaraciones, perdón, Rodrigo, en protesta de lo que está ocurriendo, y ayer hizo una declaración también bastante fuerte, reclamando contra la injerencia del Supremo Tribunal Federal y también del Tribunal Superior Electoral. Escuchemos lo que dice Flavio Bolsonaro.
9: En protesto, indignado.
10: En protesta, indignado con la censura e interferencia del Poder Judicial en las elecciones, lo que acaba de ocurrir, en la que Red Globo se vio obligada a cancelar un debate por la primera vez en su historia. Nunca había visto una interferencia tan descarada, un juego combinado con Lula, tan abierto, al punto de faltarle el respeto a millones de brasileños. Como ustedes que me asisten en estos momentos, en respeto a ustedes y a todos los que estaban aguardando un debate, para la disputa del cargo de presidente de la República, tendremos aquí la oportunidad de mostrar a Brasil nuestras propuestas.
6: Me decía Rodrigo.
1: No, es que te iba a comentar si es que se cerraron las campañas ya, donde se habían concentrado en la última recta final, digamos, por decirlo de alguna manera, en la última vuelta, sí, porque me imagino que necesitan votos todos.
6: Exactamente, Lula da Silva, buscando los votos de los indecisos y también de los otros candidatos que suman el 12% más o menos de la, por lo menos en las encuestas, está en estos momentos en una paseata en Río de Janeiro, en la parte de la Candelaria, va a recorrer el centro de la ciudad y posteriormente se va a trasladar a Belo Horizonte. El Flavio Bolsonaro prefirió hacerlo en el interior de San Pablo, está en Santa Bárbara y seguramente ahí también va a concluir su campaña. Lula vuelve a San Pablo para votar el domingo y seguramente irá y terminar su campaña el día sábado acá en la Avenida Paulista, esquina de Augusta, como lo hizo en la elección anterior. Okay. No sé si te interesa un poco las últimas encuestas, pero ya lo habíamos dado esta mañana, ¿no?
1: Entiendo que están ahí, a poquitos puntos en el margen de error.
6: Es decir, hay dos, el Instituto de Gallup, que fue el que entregó la última, dice que Flavio Bolsonaro tendría el 42% de las intenciones de voto contra el 36% de Lula en la primera vuelta, y en un eventual balotaje, Bolsonaro tendría el 51% y Lula el 41%. Para Datafolia, la situación mejor es de Lula, que tendría el 42% contra el 38% ya este domingo, por sobre el hijo de Bolsonaro, y en la decisión que se realizará el día domingo 25, Lula

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0: Son las 3 de la madrugada.
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0: Son las 4 de la madrugada, 2 minutos.
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0: Son las 5 de la madrugada, un minuto.
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0: Son las 6 de la mañana.
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1: Está de visita en Chile la destacada periodista corresponsal internacional española Almudena Ariza. Ella es especializada en la cobertura de conflictos bélicos, crisis humanitarias, entre otros temas. Está de paso en el país porque estuvo precisamente durante la última jornada en el Museo de la Memoria y Derechos Humanos, hablando de periodismo, derechos humanos y los límites de la neutralidad. Parte de su trayectoria, de las historias y cómo se está hoy trabajando en estas coberturas son parte de la conversación que vamos a tener aquí en el estudio de Lo que queda del día con Almudena Ariza. ¿Cómo estás? Bienvenida.
2: Hola, muchísimas gracias, Rafa. Pues feliz aquí en este país tan maravilloso, en esta ciudad tan bonita, con gente tan encantadora y que me ha acogido tan bien. O sea, no me puedo quejar.
1: Ah, qué bueno. Muy bien eso del conocimiento también, cierto, en este caso de la capital y de otros lugares de Chile. Destacar también que ha sido mujer de radio por mucho tiempo y que esta última trayectoria que yo mencionaba, principalmente en la televisión española, donde te desempeñas hoy incluso en este continente.
2: Sí, bueno, yo he dado muchas vueltas. Yo empecé, bueno, primero yo quería ser concertista de guitarra, empecé en el mundo de la música. Yo estudié realmente para ser concertista de guitarra flamenca. Mi familia es de Andalucía, entonces el flamenco ha estado muy ligado a mi vida, pero bueno, la radio se me cruzó por el camino. Mi primer trabajo fue presentar discos en una emisora musical, en la cadena SER, y ahí fue cuando descubrí y me enamoré de la comunicación, ¿no? En un lugar como este en el que nos encontramos, en un estudio de radio. Me pareció maravilloso esto de estar en un lugar pequeñito y casi sola con un micrófono, ¿no? Y sabiendo que había tanta gente que te estaba escuchando y que tú no veías, pero que estaban ahí, ¿no? Me pareció hermoso. A partir de ahí empecé periodismo y, bueno, seguí en la cadena SER un tiempo, aprendí mucho en la radio local y después pasé a Televisión Española, empecé presentando noticieros, pero realmente a mí lo que me gustaba era la calle, estar en el terreno, ¿no? Bueno, como se dice en el argot, como manchándome las botas de barro. Y bueno, es lo que he hecho pues prácticamente en toda mi trayectoria profesional. Empecé mi primera cobertura internacional fue los atentados contra las Torres Gemelas, y a partir de ahí ya vinieron un montón de coberturas internacionales, la guerra de Afganistán, Irak, el tsunami de Indonesia, bueno, todos los breaking news pues más relevantes de los últimos años. Y después vinieron también corresponsalías. Yo al principio de mi carrera iba de enviada especial y luego volvía, digamos, a España. Y desde el 2008 pues he estado ya en corresponsalías, es decir, ya fija en países y zonas geográficas específicas. Empecé en China, estuve 3 años cubriendo Asia-Pacífico, pues Japón, las Coreas, la India, Pakistán. De ahí me fui a Estados Unidos, estuve 8 años de corresponsal en Nueva York, cubriendo pues la última parte de la legislatura de Obama y toda la primera parte de la legislatura de Trump, su primera campaña. Vi la transformación de Estados Unidos en lo que es hoy, y de ahí estuve en Europa tres años en la corresponsalía de París, después 2 años en Israel, y ahora estoy en América Latina, efectivamente, desde hace 1 año, cubriendo Colombia, Venezuela, Perú, Panamá y Ecuador. Así que todo esto lo he podido resumir en 2 minutos.
1: Hay allí una trayectoria en estas décadas. ¿Cuánto ha cambiado la cobertura de un conflicto? ¿Cuánto ha cambiado la comunicación en un conflicto? Y también las prácticas, tanto del periodismo, tanto del consumo de hábitos de medios, ¿cierto?
2: Pues mira,
1: de las personas.
2: Rafa, esto da para un documental, porque yo recuerdo, fíjate, las primeras coberturas que yo hacía, bueno, ya no sé si también os acordáis vosotros, los que estáis aquí, los que tengáis una edad, lo pesado que era movilizar el material de trabajo, ¿no? O sea, las cámaras pesadísimas, gigantes, el material de edición, yo viví la época en la que empezaban a llegar los ordenadores. Cuando yo piso la primera vez la redacción de la radio, incluso la televisión, todavía funcionábamos con máquinas de escribir, ¿no? Y recuerdo a uno de mis jefes que no quería usar los ordenadores, y entonces él escondía con llave la máquina de escribir y cuando no le veía a nadie la sacaba y se ponía. Y bueno, los desplazamientos eran muy complejos. Yo recuerdo, pues por ejemplo, eso en la guerra de Afganistán, cómo teníamos que ir con bueno, cómo nos organizábamos para cargar con todo el material, las maletas de edición, por ejemplo, que eran, pesaban, pues no sé, 10, 15 kilos. Bueno, era todo, era muy complejo, y sobre todo en la transmisión, ¿no? Dependíamos de los satélites, entonces dependíamos de llegar a un punto de directo para transmitir vía satélite. Bueno, luego todo esto empezó a cambiar con la tecnología, con internet, con los celulares, con los ordenadores cada vez más pequeños, y ahora, bueno, pues yo he hecho coberturas con el teléfono móvil, ¿no? Cuando no ha habido otra cosa, y las cámaras son cada vez más pequeñas, más ligeras. Ahora, por ejemplo, las últimas coberturas que he hecho en Venezuela, el terremoto, y en Colombia, los terremotos de Colombia, lo hemos hecho con una Osmo. No quiero hacer publicidad, pero sabes, estas camaritas de que pesan nada, que son un poco más que dos dedos de largo, ¿no?
1: Permite una independencia en los traslados, en la transmisión.
2: Luego también, ¿sabes qué pasa? Son mucho menos intimidatorias. Tú llegas con una cámara grande y le vas a preguntar a un, no sé, una persona que ha sufrido.
1: Claro, invadir un espacio o de una casa,
2: correcto,
1: caída.
2: Sí, entonces llegas con la cámara y la luz y tal, y entonces es como la persona se asusta. Y claro, llegas con una cámara pequeñita o con un teléfono, la gente lo tiene como más, está más familiarizado con esa tecnología, entonces es mucho más fácil. Pero sí, sí, ha cambiado mucho en lo tecnológico, luego ha cambiado mucho en otras muchas cosas, en la forma también, en las herramientas que tenemos los periodistas para contar historias. O sea, ahora tenemos, bueno, pues hay podcast, tenemos las redes, que también yo utilizo mucho las redes para contar historias, ¿no? Tengo a lo mejor menos tiempo en el noticiero, igual me dan un minuto y medio para hacer una nota, pero luego tengo más tiempo para hacer reportajes más largos, por ejemplo, en el canal de YouTube que tenemos, en Televisión Española, o tengo la posibilidad de hacer podcast y contar otras historias a las que les puedo dedicar mucho más tiempo, incluso un tiempo largo de investigación. O sea que cuando hablamos también de lo mal que está el periodismo, ¿no?, y de todos los desafíos que hay ahora, yo también veo una parte muy positiva, y es que es verdad que tenemos ahora más herramientas que nunca para contar historias.
1: Una parte muy interesante de la conferencia que tú brindaste en el Museo de la Memoria y los Derechos Humanos, acá en Chile, cerca acá de Radio Cooperativa, de hecho, hablabas de los límites de la neutralidad. ¿Cómo está ese debate? ¿Es uno de los momentos más complejos para estar en una corresponsalía internacional en una zona de conflicto? ¿Cuál es el límite de la neutralidad?
2: Bueno, yo creo que hacer periodismo riguroso nunca ha sido fácil. La tentación de los poderes y de los líderes políticos siempre es silenciar a la prensa. Ahora vengo justo de la exposición, bueno, del Museo de la Memoria, y una de las primeras cosas que te cuentan en el museo es que cuando se bombardeó el Palacio de la Moneda, esos mismos aviones, en el año 73, llevaron a cabo la llamada Operación Silencio. Bombardearon lo primero varias antenas de televisión.
1: Claro, por las transmisiones que había radiales en ese minuto. De hecho, el discurso, el último, del presidente Salvador Allende, quedó en un registro histórico casi por el azar, y no fue tan escuchado multitudinariamente en ese minuto, precisamente porque eran pocas las estaciones que todavía estaban al aire, o los sectores que se podía escuchar precisamente por el bombardeo de las antenas.
2: Pues precisamente por eso, lo que quiero oír es que lo más fácil para, sobre todo los líderes autoritarios, es silenciar a la prensa. Es la tentación que tienen muchos, ¿no? Es decir, acallar a los medios, sobre todo cuando los medios son, cuando hacen su trabajo, es decir, cuando cuestionan, cuando monitorean al poder, cuando son incómodos, cuando investigan y cuando sacan a relucir la verdad. Entonces, el periodismo siempre ha sido difícil, ¿no? Y bueno, pues ahora tenemos otros retos. Está el reto de la desinformación, de los bulos, de la tecnología, de las redes sociales, de los hackeos. Hay tantas cosas de los avances de la inteligencia artificial que también nos ayuda mucho a los periodistas a manejar información y a optimizar los procesos de trabajo, pero también, obviamente, pues hay muchos riesgos y todos lo sabemos, y la inteligencia artificial va muy deprisa, tan deprisa que no somos capaces ni de entenderla ni de controlarla, ¿no? Entonces, bueno, hay muchos riesgos, pero bueno, ¿qué podemos hacer los periodistas hoy en día? Pues hacer nuestro trabajo, no solo como siempre lo hemos hecho, sino incluso siendo todavía mucho más exigente. Es decir, hay que investigar, hay que ser mucho más rigurosos en la verificación de las fuentes. A mí me pasa a veces como periodista, y entiendo que el ciudadano de la calle, pues más todavía, a mí me llegan a veces vídeos que digo, pero ¿esto es verdad o no? Y entonces, afortunadamente, tenemos en mi empresa, en Radio Televisión Española, hemos tenido que, esto es algo reciente, tenemos un equipo de verificación. Esto hace un tiempo era innecesario. Ahora tenemos personas especializadas en decirnos, incluso a los propios trabajadores de la... con este vídeo podéis trabajar porque es cierto, es verdad. Con este no, porque no sabemos cuál es su origen, cuál es su procedencia. Esto es un vídeo fabricado. O sea, que incluso nosotros, a nosotros mismos nos faltan herramientas para saber distinguir lo que es verdad de lo que no es. Es decir, entre toda esta maraña de dificultades, ¿qué tenemos que hacer los periodistas? Pues, como digo, trabajar con herramientas que nos permitan seguir siendo rigurosos, honestos y, bueno, intentar, pues siempre trabajar para llegar a la verdad, ¿no? Ese es un poco el objetivo.
1: Una de las preguntas planteadas precisamente a propósito de tu conferencia es si se puede llegar realmente a ser objetivo y si se debe ser neutral, por ejemplo, ante una vulneración de los derechos humanos.
2: Bueno, lo que es irrenunciable en el periodismo es la honestidad, el rigor, la verificación, el contrastar, todo eso. Objetivos, yo creo que no existe un ser humano objetivo, porque todos somos, bueno, al final, una herencia de lo que hemos vivido, de lo que hemos, de nuestro entorno, de tantas cosas que han influido, incluso en lo que pensamos y en lo que sentimos. Pero incluso a pesar de eso, yo puedo tener mi ideología, puedo tener mis ideas propias, pero eso no es lo que marca mi forma de trabajar. O sea, yo tengo unos procesos de trabajo, como cualquier periodista, que es, insisto, otra vez, la honestidad, el rigor, la verificación de las fuentes, el ser fiel a la verdad. Y luego está la neutralidad. Yo creo que el periodista no debe ser neutral ante, por ejemplo, crímenes de guerra, vulneración de los derechos humanos, homicidios, ante cualquier situación que consideremos que es una amenaza, que es o realmente es un daño real el que se está generando. Todo eso el periodista tiene que denunciar también, y sobre todo yo creo que hay una falsa creencia de que el periodista tiene que ser equidistante. Si alguien me está escuchando ahora y ha escuchado alguna de entrevista, yo siempre repito la misma frase, y es que el periodista no es la persona que dice A dice que llueve y B dice que no llueve. El periodista es la persona que abre la ventana para saber si está lloviendo o no. Lo que ocurre es que hacer eso requiere tiempo, requiere esfuerzo, requiere investigar, y no siempre también, porque a veces los periodistas no hacemos bien nuestro trabajo, a veces eso no lo hacemos.
1: La ciudadanía a veces se pregunta también qué condiciona hoy al periodista en estas circunstancias, por ejemplo, de qué manera llegar, o de qué instituciones sí poder recibir apoyo. Hay un tema humanitario, hay un tema de resguardo también, ¿cierto?, de la seguridad del periodista. ¿Cómo se ha dado históricamente esa situación? ¿Cuál es la relación, no sé, con las potencias en una zona de conflicto o con el país al cual pertenece el periodista? ¿Y eso qué tanto ha cambiado hoy?
2: Bueno, el poder siempre está tratando de que el periodista no haga su trabajo, o que el periodista siempre esté a favor. Y cuando el periodista no está a favor, pues es cuando tiene problemas, ¿no? Yo creo que, bueno, pues que esos problemas hay que... son obstáculos que nos ponen en el camino constantemente, ¿no? ¿Qué es lo que quieren los poderes políticos? Pues que no les cuestionemos nada, que seamos dóciles, que seamos obedientes, que digamos sí a todo, ¿no? Porque, claro, la tentación del que está en el poder es tener a favor a la prensa. Entonces, es verdad que hacer periodismo es caro, hacer periodismo independiente no es fácil, hay muchas servidumbres económicas, hay anunciantes, hay marcas que pagan, pero bueno, yo creo que también los ciudadanos lo que deben exigir, si queremos que nuestras democracias sean democracias de calidad, es luchar y defender una prensa, un periodismo, medios de comunicación que sean que sean robustos y que sean invencibles, o sea, que tengan la suficiente autonomía e independencia económica para poder ser también independientes de, ideológicamente, ¿no? Eso sería la situación ideal. Hemos visto también cómo se está maltratando el periodismo ahora, hemos visto, bueno, lo que está pasando en Estados Unidos, lo que está haciendo Trump con la prensa que hace su trabajo, la prensa que cuestiona, la prensa que no acepta ser una prensa dócil. Pues hemos visto cómo a medios como CNN o como Político, como MSNBC, pues les ha retirado la acreditación. Afortunadamente ha habido un juez que ha hecho que esto se revierta, alegando a la libertad de prensa, que es un derecho constitucional. Pero hay un tira y afloja ahí en este momento con los líderes políticos de muchos lugares del mundo que están poniendo en peligro la libertad de prensa y están tratando de desacreditar a los periodistas.
1: Y acá en el continente, por ejemplo, tu experiencia en situaciones bien complejas como la de Venezuela.
2: Bueno, Venezuela lo tengo muy presente porque yo en Venezuela, o sea, yo llevo un año como corresponsal en la zona, llevo Colombia, Venezuela, Perú, Panamá y Ecuador. Chile de momento no es jurisdicción mía, sino es de la corresponsal que está en Buenos Aires, en Argentina. Pues Venezuela, por ejemplo, es un país que no deja entrar a la prensa, así, o sea, directamente. Yo he pedido el visado 5 veces y no, solamente he podido entrar cuando el terremoto reciente dejaron entrar a todos los medios, pero en principio me sorprendió que trabajé con bastante libertad, pero creo que realmente es que el país estaba desbordado, o sea, yo creo que no se les vino todo encima en un momento en el que el Estado no tenía medios como para hacer frente a una tragedia. Entonces yo la verdad es que trabajé con bastante libertad, pero en realidad tampoco abordé, o sea, más que nada lo que contábamos era cómo estaban las víctimas, la falta de recursos, porque es verdad que era muy notorio que Venezuela no tenía medios para atender la catástrofe. Lo que sí denunciamos de alguna manera, bueno, contábamos constantemente, era que la gente estaba sola, con sus propias manos, sacando escombros, removiendo escombros para buscar a sus propios familiares. Yo he cubierto, o sea, te diría más de una decena de terremotos y catástrofes naturales, huracanes, erupciones de volcánicas, varios terremotos, y nunca he visto una falta de recursos tan impresionante como había en Venezuela, donde además incluso algunos equipos internacionales tuvieron problemas para entrar, como también ocurrió en Colombia, por ejemplo, y me impresionó mucho, y lo contamos y en los reportajes, pero me dejaron entrar por lo menos. Pero bueno, yo sigo ahí en Venezuela pidiendo visados y de momento no hay acceso a la prensa internacional.
1: Parte del contexto, parte de lo que se vive hoy en día en el trabajo de Almudena Ariza, corresponsal internacional española especializada en la cobertura de conflictos bélicos y crisis humanitarias, que nos visitó aquí en el estudio de lo que queda del día en Cooperativa, aprovechando su paso por Chile, donde estuvo exponiendo, dictando una conferencia en el Museo de la Memoria y los Derechos Humanos. Gracias, Almudena, por esta conversación.
2: Gracias.
1: Por supuesto, estaremos atentos más adelante también a tus coberturas y a conocer más de cómo se sigue trabajando en el periodismo frente a este tipo de conflictos.
2: Bueno, Rafa, muchísimas gracias y un saludo a todos los oyentes. Gracias.
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1: 9 grados. 9 grados en Santiago.
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1: Cooperativa, 6:30 minutos. 6:30 minutos.

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1: Y ya está acá Joel Poblete tomando agua, viene. Sí, muy sano. Para contarnos los estrenos, cómo se viene la cartelera para este fin de semana. ¿Cómo estás, Joel? Buen día.
2: Buen día, ¿qué tal? ¿Cómo están?
1: Muy bien acá, ansiosos de conocer.
3: No voy a llevar agua al malón, eso sí, Joel, ¿no? Tenés que llevar algo más.
2: Claro.
1: Tenemos estrenos, varios. Y vamos a comenzar inmediatamente con un estreno chileno. Yo tengo mucha expectativa con esta película. Vamos a ver qué dice Joel. Se llama Hangar Rojo.
4: Escuela de especialidades, habla el capitán Jorge Silva.
5: Tenemos suficiente antecedente que esta institución se va a desangrar.
4: ¿De qué se trata esto?
6: Usted se va a hacer cargo de la administración de la escuela. Vamos a hacer el centro de operaciones de la zona sur.
7: Sí, capitán.
2: Ahí estamos escuchando el tráiler. Esta película ha dado bastante que hablar. Sin ir más lejos, ha sido la película chilena más premiada en lo que va del 2026, porque recordemos, por si algunos dicen, oye, pero La Misteriosa Mirada de Flamenco, recordemos que esa es del año pasado, ya tuvo bastantes premios, pero esta es estrenada este año. Tuvo su premier mundial en el Festival de Berlín, en una de las secciones paralelas, donde ya tuvo una muy buena recepción, y después ha estado en varios festivales, y no solamente que tiene elogios de la crítica, sino además está teniendo premios, varios premios, sacó como 5 premios en Guadalajara, en el Festival de Málaga le fue súper bien, y vale la pena. Además, yo ya les había adelantado a ustedes que la había podido ver, que me había gustado mucho, había expectativas, porque es la película elegida por Chile para representar a nuestro país en los Goya, donde yo creo que tiene altas posibilidades, como con todos estos premios y elogios que ha tenido, de ser seleccionada. Está basada en hechos reales, es algo que ocurrió en la víspera del 11 de septiembre y el mismo día del golpe de Estado. Está inspirada en una historia real, tiene guión de Luis Emilio Guzmán, está basada en el libro Disparen a la Bandada, del periodista y escritor Fernando Villagrán, justamente con hechos que, sobre todo, aprovecho de comentar, porque igual nos falta por ahí el par de personas que yo les dije, oye, viene esta película, y me dijeron, oye, pero de nuevo lo mismo, la dictadura. Yo siempre digo que es necesario contar estas historias, y lo que es interesante es que no se han hecho películas desde este ángulo, mostrando a funcionarios de las Fuerzas Armadas que se opusieron o quisieron oponerse a lo que estaba ocurriendo en esos días. En este caso, el protagonista, que es un oficial de importante rango, que es justamente Jorge Silva, un capitán de la Fuerza Aérea, le llegan las órdenes superiores de que el lugar donde ellos trabajan va a tener que habilitar un hangar, que lo van a pasar a llamar Hangar Rojo, por eso el título de la película. No le explican bien para qué, pero uno como espectador se va dando cuenta que es para llevar detenidos de esa primera jornada de el golpe de Estado. Y posiblemente torturados. Entonces ahí él no está de acuerdo, pero él tiene que seguir órdenes de sus superiores. Una persona súper estricta, él muy apegado a las normas, por lo tanto él no debería desobedecer, pero igual tiene conflicto con lo que está pasando. ¿Qué va a pasar ahí? ¿Qué decide? ¿Qué no? Es lo que la película nos muestra en blanco y negro, que está muy bien interesante ese recurso del blanco y negro, cómo está tratado, con una duración no muy extensa, dura 81 minutos la película.
1: ¡Curtísima!
2: Muy buen ritmo, además, y logra manejar la atención de una manera notable. No vemos mucho, como que se nos insinúa lo que está pasando, y todo lo vemos a través de la atención del personaje principal, que no habla mucho, que el gran actor Nicolás Zárate, que está notable, que, como les digo, ya se ha ganado mejor actor en Guadalajara, en Málaga, en varios lados, ya lleva como 4 o 5 premios de mejor actor en estos meses, y él tiene una gran interpretación, porque no es de esos papeles que uno ve como exagerado, sobreactuado, sino que él tiene que ser muy interior, muy no tiene que mostrar mucho, tiene que, justamente, como un oficial
1: contenido,
2: tiene que ser mucha su contención, justamente, y eso está muy logrado. También está Marcel Tagle, está Boris Quercia, está Aaron Hernández, Juan Cano, un gran elenco chileno filmado en Mendoza, ¿ya? Eso es lo interesante, que a pesar de que una producción chilena transcurre en Chile, es coproducción con Argentina, se filmó allá, pero la mayoría de los principales actores son chilenos. Muy notable película, como siempre es bueno recordar, el primer fin de semana es fundamental para que el cine chileno sobreviva en cartelera comercial.

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1: Esta es una de las películas más esperadas del año por los cinéfilos, pero está siendo súper divisoria, y después de verla puedo decir que con justa razón. Porque era esperada de partida. Era lo nuevo de Alejandro González Iñárritu, el director mexicano de Amores Perros, ganador del Oscar con Birdman, con El Renacido, la película de Leonardo DiCaprio y con El Oso, que están recordadas, entre otras. Y no ha sido una película del 2022, cuando hizo Bardo, que pasó casi directo a Netflix, tuvo solamente unas pocas exhibiciones en cine, que no le gustó a todo el mundo, y esta, además de ser el regreso de él, era con Tom Cruise, en un papel que ya desde antes de estrenarla todo el mundo decía, ya, Tom Cruise se ganó el Oscar con esto, imperdible, por fin se va a ganar la estatuilla, etcétera, etcétera. Bueno, la película está teniendo críticas, algunas implacables, divisorias. Hay gente que está diciendo que es una obra maestra, que va a ser comprendida con el paso del tiempo. A mí la verdad no me gustó, no me convenció. Para quienes no saben, Tom Cruise interpreta aquí con mucho maquillaje, subió varios kilos, le pusieron harto maquillaje para que se vea como un señor, como un clásico, como empresario conservador, tradicionalista estadounidense, que tiene la escoba a nivel mundial porque una de las plantas que él maneja en el Ártico está provocando un desastre natural. Él quiere controlar eso no porque le interese mucho el medio ambiente, sino porque su imagen pública va a quedar muy dañada. Entonces quiere intervenir y tiene llegada directa con el presidente de Estados Unidos, que lo interpreta el gran actor John Goodman, que lo hemos visto durante décadas pasadito de kilos, que yo sé que no se opina cuerpo ajeno, pero hay que decirlo, y aquí bajó muchos kilos, se ve flaco, está irreconocible interpretando el rol del presidente, y juntos tienen que intentar salvar a Europa, porque hay un iceberg que se está desprendiendo, que va a llegar a, bueno, a un desastre mundial, ya, inundaciones, está relacionado con el cambio climático, obviamente se está burlando de eso.
2: Es como que rozan la fantasía, la ciencia ficción.
1: Sí, es una distopía en realidad, como que transcurre como en un futuro no determinado, y es una sátira, y la han comparado mucho desde que se vieron las primeras imágenes con un clásico de Kubrick, como es Doctor Insólito, Doctor Strangelove, esa sátira política con Peter Sellers, legendaria de hace 60 años, tiene mucho de eso, es muy loca, pero yo personalmente, obviamente, como digo, hay gente que le ha encantado, a mí no me gustó tanto. De partida, como es sátira, uno espera reírse. Yo no me reí mucho, la mayoría del humor lo encontré que está sobregirada la película, muy desbordada intencionalmente, todo el rato está como un poco excesiva, muy excesiva en realidad, en las actuaciones, en el tono, entonces no me funcionó. Tiene un gran elenco, ya nombré a Tom Cruise, John Goodman, está Riz Ahmed, nominado al Oscar hace unos años, la actriz de moda en Europa el último tiempo, Sandra Hüller, alemana, que la hemos visto en destacadas películas. A pesar de ese elenco tan notable, no me funciona tanto. Es muy atractiva visualmente, la dirección de arte es increíble. Yo creo que igual recomiendo ir a verla porque es una experiencia bien potente, aunque a mí no me haya gustado, como digo, a nivel visual. Es un director admirado, un actor reconocido, así que fórmense su propia opinión, quienes nos escuchan, para ver qué les va a parecer, pero mi veredicto no es positivo.
2: Oye, Guillermo del Toro ya salió a defenderse de las críticas.
1: González Iñárritu. González Iñárritu, el director.
2: González porque alguien dijo, ¿saben qué? Esperen que se estrene en la pantalla, la tele, en una plataforma, no vale la pena. Y él encontró que era muy mezquino eso, que es una película atrevida, valiente, una experiencia pensada para el cine.
1: Sí, realmente como experiencia de cine, yo encuentro que es muy potente, sobre todo visualmente. Ahora, Tom Cruise, ¿qué pasa con él? Porque como todo el mundo decía, sin haberlo visto, que ya con eso se iba a ganar el Oscar, yo encuentro que él es un gran actor, igual Tom Cruise ha tenido notable interpretación. Esta yo encuentro que se nota demasiado, que está forzando mucho la cosa, además del maquillaje y todo, entonces, no sé. Pero quienes nos escuchen, fórmense su propia opinión, vayan a ver Digger a la pantalla grande para ver qué les parece.
2: Vamos a ver qué piensa el estricto Joel Poblete sobre este otro estreno que se llama Verity, la sombra de un engaño.
1: Está basada en una novela, un bestseller, una escritora que ha sido súper adaptada en los últimos 2 años, se ha puesto muy de moda en Estados Unidos, especialmente. No sé si acá en Chile tiene tanta repercusión, pero en Estados Unidos es de los bestsellers del último tiempo. Y esta escritora, que ya hemos hablado de ella, por Romper el Círculo, A pesar de ti, se llama Colleen Hoover. Dicen que no se parece tanto a la novela. En esta novela, justamente la protagonista, las dos protagonistas principales, son una escritora exitosísima de bestseller que le va increíble, que escribe de misterio. Llaman a ser como su escritora fantasma a otra novelista no tan exitosa como ella, para que la reemplace, porque la prensa y la gente y la opinión pública no se tiene que enterar de que a la novelista famosa le pasó algo, tuvo problemas personales, por lo cual ella no puede terminar sus libros y hay contratos firmados. Entonces quieren que la otra escritora vaya a hacer los textos, va a vivir un enredo ahí con el esposo de la escritora, que no voy a adelantar lo que pasa, va a haber una especie de triángulo, está inmovilizada en silla de ruedas, interpretada por Anne Hathaway, la piérdete una, podríamos decir, del último tiempo, la hemos visto en La Odisea, El Diablo Viste a la Moda 2, El Final de la Calle Hook.
3: Lo que bueno, bueno nomás.
1: Sí, es buena, no es nada que decir, así que

0: Acá ella interpreta a esta mujer que está inmovilizada, y la que también llega a revolver la historia es Dakota Johnson, hija de Melanie Griffith. Don Johnson también omnipresente en los últimos años, ella es la otra novelista, y Josh Hartnett es el otro ángulo de este triángulo. Así que una historia de tensión, thriller, la verdad es que es bien convencional, uno ya más o menos va adivinando lo que pasa, pero es entretenida. Si la gente no está escuchando, quiere ir a ver a estos tres actores, sobre todo a las dos actrices que son tan famosas, reconocidas y admiradas, vale la pena en ese sentido, pero es bien, bien predecible, como digo, en cuanto a lo que es el thriller y el suspenso propiamente tal.
1: Ya. A mí, cuando vi el...
0: ¿Trailer?
1: El trailer, no, el avance.
0: ¿Qué te pareció? No es tu estilo, Cecilia.
1: No es que no sea mi estilo, sino que digo, como predecible, como bien lo dices tú,
0: sí,
1: ¿no?
0: Sí.
1: Como que no sé si va a sorprender mucho, pero entretenida, pinta sí, como entretenida, sí.
2: Por último eso, por eso es que sea sí, un buen garfo.
0: Ver a esas actrices.
2: ¿Qué te parece? Eso, además, pues, el trabajo de ella.
1: Otro estreno en salas de cine es Cuentos del Jardín Mágico.
3: ¿Nos puedes contar una historia, abuela?
4: Claro, vamos, chicos.
0: En español, pero una película checa. Ya llega doblada al español, me gustó mucho. También estrenada igual que Hangar Rojo en el Festival de Berlín, pero el año pasado, una película familiar hecha con stop motion, o sea, animación cuadro a cuadro, que es esa técnica tan bonita que aquí en Chile se está desarrollando harto con cortos o largometrajes de Punk Robots, por ejemplo, como el que ganó el Oscar, Historia de un Oso. Acá tenemos una historia que es bien interesante porque está dirigida a los más pequeñitos, pequeñitas de la casa, pero igual aborda temas difíciles o duros, como es el tema del duelo familiar. Cuando parte la película, vemos que la abuelita de estos niños va a partir, y vamos a ver cómo se resuelve el duelo a partir de contar la historia, contar cuentos, la fantasía, lo lúdico. Es una película muy entrañable, muy tierna, muy dulce, está súper bien hecha. Yo la recomiendo, insisto, porque el tema del duelo, la pérdida de familiares, de seres queridos, cómo lo abordan los niños a una familia, está muy bien tratado, está muy con delicadeza, con ternura, lo encuentro bien.
1: O sea, la recomendaría para la familia.
0: La recomiendo, sí, sobre todo para niños más chiquititos, encuentro que funciona súper bien y está muy bien hecha, así que la puede ver toda la familia.
1: Los niños chiquititos a veces me dan a mí la inseguridad si se van a aguantar en la película.
0: Es muy tierna, entretenida,
1: no, digo,
0: no es larga.
1: La duración, porque sí, a veces por más que los niños chiquititos no tienen...
0: Sí, si duran dos horas obviamente no, se aburren. No, esta película es cortita y funciona súper bien, dura poquito más de una hora, como 70 y tantos minutos, y se hace muy amable de ver.
2: Ya. Fíjate, yo desde la experiencia, ya mis hijos crecieron, fui hace rato con ellos, sí, al cine de chico, pero yo también tenía esa duda y yo creo que aguantan más de lo que uno piensa, fíjate.
0: Sí, yo también creo.
2: Por la experiencia de la sala grande, la pantalla gigante, eso los engancha.
1: Sí. Sigamos, la última ya, el último estreno de para este fin de semana, Vértigo 2.
0: El título ya nos adelanta cómo se llama Vértigo. Yo le estuve hablando de esta película, la primera, hace 4 años, 2022, llegó a la cartelera. Eran dos chicas en esa ocasión que tenían que subir una torre de más de 300 metros de altura. Pasaba algo por el que ustedes dicen, ¿por qué? Porque tenían que tirar la ceniza del esposo de una de ellas. Era un homenaje que ella le quería hacer, pero bueno, todo salió mal, quedan colgando. No les voy a contar para quienes no han visto qué pasó. Esta solamente tiene el título y la experiencia de la adrenalina y el vértigo en común. No son los mismos actores, no es el mismo director. Esta transcurre en Tailandia. Yo no lo alcancé a ver, pero dice que está bastante entretenida, que funciona bien, y nuevamente hay un riesgo, obviamente, en medio de las alturas, filmada en escenarios naturales, y eso le da también algo diferente al anterior, que era como casi en medio del desierto. En cambio, esto estamos en una zona selvática, y ahí quedan colgando en medio de las alturas. Así que hay que ver.
1: O sea, pero el vértigo se repite.
0: Sí,
1: o sea,
0: y se transmite al espectador que lo importante que lograba la primera, que no era una gran película, pero si uno como espectador decía, uy, ¿qué va a pasar acá? Y uno estaba amarrado al asiento, eso funciona bien, y aquí también parece que está por ese mismo camino.
1: ¿Y las personas que sufren de vértigo?
0: Obviamente no deberían ir a verla.
1: ¿No?
0: Yo creo que no. Es como la montaña rusa cuando recomiendan no ir a las parques.
2: Mejor pasar en ese caso.
0: Exacto. Sí. Bueno, hartas novedades les traje, recomiendo totalmente la película chilena Hangar Rojo, quienes quieran arriesgarse con Digger y las otras opciones que ya les di.
1: Ya. Bueno, Joel, muchísimas gracias por, ¿no es cierto?, todos los estrenos que nos has traído hoy. Tenemos harto panorama para este fin de semana. Que te vaya súper bien.
0: Igualmente, buen fin de semana. Chao, chao.
2: Chao, Joel.
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0: con la suerte.
1: ¡Arriba los Bunkers!
2: Gracias, amor. 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
5: Son las 7 de la mañana.
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¿Qué tal? ¿Cómo están? Buenos días a todas y todos. Aquí estamos ya comenzando esta jornada, este día primero de octubre ya. Y se nos fue septiembre. Atrás quedó el mes de la patria. Comenzamos a disfrutar de el décimo mes del año. Octubre primero. ¿Cómo amanecieron? Ojalá que bien. Nosotros aquí contentos, como siempre, de estar con ustedes, de acompañar, de entretener, de informar. Y por supuesto, de escuchar muy buena música. Un abrazo para todas y todos. Ya vienen datos que tenemos listos para usted, pronóstico del tiempo, informaciones y mucho más.

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1: Bueno, el Santoral Católico hoy día dice, de acuerdo a lo que podemos leer aquí en el calendario, dice Nuestra Teresita de Jesús. Eso se celebra hoy día, así que para las Teresitas un saludo cordial y afectuoso. También, obviamente, aprovechamos de saludar a quienes están de cumpleaños. Usted que está cumpliendo un añito más de vida hoy, muchas felicidades. Que esta vuelta de sol esté llena de puras cosas buenas, ¿no? Saludos afectuosos, cariñosos para quienes hoy día cumplen un añito más de vida. Para los que no se recuerdan esta fecha como una fecha importante, no sé, el día de su graduación, por ejemplo, ya también los saludamos, aniversario, de lo que sea, también. Muchos saludos, muchos cariños, muchos abrazos, que disfruten, que lo pasen bien. Luego ya vamos a revisar el pronóstico del tiempo, que se viene bastante malo, bastante lluvia. Bueno, hoy día no tanto, pero ya a partir de mañana, harta lluvia nuevamente.

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2: Bien, vamos a revisar el pronóstico del tiempo. Nublado para hoy durante todo el día. La noche nublado y chubascos débiles. 18 grados máxima, 8 grados la mínima. El viernes 2, cubierto y lluvia. Mire, el 2, el 3 y el 4 de octubre, ya cubierto y lluvia. Ese es el pronóstico. Las temperaturas van a variar entre los 13 como máxima y 8 grados la mínima durante estos 3 días. El lunes 5, nublado y chubascos débiles durante la mañana y la tarde, nubosidad parcial en la noche. Eso es lo que indica el pronóstico del tiempo para la comuna de Cochamó.

0: Son las 7 de la mañana, 31 minutos.
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2: 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Pero luego ya vamos a estar ampliando cada una de esas informaciones, individualizando a nuestros auspiciadores. Luego también tenemos, ¿sabe qué es lo que tenemos luego? Bueno, ya tenemos las noticias. Los titulares para ir informándonos de todo lo que está sucediendo en nuestro país.

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1: Bien, vamos a revisar ahora las noticias, los titulares que destacan los medios a esta hora de la mañana. A ver, ¿qué pasó? Está bien estable el internet de la óptica o de Patagonia, ¿ya? De pronto anda muy bien, de pronto no tan bien, de pronto nada, se cae, se corta. Ya, vamos a revisar las noticias titulares. Presidente Kast presenta en cadena nacional el presupuesto 2027 y confirma alza de un 1.5%. Nuevo golpe al bolsillo. Combustibles vuelven a subir y el querosén registra fuerte alza de 281 pesos. El querosén, la parafina, harto. Bachelet tras revés en la ONU. Pensaba que me iba a ir para la casa. ¿No? O pensaban, dice, que me iba a ir para la casa. No. Esto no va a pasar, dice. ¿Ah? Seguiré aquí, en la política se refiere. ¿Ah? Esto es sin llorar. Eliseo Salazar zanja polémica con Nico Pinto y envía mensaje a sus detractores. Mentiras descartadas. Embajador Yud rebate a Núñez y dice que Estados Unidos nunca recibió solicitud de su visa. Tremendo error, terminó en el penal más absurdo del año en París versus el Arsenal por la Champions femenina. ¿Qué más tenemos? Estados Unidos concreta la salida de sus tropas de Irak luego de 12 años, pero ¿qué viene ahora? Se preguntan mucho. Claro que sí, hay que ver qué es lo que pasará ahora. Va en dirección correcta. El ministro Marcel respalda el MK4 del gobierno, pese a poner reparos. Jara cuestiona meta de 100.000 empleos y pide acá ser más ambicioso tras alza de la desocupación. Delincuente es atropellado cuando escapaba de carabineros tras intentar robar camión en Quilicura. Piden aclarar por qué Núñez no pudo obtener visa para viajar a Estados Unidos. No hay explicación oficial, dice el

Se ve una urna, dice. ¿Ah? Deslizamiento de arriba, pandereta que separan cementerio de lota con vivienda, dice claramente. Y se ve una urna en la fotografía. Se ve una urna. Son, bueno, algo de las noticias que se destacan a esta hora de la mañana.

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0: Son las 8 de la mañana.
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5: Bueno, vamos a comenzar a ampliar algo de noticias también a esta hora. Por pérdida de confianza y no cumplir con metas, Poduje solicita renuncia al Seremi de Vivienda. El ministro de Vivienda y Urbanismo, Iván Poduje, le solicitó la renuncia al Seremi de Vivienda de la región metropolitana, Sebastián Norambuena, debido a una pérdida de confianza y a no cumplir las metas a la velocidad requerida. Se trata del Seremi número 39 en salir del Ejecutivo. La salida de Sebastián Norambuena aún no es oficial, pero se hará efectiva durante... Se hizo efectiva ya. Vale mencionar que Sebastián es arquitecto, máster en desarrollo, inversión inmobiliaria y diplomado en gerencia pública. Asimismo, tal como se destacó en las cuentas oficiales de la cartera en su vivienda, en marzo pasado, cuenta con experiencia en gestión de suelos y desarrollo de proyectos habitacionales especialmente enfocados en viviendas de interés público. Ya, en dicha oportunidad fue descrito con un perfil que combinaba capacidades técnicas, visión estratégica y un fuerte compromiso con la responsabilidad social y la generación de valor de la comunidad. Por otro lado, es preciso indicar que Sebastián es hijo de Iván Norambuena, exdiputado UDI, por la región de Los Lagos. Hasta ahora no se ha informado de su reemplazo, hasta el momento, ¿ya? Pero, reitero, o sea, con la salida del Seremi de Vivienda de la región metropolitana, ella es el número 39 en salir del gobierno.

0: Son las 8 de la mañana, 17 minutos.
1: Vamos a revisar noticias de la región de los lagos, ¿le parece? Emiten aviso de marejadas en costas chilenas por sistema frontal. ¿Dónde son y cuándo terminan? Luego le contamos. Padre de ex jefe jurídico del DAEM de Puerto Montt asume dirección del organismo y su hijo es reubicado. Así puedes postular a un aire acondicionado o una estufa a pele si vives en una de estas cuatro comunas. Ah, no, acá no está incluida la comuna de Cochamoa. En mayo del 2027 estarían finalizadas obras de la segunda etapa del Parque Alberto Hot en Osorno. Dos ballenas varadas movilizaron a hacer una pesca en la región de los lagos. Una murió lamentablemente y la otra fue rescatada en Chiloé. Nueva fase del puente Chacao. Centra la fiscalización en piezas y montaje. Obras bordea el 69% ya de avance. Son algunas de las noticias regionales que destacan los medios a esta hora.

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Bueno, ampliamos algo de noticias. Le comentábamos recién que se viene otro frente de mal tiempo, ¿ya? Bueno, a esto, a las lluvias, ¿cierto? También viene asociada marejadas, fuertes marejadas en las costas chilenas por sistema frontal, ¿ya? Así que vamos a comentar sobre eso. El Servicio Meteorológico de la Armada de Chile, Servimet, emitió un aviso de marejadas que abarca desde el Golfo de Penas hasta Arica y el archipiélago de Juan Fernández. El aviso que advierte que se generará oleaje en dirección oeste-suroeste originado por el paso de un sistema frontal en el sur del país. Se mantendrá desde el viernes 2 hasta el lunes 4 de octubre. Aviso de marejada, sí, aviso de marejada. Las olas llegarán a la costa en las siguientes fechas con estos horarios de mayor intensidad. Golfo de Penas hasta Golfo Arauco, viernes 2 de octubre. Archipiélago Juan Fernández, viernes 2 de octubre. Esto PM, pasado el mediodía, lo anterior antes del mediodía. Golfo de Arauco hasta Coquimbo, sábado 3 de octubre. Coquimbo hasta Arica, domingo 4 de octubre. Archipiélago Juan Fernández, domingo 4 de octubre, Golfo de Penas hasta Coquimbo, 4 de octubre, Coquimbo hasta Arica, 5 de octubre, Archipiélago Juan Fernández entre las 3 y las 5 de la madrugada, Golfo de Penas hasta Golfo de Arauco entre las 4 y las 6 de la madrugada. El Servicio Meteorológico de la Armada de Chile hace un llamado a la población a tomar medidas ante este tipo de eventos, guardando las precauciones si se está en presencia de marejadas en zonas costeras. La autoridad marítima hace presente a la comunidad que se debe actuar con prudencia y cautela, respetar las normas de seguridad establecidas, evitando el tránsito por sectores rocosos, no ingresar al mar durante el evento de marejadas, no desarrollar actividades náuticas y deportivas sin la debida autorización, se explican, ¿eh? Así que ya saben, ¿eh? Emiten aviso de marejadas en costas chilenas por sistema frontal, prácticamente en toda la costa de nuestro país.

0: Son las 8:36.
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0: ¿No? Nosotros hemos decidido poner primero a los chilenos. Con estas palabras, el presidente José Antonio Kast presentó desde las 21 horas del día de ayer, miércoles, el proyecto de ley de presupuesto 2027 mediante una cadena nacional. En la instancia, el mandatario entregó los principales lineamientos de la propuesta que deberá ser discutida por el Congreso con un margen de 60 días que, según adelantaron parlamentarios oficialistas y ratificado por el jefe de Estado, contempla un aumento del 1.5% del gasto público. Entre los principales focos del proyecto está la inversión de obras públicas, la generación de empleo y seguridad, además de áreas como vivienda y salud. De acuerdo con el presidente, un presupuesto no es solo una planilla de números, sino una decisión sobre qué va primero, qué se posterga y cómo se organizan los recursos de la nación. El mandatario explicó que el proyecto abordará las urgencias que los chilenos necesitan para vivir mejor, ¿no? Mencionó la urgencia por el crecimiento, el trabajo y la reconstrucción, la urgencia por un Chile más seguro, la urgencia por proteger a los niños más vulnerables y la urgencia por proteger a los beneficios sociales. ¿Ah? Parte de lo que abordó el mandatario ayer en cadena nacional. Bueno, luego vamos a estar llegando más detalles sobre este presupuesto, este proyecto del presupuesto 2027 que presentó ayer en cadena nacional el presidente de la República, José Antonio Kast.
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Bueno, y anoche en cadena nacional el presidente de la República presentó el presupuesto 2027 y bueno, se confirma un alza de 1.5%.

Bien, nos vamos, nos despedimos por un ratito nada más, ¿eh? Nos separamos. Ya viene Lilian Corredor con Astros y Estrellas aquí en el Estuario FM y luego seguimos nosotros desde acá, desde los estudios centrales del Estuario FM.

0: Son las 9 de la mañana, 4 minutos.
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Amigas y amigos de Canciones Lejanas, versión latina. ¿Cómo están ustedes? Con muchísimo cariño les saluda Leonard Marx para invitarles a partir de este instante a compartir una nueva cita con la historia, disfrutar de aquellas canciones que ya sea en las décadas del 70, 80 o 90, marcaron momentos imborrables en nuestras vidas, ya sea canciones muy románticas de aquellas que llegan directo al corazón, como también aquellas canciones con mucho ritmo. Vamos a comenzar el programa del día de hoy dando la bienvenida ni más ni menos que a Antonio Banderas y el grupo Los Lobos con esta canción del mariachi.

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1: Escuchábamos y recordábamos a Antonio Banderas junto al grupo Los Lobos con esta canción, tema principal de la banda sonora de la cinta Desperado o El Mariachi, segunda parte. En este caso, una película protagonizada por Antonio Banderas y Salma Hayek. Vamos a continuar con lo que es esta selección de grandes e inolvidables éxitos, quedándonos en este caso en la década del 90, pero bajando un poco la intensidad del ritmo para dar la bienvenida a Chayanne con esta maravilla de canción de nombre Atado a tu Amor.

Escuchábamos y recordábamos a Chayanne con la canción Atado a tu amor, canción que diera título a la producción musical de 1998, considerada una de las más importantes en la extensa discografía de Chayanne. Para continuar, nos quedamos en Centroamérica. Desde Puerto Rico vamos a viajar a República Dominicana para recibir a Chichi Peralta, en este caso con una canción en la cual se destaca la voz de Handy Feliz, clásico de 1997, Procura, junto a Chichi Peralta.

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1: Tu punto de encuentro con los grandes clásicos del ayer tiene nombre y apellido. Somos Canciones Lejanas, versión latina. Desde República Dominicana vamos a viajar a España para recordar una canción que se diera a conocer puntual y particularmente en 1987 en la voz de su autor, Juan Luis Guerra, pero que en el año 1990 alcanzara una dimensión muy especial en la voz de Bertín Osborne de España. Escuchemos y recordemos Me Enamoro de Ella.

Después de escuchar a Bertín Osborne con su versión para el clásico de Juan Luis Guerra, Me Enamoro de Ella, vamos a saltar de los 90 al nuevo milenio para recordar esta propuesta del 2016 de Juan Gabriel al entregarnos su versión en español del clásico de 1971 junto a Creedence Clearwater Revival, Have You Ever Seen the Rain? En este caso, escuchemos esta joya de versión bajo el nombre de Gracias al Sol, junto a Juan Gabriel.

Avanzan los segundos, avanzan los minutos y obviamente avanzan los clásicos. ¿Sabe qué? Después de escuchar a Juan Gabriel, vamos a quedarnos en el nuevo milenio para disfrutar de la voz de un destacado artista nacido en España. Hablo de David Bisbal, un artista que iniciara su camino en los albores del nuevo milenio. David Bisbal nos entrega este éxito del año 2002.

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3: Son las 9 de la mañana, 36 minutos.
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6: Estamos compartiendo junto a ustedes este gusto por recordar. Somos Canciones Lejanas, versión latina. Vamos a continuar invitándoles para estar en contacto a través de nuestro Facebook. Programa Canciones Lejanas. Fácil y simple, Programa Canciones Lejanas es nuestro Facebook, el correo electrónico para consultas sobre el tema de publicidad radial, contacto@cancioneslejanas.cl, contacto@cancioneslejanas.cl. Vamos a iniciar este nuevo bloque con otra de aquellas figuras que constantemente nos regala su música. Hablo de Julio Iglesias de España, con este éxito del año 1978. Escuchemos y recordemos Quiéreme, en la voz de Julio Iglesias.

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1: Somos Canciones Lejanas, versión latina. Tras escuchar a Julio Iglesias con la canción Quiéreme, clásico de 1978, vamos a viajar a México para recibir a un artista categoría inmortal, como es el caso de José José, el príncipe de la canción, quien nos invita a recordar esta bellísima canción, original del artista chileno Wildo. De hecho, la primera versión de esta canción estuvo a cargo de Wildo, pero después José José, muy buen amigo en vida de Wildo, nos entregó su propia versión de este clásico, Como Tú.

después de escuchar a José José con su versión de este clásico de Wildo, Como tú, vamos a viajar una vez más a España para dar la bienvenida a Maciel con su versión de un clásico de Juan Gabriel, el Noa Noa.

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1: Nos encanta hacer parte de su día a día. Nos encanta saber que, dependiendo obviamente del uso horario al país al cual llegue la señal online de nuestra radio, quizás estemos comenzando el día, viviendo el mediodía, la tarde, la noche o quizás la madrugada. Por eso que es tan importante que usted nos haga saber en qué lugar del planeta nos escucha. Facebook, programa Canciones Lejanas. Fácil y simple, programa Canciones Lejanas. Vamos a compartir junto a ustedes la música de un artista categoría inmortal, como es el caso de Miguel Gallardo, quien nos invita a recordar esta bellísima canción del año 1984, Muchachita.
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Después de escuchar a Miguel Gallardo con el clásico de 1984, Muchachita, nos quedamos con otro artista de nombre Miguel, en este caso Miguel Bosé, con esta canción, creación de José Luis Perales de 1980 para Miguel Bosé, Morir de Amor.

Somos Canciones Lejanas, su versión latina, disfrutando junto a ustedes de este gusto, de este placer por viajar a las décadas del 70, 80 y 90. Corría el año 1984 cuando a principios de aquel año se da a conocer la canción When the Rain Begins to Fall, que en las voces de Pia Zadora y Jermaine Jackson alcanzará un gran éxito a nivel mundial. Pasó el tiempo y se tuvo la oportunidad de conocer la versión en español de esta canción en las voces de Pia Zadora y el gran Jermaine Jackson, aunque en este caso destacando que no tenía ni idea de nuestro idioma. Pero al escuchar esta versión, de verdad que eso no se nota. Recibamos a Jermaine Jackson y Pia Zadora. ¿Y si se pone a llover?

Y en la compañía de Jermaine Jackson junto a Pia Zadora, despedimos el programa del día de hoy. Muchísimas gracias por la sintonía y compañía. Y la cita queda, Dios mediante, para una próxima emisión de este, su espacio de recuerdos y clásicos, Canciones Lejanas, versión latina.

0: Son las 10 de la mañana, 4 minutos.
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8: ¿Qué tal? ¿Cómo están? Muy buenas tardes. Comenzamos el resumen informativo de las actividades municipales a través de Municipio en tu Casa, a través de la potente señal de la radio de la comuna de Cochamó, Estuario FM. Estos son los titulares. En Río Puelo se dio inicio oficial a la temporada anticipada de pesca recreativa en la región de Los Lagos. Cochamó presentará su oferta turística en destacado festival de Puerto Varas. Seremi de Desarrollo Social y Municipio de Cochamó consolidan alianza para impulsar proyectos e inversión social. MOP y Municipio avanzan en proyectos de infraestructura aeroportuaria para fortalecer la conectividad en zonas aisladas. Comenzaron obras de pavimentación en una de las calles más centrales de Cochamó. Municipio en terreno se realizará este martes en el sector de Sotomó. Abren inscripciones para curso gratuito de manejo de teléfonos móviles en la biblioteca de Río Puelo. Música en mi jardín llega a la comuna con itinerancia escolar y un gran concierto abierto a la comunidad. Los titulares de las informaciones que a continuación comenzamos a ampliar. Comenzamos. En Río Puelo se dio inicio oficial a la temporada anticipada de pesca recreativa en la región de Los Lagos. El lunes 28 de septiembre se realizó en las aguas del Río Puelo el lanzamiento oficial de la temporada anticipada de pesca recreativa en la región de Los Lagos, actividad que se desarrolló en el marco de la conmemoración del Día Mundial del Turismo. La jornada comenzó con una flotada en el Río Puelo, actividad que permitió recorrer y poner en valor los atractivos naturales de la cuenca, para luego continuar con una expoferia de turismo en el Pabellón Verde. El alcalde Francisco Donoso valoró la realización de la actividad al tiempo que agradeció la presencia de las autoridades regionales, destacando el potencial que posee la comuna en materia turística.
9: Importante la actividad que pudimos desarrollar el día de hoy con distintas autoridades desde el punto de vista gubernamental, donde queremos poner en valor la actividad turística, el lanzamiento de la temporada de pesca en marco de la celebración del Día Internacional del Turismo. Para la comuna de Cochamó, una actividad potente, dado que un polo y eje de desarrollo para nosotros como comuna es el turismo. Por lo tanto, se hace necesario avanzar fuertemente en esta línea de formalización, de capitalización de recursos que nos permitan articular la oferta turística. Se hace necesario, además, desde la perspectiva y desarrollo turístico que debe tener la comuna de Cochamó, avanzar en otras líneas como la conectividad, las condiciones del camino, etcétera, los servicios básicos. Todo con una mirada de desarrollo y crecimiento que tiene esta comuna de Cochamó, un polo de desarrollo importante que tenemos que potenciar.
8: Por su parte, Gisela Strauch, seremi de Economía, Fomento y Turismo, destacó las bondades del territorio, considerando las potencialidades que posee.
10: Estamos dando inicio a la temporada de la pesca recreativa y, bueno, eso nos recuerda que los paisajes, los ríos atraen turistas, atraen gente, visitantes que quieren conocer y disfrutar. Y bueno, eso tiene que ir acompañado de emprendimiento. Y bueno, detrás de los emprendimientos hay personas y familias que viven en estos lugares. Y eso tenemos que potenciarlo a través de todas las iniciativas que hacemos como Ministerio de Economía, apoyados por la municipalidad también.
8: En la misma línea, Luis Hurtado, director subrogante regional del Cernatur, precisó que el lanzamiento del inicio de la temporada de pesca recreativa en el Río Puelo se hizo precisamente para poner en valor a uno de los principales ríos que tenemos para el desarrollo de la pesca recreativa.
11: Bueno, estamos disfrutando acá del lanzamiento de lo que es el inicio de la temporada de pesca en el Río Puelo, la comuna de Cochamó, con operadores, con el municipio, el equipo municipal también de turismo, estamos con la Seremi de Economía, estamos con la gente de Subpesca, Cernapesca también, precisamente para darle importancia a que es uno de los ríos principales que tenemos para el desarrollo de la pesca recreativa. La diversidad de experiencias turísticas es importante para nosotros, por lo tanto, la pesca recreativa es una actividad que para nosotros atrae mucho turista y queremos destacarla este año.
8: Según lo informado por el Servicio Nacional de Pesca y Acuicultura, Cernapesca, la temporada anticipada de pesca recreativa partió el pasado 4 de septiembre en algunas cuencas de la región de Los Lagos. En la región, esta apertura es válida para los lagos Llanquihue, Rupanco y Puyehue, Ribera Sur, perteneciente a la región de Los Lagos, y para los ríos Maullín, Rahue, Pilmaiquén, Puelo, Ventisquero, Manso, Traidor y Puelo Chico. En este sentido, Brani Montesino, director subrogante regional de Cernapesca, explicó que la apertura anticipada tiene normativas específicas recordando que una de ellas es la pesca con devolución.
9: Sí, bueno, la temporada partió anticipadamente, esto a partir de una normativa especial del Consejo Zonal de Pesca, por lo tanto, a partir de el 4 de septiembre ya se abre la temporada en esta comuna en particular, Río Puelo como río principal. Sí, bueno, tenemos como apertura anticipada normativa específica, y en este sentido, aparte de la normativa que ya aplica para la pesca recreativa, también recordarle a todos los quienes van a ejecutar esta actividad que esta pesca es siempre con devolución, o sea, si uno saca un ejemplar siempre es devolverlo nuevamente al agua hasta la apertura de temporada de pesca, que es el 13 de noviembre.
8: Además de la pesca con devolución obligatoria, se debe utilizar señuelos artificial, un anzuelo simple sin rebarba y portar la licencia de pesca recreativa vigente. De igual manera, está prohibida la pesca nocturna entre las 22 y las 6 de la madrugada y la pesca desde puentes. Finalmente, las autoridades coincidieron en la importancia de continuar fortaleciendo el turismo durante todo el año, las distintas experiencias que ofrece la cuenca del río Puelo y la comuna de Cochamó, además del trabajo colaborativo con emprendedores y operadores turísticos.
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8: Bueno, seguimos en el ámbito turístico. Cochamó presenta su oferta turística. El destacado Festival de Puerto Varas. La comuna de Cochamó marcará presencia en el Festival Sur Natural de Puerto Varas, que se realizará este 3 y 4 de octubre en el Parque Estación de esta localidad. Esta acción se realizará con el objetivo de promover y visibilizar los atractivos de la comuna en conjunto con la marca Patagonia Verde. Eliseo Bahamonde, encargado de la Oficina de Turismo, señaló que este festival busca poner en valor el turismo, la música, la gastronomía, además de contar con talleres y charlas informativas para los asistentes.
12: Lo que busca este festival es poner en valor el tema de del turismo, la música, la gastronomía, que va a contar además con charlas y talleres. En ese contexto, la comuna de Cochamó va a participar con diversos representantes, entre ellos del área de artesanías. Vamos a contar con dos artesanos registrados en Cernatur y su respectivo acompañante. En realidad son cuatro artesanos en total. Además, estaremos representados por el Gremio de Turismo de Cochamó, con dos representantes además. Y obviamente la Municipalidad de Cochamó contará con un stand liderado por el encargado de turismo. Lo que buscamos con esto es que la comuna de Cochamó esté visible en la oferta regional y nacional.
8: La delegación local estará integrada por representantes de la comunidad, incluyendo cuatro artesanos, dos integrantes del gremio de turismo local y un stand del municipio. El encargado de turismo señaló que la presencia de la comuna se hace en conjunto al macro territorio Patagonia Verde.
12: Para complementar, nosotros vamos bajo el destino Patagonia Verde, donde además participarán las comunas de Gualeguay y Chaitén en esta actividad. Así es que es una instancia interesante para poder mostrar toda la oferta turística que posee Cochamó y el destino Patagonia Verde en esta feria de cobertura regional y nacional.
8: Con esta participación, la comuna busca posicionar su variada oferta turística y artesanal en el mapa de atractivos más destacados de la región y del país.
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0: Seremi de Desarrollo Social y Municipio de Cochamó consolidan alianza para impulsar proyecto de inversión social. Una reunión de trabajo destinada a evaluar el avance de los programas sociales e iniciativas de inversión en la zona, la Seremi de Desarrollo Social y Familia destacó el desempeño de la Municipalidad de Cochamó. Así manifestó Carlos Saint, Seremi de Desarrollo Social y Familia, quien valoró el trabajo del municipio en materia de ejecución de programas.
1: Esta reunión de coordinación, en la cual nosotros le entregamos un estatus al municipio de cómo están, y de hecho paso a decir que Cochamó es una comuna de una excelente ejecución de nuestros programas y de una muy buena ejecución también de los proyectos. Nos permite entregarle ese estatus, esa foto del día, pero también y al mismo tiempo plantear de cómo vamos a trabajar hacia futuro. Queremos que el Ministerio de Desarrollo Social sea visto como un compañero, un aliado, y no como muchas veces se pudiera ver como un obstáculo para obtener, digamos, algún tipo de desarrollo.
0: De esa línea, el personero regional de Desarrollo Social enfatizó que su rol es consolidar a su ministerio como un aliado estratégico de los municipios en lugar de una traba burocrática, agregando que este desafío es especialmente relevante en comunas con alta ruralidad y dispersión geográfica como la nuestra.
1: Esta reunión de coordinación, en la cual nosotros le entregamos un estatus al municipio de cómo están, y de hecho paso a decir que Cochamó es una comuna de una excelente ejecución de nuestros programas y de una muy buena ejecución también de los proyectos. Nos permite entregarle ese estatus, esa foto del día, pero también y al mismo tiempo plantear de cómo vamos a trabajar hacia futuro. Queremos que el Ministerio de Desarrollo Social sea visto como un compañero, un aliado, y no como muchas veces se pudiera ver como un obstáculo para obtener, digamos, algún tipo de desarrollo.
0: A modo de ejemplo, el Seremi analizó el despliegue de la Oficina Local de la Niñez, figura que otorga a los municipios responsabilidades similares a la de los tribunales de familia. En este contexto, valoró el compromiso municipal y en la buena ejecución que ha tenido en la comuna.
1: La Oficina Local de la Niñez hoy día tiene una responsabilidad y una entrada al sistema similar a los tribunales de familia. Entonces esto se implementó a lo largo de las 30 comunas de la región, pero se implementaron en distintos tiempos. Y aquí es una responsabilidad que se le dio por ley al alcalde, al municipio, ¿ya? Y hay muchos alcaldes que no entienden bien la figura y piensan que es la continuación del OPD, pero es una responsabilidad que tienen los municipios. ¿Y dónde está el efecto distintivo que ha tenido Cochamó? Es que nosotros pedimos a mi equipo de la Subsecretaría de la Niñez, le pedí que hiciera un ranking de las comunas, de las 30 comunas, de cómo iban ejecutando. Y Cochamó se encuentra en el quinto lugar de ejecución de las 30, entonces está en una muy buena posición.
0: El alcalde Francisco Donoso valoró el tenor de los temas tratados en esta reunión y señaló que esta cartera es muy importante en el sentido de seguir avanzando en proyecto social para la comuna.
2: Se destaca la reunión que pudimos sostener con el Seremi de Desarrollo Social, dado que es un ministerio que tiene injerencia directa con distintos programas que se ejecutan en la comuna de Cochamó. Es de esta forma que pudimos establecer una línea de trabajo más directa, articulada, que nos permita sacar adelante las distintas iniciativas de inversión, pero además llegar de manera correcta y concreta a las distintas personas que se busca beneficiar a través de estas distintas fuentes de financiamiento. Se destaca además que se va a articular un trabajo de monitoreo constante con el fin de poder sacar adelante, reitero, cada una de estas distintas iniciativas que influyen de manera directa a los habitantes de la comuna de Cochamó.
0: Finalmente, ambas autoridades acordaron seguir avanzando en un trabajo conjunto y en directa coordinación para el desarrollo de iniciativas en beneficio de la comunidad.
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0: Estas son las noticias a través de Municipio en tu Casa por el Estuario FM. MOP y Municipio avanzan en proyectos de infraestructura aeroportuaria para fortalecer la conectividad en zonas aisladas, con el objetivo de responder a las necesidades de conectividad e integración territorial en las zonas más apartadas de la comuna. El director regional de la Dirección de Aeropuertos del Ministerio de Obras Públicas, MOP, obtuvo un encuentro de trabajo con el alcalde de Cochamó y miembros del Consejo Municipal. En la ocasión se abordaron los avances de la planificación aeroportuaria comunal y los proyectos de conservación de la red existente. Así lo explicó Joao Romero, director regional de la Dirección de Aeropuertos del Ministerio de Obras Públicas, quien detalló que se contempla priorizar inversión en infraestructura destinada al despliegue de operaciones con helicópteros, enfocándose principalmente en los sectores como Sotomó y Paso el León.
4: Sí, efectivamente, sostuvimos una reunión con el señor alcalde y algunos concejales para poder dar cuenta respecto a la planificación aeroportuaria que hemos sostenido acá en la comuna de Cochamó, particularmente con infraestructura destinada a las operaciones de helicópteros, como ha sido el caso de puntos de posada para el sector de Sotomó y también para el caso de Paso León, sin dejar de lado la mirada que tenemos respecto a la infraestructura existente, que es en el caso de los 5 recintos aeroportuarios que pertenecen a la red de pequeños aeródromos, como es el caso de Segundo Corral, Río Frío, Pueblo Bajo, Cochamó y Llana Grande, que además se enmarcan justamente dentro de los programas de conservación global que administra la Dirección de Aeropuertos.
0: En la misma línea, el director regional de aeropuertos destacó el compromiso de la entidad pública para responder al complejo escenario de conectividad de la zona y que por lo mismo estos proyectos están en evaluación.
4: Sí, entendemos que los niveles de aislamiento que presenta la comuna generan justamente una oportunidad para poder llegar con infraestructura aeroportuaria. Y en ese contexto hemos priorizado el sector de Paso León junto con el sector de Cochamó, y parte del trabajo que va a sostener esta dirección de aeropuerto es justamente iniciar el levantamiento de información, recabar ciertos antecedentes para, de alguna u otra manera, obtener resultados que nos permitan materializar estas iniciativas. Esto está sujeto a evaluación, por lo pronto nos comprometemos a iniciar los trabajos de levantamiento topográfico una vez que podamos generar las coordinaciones con el municipio a través de los equipos que destina el señor alcalde.
0: Por su parte, el alcalde Francisco Donoso valoró la disposición técnica del MOP y resaltó que la mejora en las condiciones de posada aérea responden a una demanda histórica de los vecinos en sectores donde el transporte terrestre o marítimo es inexistente.
2: Pudimos abordar, tal como lo ha señalado y lo hemos visto en otras instancias, los requerimientos que están presentes también en los distintos sectores, la necesidad de poder levantar los puntos de posada de Sotomó y Paso León, una iniciativa que nace desde los propios vecinos. Hay que ver desde el punto de vista administrativo, jurídico, cuáles son los pasos a seguir, pero destacar básicamente la intención de colaboración, del trabajo conjunto, de seguir aportando a la comuna de Cochamó. Hay sectores que tenemos conectividad única y exclusivamente a través de aeropuerto y de helicóptero, y por lo tanto se hace necesario establecer ciertas medidas que garanticen la seguridad no solamente de los pilotos, también de las personas que se suben a esa aeronave.
0: De igual manera, el alcalde habló sobre la importancia de seguir avanzando en esta materia.
2: Reconocer también que los puntos de posada de los sectores cordilleranos no solo se canalizan o se visualizan evacuaciones aeromédicas, sino también puntos que permiten establecer conexión alimentaria para esos sectores o visitas desde el combate de incendios forestales, etcétera. Por lo tanto, es abrir los sectores rurales aislados y fronterizos a la posibilidad de canalizar inversión pública a través de la Dirección de Aeropuertos.
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0: Comenzaron obras de pavimentación en una de las calles más centrales de Cochamó con la instalación de faenas por parte de la empresa Compodónico. Comenzaron formalmente los trabajos de pavimentación de una de las calles más centrales de la localidad de Cochamó. La iniciativa responde a un histórico anhelo de la comunidad y es concretada a través de un trabajo coordinado entre la Municipalidad de Cochamó y el Servicio de Vivienda y Urbanismo Servio. El proyecto contempla una inversión aproximada de 700 millones de pesos y tendrá un plazo de ejecución de 8 meses. Los trabajos buscan transformar una de las vías más transitadas, mejorando significativamente la conectividad y la imagen imagen urbana de la comuna. Así lo dio a conocer el alcalde de la comuna, Francisco Donoso.
5: Siguen las buenas noticias para la comuna de Cochamó. El día de hoy hemos visto cómo ya la empresa Campo Dónico empieza a instalarse en esta calle tan necesaria de mejorar para la comuna, una de las caras y de acceso al sector de Cochamó, y hoy día está viendo cómo, a través de la instalación de faena por parte de la empresa Campo Dónico, empiezan los trabajos de pavimentación. Una tarea que estaba encomendada por parte de los vecinos hacia nosotros como municipio, y en conjunto con el Servio tiene buenas noticias. Una obra cercana a los 700 millones de pesos por 8 meses que van a estar trabajando. Estos trabajos pudieran generar a lo mejor inconveniente en el tránsito por esta vía. Pero vecinas, vecinos, no viene a mal recordar lo importante de mejorar esta ruta y por lo tanto cómo va a cambiar la cara de nuestro querido Cochamó.
0: Importante agregar que durante el periodo de construcción se podrían generar eventuales demoras en el tránsito vehicular, por ello se solicitó la comprensión y colaboración de las y los vecinos, recordando que este despliegue se traducirá en un importante avance y desarrollo para la localidad. Municipio en terreno se realizará este martes 6 de octubre en el sector de Sotomó. La municipalidad invita a la comunidad de Sotomó a participar de un operativo de municipio en terreno, el cual se llevará a cabo el próximo martes 6 de octubre a partir de las 10 de la mañana en la sede social del sector. La jornada contará con la presencia de diversas oficinas municipales, entre ellas las del área social y de obras públicas, además de la atención directa del alcalde para llevar a cabo audiencias con los vecinos. Este operativo, que había sido postergado anteriormente debido a las condiciones climáticas, busca acercar los servicios municipales a la comunidad. Así lo detalló Cecilia Silva, directora de la Dirección de Desarrollo Comunitario, DIDECO.
6: Sí, principalmente queremos invitar a los vecinos de Sotomó y alrededores, ya que el día martes 6 de octubre vamos a realizar un operativo de municipio en terreno. Vamos a ir con algunas oficinas del municipio, del área social, vamos a ir con obras también, y el alcalde, que va a hacer algunas audiencias. Así es que teníamos pendiente, ya que las condiciones climáticas no nos habían acompañado y ya los vecinos estaban al tanto de este operativo. Así que la invitación es a los vecinos de Isla Marimeli, Sotomó Bajo, Sotomó Alto y San Luis, que se puedan acercar el día martes, aproximadamente desde las 10 de la mañana, en la sede del sector.
0: La invitación está abierta a los vecinos y vecinas de Isla Marimeli, Sotomó Bajo, Sotomó Alto y San Luis, para que puedan acudir y realizar sus trámites o consultas de manera directa.
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0: abren inscripciones para curso gratuito de manejo de teléfonos móviles en la biblioteca de Río Puelo, con el objetivo de reducir la brecha digital y entregar herramientas prácticas a la comunidad. Se extiende una invitación a todos los vecinos y vecinas a participar de un curso gratuito enfocado en el uso y manejo de teléfonos móviles. Durante las clases, los asistentes aprenderán a utilizar aplicaciones fundamentales como el WhatsApp y correo electrónico, además de herramientas para la navegación por internet, lo que les permitirá buscar información relevante y acceder a trámites o beneficios del gobierno de manera independiente. Susana Urrutia, encargada de la Biblioteca de Río Puelo, entregó detalles sobre esta iniciativa.
1: Primero que nada, es un llamado a la comunidad para que todas las personas se puedan saber manejar mucho mejor sus teléfonos móviles, aprender a ocupar las aplicaciones, tanto el WhatsApp como lo que es el correo electrónico, y también ver también acerca de lo que es buscar páginas, muchas veces lo que las ayudas del gobierno, que a veces las personas no saben cómo. Entonces todo eso se va a replicar en ese curso.
2: ¿Y la gente cómo se puede inscribir?
1: Se inscriben directamente en la biblioteca, es gratuito y se termina con un certificado.
0: La capacitación es completamente gratuita, no requiere pagos de ningún tipo y culminará con la entrega de un certificado para cada participante. Las inscripciones se realizarán de manera directa en las dependencias de la Biblioteca de Río Puelo.
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0: Música en mi jardín llega a la comuna con itinerancia escolar y un gran concierto abierto a la comunidad. Una destacada agenda musical y educativa se está desarrollando en la comuna de Cochamó de la mano del proyecto Música en mi Jardín, iniciativa financiada por el Ministerio de las Culturas, las Artes y el Patrimonio. La propuesta contempla la gira de con maletas e instrumentos por diversos establecimientos educacionales de la comuna, además de un gran concierto abierto para toda la familia. Entre el 1 y el 9 de octubre, la agrupación recorrerá distintas comunidades escolares de Cochamó llevando ritmo, melodía, armonía a los estudiantes. Los conciertos comenzaron el día jueves 1 de octubre en la Escuela Básica Rural Teresita de los Andes, Escuela Rural Litoral de Yeguepe y Escuela Clotilde Almonacid Olavarría. El día viernes 2 de octubre, hoy, Escuela John Kennedy en Sotomó. El día lunes 5 de octubre, Escuela Rural Capitán de Bandada Carlos Rodríguez París, Llanada Grande. Martes 6 de octubre, Escuela Básica Fronteriza Juan Soler Manfredini de Cochamó. Jueves 8 de octubre, Escuela Rural de Río Puelo. Viernes 9 de octubre, Escuela Rural Básica San Antonio de Pocoigüén. Por otro lado, Música en mi Jardín ofrecerá una presentación especial abierta a toda la comunidad de Cochamó. La cita será para este sábado 3 de octubre a las 18 horas 6 de la tarde en la Parroquia María Inmaculada de Cochamó. La entrada es gratuita, por lo que se invita a toda la familia, niños y vecinos a disfrutar de este espectáculo. De esta forma llega a su fin Municipio en tu Casa, un programa realizado por la Oficina de Comunicaciones de la Ilustre Municipalidad de Cochamó y Estuario FM. Muy buenas tardes.
3: Cerramos los micrófonos por el día de hoy en Municipio en tu Casa. 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Que tengan una muy buena tarde y sigan en nuestra compañía.
4: Son las 10 de la mañana, 36 minutos.
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Buenos días, queridos auditores. Los saludamos en el amor de Cristo, como todos los sábados, en obediencia al Dios Todopoderoso que está en los cielos y es el dueño del cielo y la tierra. Hemos venido de nuevo aquí en este día a alabar y bendecir el nombre de nuestro Señor Jesucristo. Vamos a presentar nuestro ayuno como todos los sábados. Vamos a seguir trabajando para el Señor hasta que el Señor diga, hasta aquí nomás llegamos y empiece a recoger lo suyo. Porque Él es el dueño, nosotros le pertenecemos a Él. Él cuando quiere nos lleva y cuando quiere nos corta. Así que Dios bendiga a todos y a cada uno en el poderoso nombre de Jesús. El que prendió su radio, sea bendecido en el nombre del Señor Jesucristo. El que prendió su radio en este momento para escuchar este programa, Una Voz que Clama en el Desierto, porque no hay otra cosa más hermosa que escuchar.

0: edad. Nosotros tenemos 80 años, dice su palabra, y hasta ahí terminó, tenemos que volver por el pecado de Adán y Eva, pero bueno, ya perdimos la carne, pero vamos a que podemos salvar el alma para que podamos tener la otra vida y nos podamos ver y estar en la mesa de nuestro Señor Jesucristo. Vamos a de nuestro Dios Todopoderoso, ¿no es cierto? Vamos a ir a una oración. Mi hermano parece que está medio mudo, parece que está con frío. Vamos a hacerlo orar al hermanito Marco para que entre, para que entre en calor, ¿no es cierto? Porque también tiene razón, hace frío, es temprano. Dios le bendiga al hermanito y vamos a empezar a orar. Hermanito Marco.
1: Amén. Oremos al Señor inclinando nuestro rostro. Padre nuestro, que amén. Estás en el cielo, santificado sea tu hermoso nombre.
0: Amén.
1: Así venga tu reino sobre nuestras vidas. Hágase tu voluntad aquí en la tierra como en los cielos. Danos el pan maravilloso, tú como Jesús.
0: Amén.
1: Veremos confiadamente ante tu trono de gracia y misericordia junto a tus hijos e hijas.
0: Así es, Señor.
1: Que están orando con temor delante de tu presencia. Te presentamos, Señor, la comuna de Cochamó.
0: Así es, bendito.
1: Te presentamos tu iglesia. Te presentamos las almas que están escuchando este día. Este programa que ustedes han levantado por gracia y misericordia, Señor de gloria. Bendice, Señor, de cordillera mar, de norte a sur. A cada persona que está orando delante de tu presencia. Sé, Señor, que usted es un Dios omnisciente, omnipresente, todo gozo para la gloria. Reconocemos, Señor, que sin ti nada podemos hacer en este mundo, Señor. Te presentamos las vidas, Señor, para que este día los fortalezca, los afirme en sus corazones, sus pensamientos, su caminar.
0: Amén, gracias, Señor.
1: Sea usted en sus vidas, Señor, este día, Señor maravilloso, en la cual usted hará sanidades y milagros en cada persona que cree en tu Hijo como Jesús.
0: Amén,
1: porque en él hay esperanza y vida eterna, Señor. A ti sea toda gloria y honra, alabanza. Entregamos a ti, Señor, toda carga, peso, cansancio, porque sabemos, Señor, que de ti viene la fuerza, de ti viene, Señor, el aliento de vida.
0: Amén,
1: Señor,
0: así
1: para
0: es,
1: que siempre
0: Señor.
1: Glorifiquemos el nombre de Jesús. Amén y amén.
0: La gloria para el Señor. Gloria a Dios, gloria a Dios, gloria a Dios para siempre. Siempre uno tiene que, en algunas partes no tienen el costumbre de alzar los brazos al cielo, pero voy a hacerle recuerdo que sí es bíblico. Uno tiene que glorificar al Señor levantando los brazos al cielo. En primer lugar, Jesús murió con los brazos abiertos y hacia el cielo.
1: Así.
0: En segundo lugar, cuando Moisés iba en guerra, porque la guerra y la mortandad de gente ha habido, va a haber y va a haber por toda la eternidad. Porque Dios quiere así. Porque la gente se pone dura y perversa y Dios viene a cortar, mueve la tierra, pone pestilencia, porque no es que el Señor lo ponga, sino el Señor permite que el enemigo ponga cosas. Pero cuando uno clama al Señor, Dios dice, no le haga, no le toque mi pueblo, porque ese es pueblo mío. Pero cuando el pueblo es rebelde, le va a suceder como Sodoma y Gomorra, donde Dios mandó fuego del cielo, fuego de azufre, y cayó sobre ese pueblo y se quemaron. Todos, toditos, todos. No quedó nadie ni siquiera para contar. Por más que grites y hasta ahora diga Diosito, mi Dios, o el Dios, o como quiera decir, mi Dios, o mi Virgencita, no te salva a nadie. Porque el Señor dio orden que fuego, por el fuego será el pasado. Así que hay que tener mucho, mucho cuidado. Y levantar los brazos al cielo, le vuelvo a decir, que en ese tiempo cuando andaba, ¿cómo se llama? Moisés, y tenían que guerrear, y el Señor le dijo que Moisés no podía bajar los brazos. Entonces, ¿qué significaba que tenía que estar con los brazos en alto? Y usted si pone con los brazos en alto, hágalo, si eso quiere, póngase. Y dése una meta, póngase media hora con los brazos en alto, hágalo. Y vamos a ver si va a aguantar. No lo va a aguantar porque los brazos pesan. Entonces, ¿qué es lo que pasaba? Que le ayudaban sus mismos colegas, sus mismos discípulos a levantarle los brazos. Era así, ¿no es cierto, hermano Marco?
1: Así es.
0: Entonces, hay que levantar los brazos al cielo y glorificar. El que no glorifica al Señor no está haciendo lo que en la Biblia está escrito. Hay que alzar los brazos al cielo y glorificar al Señor. Porque si Jesús lo hizo, ¿quién somos nosotros para no hacerlo? Si Dios le dijo a Moisés que le levantara los brazos y no lo bajara, porque mientras los brazos estaban en alto, el enemigo retrocedía, el pueblo enemigo retrocedía. Y cuando los brazos de Moisés bajaban, el pueblo enemigo venía contra el pueblo del Señor, contra nuestro pueblo de los hijos del Rey de Gloria, y arremetían contra el pueblo de Dios y también morían muchos. Entonces, al no bajar los brazos, significaba que estaban haciendo guerra con los

0: gracias, Señor bendito Rey del Cielo, por tus hermosas alabanzas. Seas glorificado, exaltado en toda la tierra, en todo el mundo sea glorificado tu nombre, Jesús, porque fuiste valiente y moriste por todos nosotros. Dios bendiga a todos los hermanos en Cristo, la creación de Cristo, de Dios Todopoderoso, los hermanos, los siervos, las siervas del Dios Altísimo que están escuchando este programa, Una Voz que Clama en el Desierto, sean bendecidos todos en el nombre de Jesús. Los que están trabajando con sus manitos, Dios sea bendiciéndole lo que están haciendo para que esa plata y ese trabajo que están haciendo sea multiplicado, porque Dios dio como castigo el trabajo. Ganarás el pan con el sudor de tu frente. Así que hágalo, no esté pensando en que va a salir a robar, porque Dios dijo no al robo, no a la matanza, no a la balanza falsa y no a lo malo. Entonces, si usted está trabajando, Dios le bendiga lo que está haciendo. Vamos a pedirle al hermanito Marco y vamos a darle una oportunidad.
1: Amén. Le damos gracias al Señor porque por gracia y misericordia podemos estar en este lugar. Dios bendiga la audiencia, Dios bendiga a mis hermanos en Cristo que están en forma anónima, los que están también en forma silenciosa, escuchando este programa Una Voz que Clama en el Desierto. También Dios bendiga a mis hermanos en Cristo que están en Alto Pueblo y también los que están los alrededores. También Dios bendiga a los hijos espirituales, los encuentren, sean valientes, testifiquen la maravilla que Dios ha hecho en su vida. También le doy gracias al Señor porque Dios es real, Dios hace cosas grandes en nuestra vida y Dios está haciendo sanidades en la familia, está haciendo sanidades en todo lugar donde invoca su nombre. Importante, hay que creerle al rico de Dios. Y Dios bendiga a las personas, a los ancianos que están ahí escuchando este día, este maravilloso día en el cual Dios muestra su amor y fidelidad con cada uno de ellos. Dios bendiga a los jóvenes, a los que están esperando este programa este día, a las autoridades también Dios bendiga, también a cada persona que se encuentra solito, porque hay muchas personas que están aisladas, solas, pero siempre están acompañados de la radio. Sean bendecidos en el nombre de Jesús y créale al Hijo de Dios que Dios cosas grandes va a hacer con su vida siempre y cuando le abra el corazón.
0: Amén, así es. La gloria es para el Señor, la alabanza para el Señor. Sean todos bendecidos en el nombre de Jesús, lo que el hermano mentó, del norte al sur, de la cordillera al mar, todos los hermanos, creación, amigos, vecinos, los hermanitos allá abajo en la rampa, sean bendecidos en el nombre de Jesús. Los hermanos en la cordillera, por la costa, por Cascajal, por Pochiguín, por todos lados, por Sotomó. Hay muchas personas que les gusta mucho escuchar este programa, Una Voz que Clama en el Desierto, porque escuchan palabras de vida eterna. Nosotros no le vamos a hablar otra cosa que no sea de Dios. Nosotros le vamos a hablar lo que está escrito en la palabra del Señor. Dios les bendiga y vamos en alabanza.

0: Gracias, Señor, bendito Rey. Gracias, Padre Santo, por tus levitas. Gracias porque usted es el que levanta a sus siervos, sus levitas, a su... Todo lo que usted hace es bueno. Todo lo que usted hace es bueno. A su sierva, a los de oración, a los que llevan palabra de vida eterna, los que caminan predicando tu palabra, sufriendo, bendícelo, Señor, grandemente, en el nombre de Jesús. Vamos a invitar al hermanito Marco y a invitarlo a todos ustedes para orar por los enfermos, dice su palabra. Dice, venid a mí todos los trabajados y cargados. Y dice, si hay alguien enfermo entre vosotros, presentar la enfermedad a los ancianos. Vamos a presentar nuestra enfermedad hoy día ante este varón que levantó el Señor en este lugar, en este programa, Una Voz que Clama en el Desierto, y así muchos varones más que han escondido, que están siendo como perros mudos, que están escondidos y no quieren hablar, porque se avergüenzan de nuestro Señor Jesucristo. Pero ¡ay del Señor! Cuando le toque estar frente al Dios Todopoderoso y le pregunte el Señor y le diga, te avergonzaste de mí, yo también aquí te me avergonzaré de ti. Así que Dios bendiga a todos y a cada uno. Vamos a pedirle al hermanito Marco que ore por todos ustedes.
1: Amén.
0: Por ustedes que están escuchando ahí. Dios les bendiga. En el nombre de Jesús, hermanito Marco.
1: Amén. Oremos al Señor creyendo que Dios hace una sanidad en el nombre de Jesús en cada persona.
0: Amén. Así es, Señor.
1: Padre eterno que estás en el cielo, Rey de Gloria, gracias porque usted es el gran Yo Soy, el Todopoderoso, Padre Celestial.
0: Amén. Así es, Señor.
1: El que era, el que es y el que será, el que vive por los siglos de los siglos, Señor. Gracias, Señor, porque venimos confiadamente ante tu trono de gracia y misericordia, junto a tu iglesia, junto a cada persona que clama a ti, Señor, creyendo, Señor, que en tu Hijo como Jesús hay esperanza, hay sanidad, que en tu Hijo como Jesús, Señor, hay vida eterna para este celestial. Presentamos a las personas que se encuentran enfermas, Señor, en diferentes lugares de la comuna de Cochamó. Usted conoce sus necesidades, Padre Celestial. Usted conoce, Señor, cuál es su dolencia, cuál es su estado, Padre de la Gloria, ya sea en el cuerpo o en la mente. Usted sabe, Señor, te presento esa vida, Señor, esa persona que se encuentra postrada, esa persona que se encuentra aislada, Padre de la Gloria, lo que no tiene nadie en su lado, pero usted está ahí, Señor. Imploramos misericordia por su vida, Padre Celestial, que a través de tu presencia pueda resplandecer tu Hijo como Jesús, por medio de tu presencia maravillosa, Señor, en nuestros corazones, de esas mentes, sacando, Señor, toda obra de oscuridad, porque donde está tu presencia hay vida, Señor. Se reunirán los tejidos, los huesos, Padre de la Gloria. Gracias, Señor, porque sé que eres fiel. Gracias, Señor, porque sé que hará cosas grandes con su vida, para que Él pueda glorificar a tu Hijo como Jesús, Señor. Porque tu palabra dice, Señor, que por la llaga de tu Hijo como Jesús en la cruz, hemos sido sanados, Señor. Presentamos a la gente, a las personas que están enfermas de artritis, leucemia, de cáncer, de colon, para la gloria, de diabetes, Señor. De cada órgano, Señor, se encuentre, Señor. Usted conoce su necesidad, Señor. Pon tu mano en misericordia, Señor, extiende tu diestra, Señor, Padre de la Gloria, porque sabemos, Señor, que usted es un Padre de amor y misericordia, para que el nombre de Jesús sea exaltado. Gracias, Señor, porque sé que por la llaga han sido sanados, Señor. Gracias, Señor, porque eres fiel. Gracias, Señor, porque tu creación, así como tu iglesia, testificarán el nombre de Jesús. A Él sea la gloria y la honra y alabanza, creyendo que lo hará, Señor. Gracias, Señor, en el nombre que te pedimos. Amén y amén.
0: Amén. Gloria a Dios,
1: gloria a Dios, gloria a Dios para siempre.
0: Bendito, alabado, glorificado sea el Señor, ya sea en una alabanza, sea en una oración, ya sea en una lectura, ya sea en su palabra, ya sea en devocional. De todas maneras, saltamos el nombre del Señor Jesucristo, el quien nos compró y precio caro pagó su sangre por cada uno de nosotros, sus carnes por cada uno de nosotros, sus desprecios que le hicieron por cada uno de nosotros, por usted, sí, por usted que está ahí escuchando. Él murió por todo, por usted también. Así que Dios les bendiga, la paz del Señor derrame sobre sus vidas y el gozo y la salvación de la vida eterna venga sobre nuestras vidas. En el nombre de Jesús. Vamos a la alabanza más.

0: Gracias, bendito Rey del Cielo, gracias por tus hermosas alabanzas. Gracias, Señor, porque usted ha puesto un levita que lleva la alabanza, Señor. Usted ha puesto su hijo quien predica, Señor, y también me ha puesto para que pueda coordinar y llevar este programa Una Voz que Clama en el Desierto a todo hogar, a toda casa, a todo oído, que escuche palabras de vida eterna, porque no dirán algún día que no se escuchó, que Dios no puso un programa, que no fueron evangelizados, porque esta radio llega a toda nuestra comuna y Dios nos puso a evangelizar nuestra comuna. Así que usted no puede decir algún día ante el trono de Dios que usted no escuchó palabra de vida eterna. Vamos a tomar nuestras Biblias y vamos a pasar a un devocional. Vamos a ir a los Salmos y vamos a leer dos Salmos. El hermanito Marco va a leer el Salmo 127.
1: Amén.
0: ¿Qué es lo más importante de la vida? Dice el Señor que la prosperidad, las cosas, lo material, la plata y el oro y todo viene de Jehová, viene del Dios Todopoderoso.
1: Así es.
0: Que hizo el cielo y la tierra. El hermanito Marco va a leer ese devocional y la Yane va a leer el 128, donde dice la bienaventuranza de que teme a Jehová. Nosotros tenemos que tener temor al Señor y por otra parte saber que Dios es el que nos bendice, es el mismo Jehová, el mismo Dios, el que hizo el cielo y la tierra, y el que hoy día está mirándote ahí, está contigo ahí en el Espíritu Santo, está con nosotros aquí y está en todo lugar donde invoquen el nombre de nuestro Señor Jesucristo. Vamos a comenzar a leer, hermanito Marco. Lea el 1 del 127.
1: Amén. Dice así en el nombre de Jesús: si Jehová no edificare la casa, en vano trabaja los que la edifican. Si Jehová no guarda la ciudad, en vano vela la guardia.
0: Amén, qué lindo que es esto. Si Dios no vela por nuestra ciudad, por nuestra comuna, en vanamente se está cuidando. No hay otro que cuide mejor como el Dios Todopoderoso que hizo cielo, tierra y todo lo que hay. Y dice: y si Dios no edificara la casa donde usted está viviendo, donde nosotros vivimos, en vanamente nosotros hacemos las cosas, vivimos ahí, porque si no tenemos al Dios Todopoderoso por delante en todo, estamos mal. Vamos a leer donde me toca leer a mí, en el 127. En el 127 vamos a leer, y no, en el 128, el 127 le toca al hermanito Marco. Yo me toca el 128. Dice las bienaventuranzas del que teme a Jehová. Uno, es importante temer al Señor y también amarlo y respetarlo. Bienaventurado todo aquel que anda en sus caminos, dice. Eso es bienaventurado, el que anda en el camino del Señor. Es bienaventurado, no le faltará nada, como decía en el 127, que Él edifica, Él bendice, Él es. Sin Él no somos nada. Hermanito, vamos a seguir leyendo el 2 del 127.
1: Amén. Por demás es que os levantéis de madrugada y vayáis tarde a reposar, y que comáis pan de dolores, pues que a su amado dará Dios el sueño.
0: Bendito sea el nombre del Señor. El Señor, fíjese que todo lo que nosotros hacemos estamos controlados por el Señor. Hasta el aire que respiramos, la hora que nos acostamos, la hora que nos levantamos. Por eso es importante que la hora que uno se despertó, abrió los ojos, le dijo: gracias, Señor. Gracias por un día más, una noche más que me diste, un regalo más que abriste mis ojos para tener un día más de vida. Por eso es importantísimo, porque Él tiene el control de todo. Y Él le gusta que nosotros le alabemos, le bendizcamos, le agradezcamos el día de vida que tuvimos, la comida que comimos, las comidas tan ricas, esos asados, esas cazuelas, todo ese pancito amasado, esas tortillas con chicharrón, esas empanaditas que de carne que son tan ricas, de marisco, de las que sea, siendo todo bien preparado con el amor de Dios, es rico. Dios le bendiga a todos en el nombre de Jesús. Vamos a seguir leyendo en el 128:2. Cuando comieres el trabajo de tus manos, dice. Cuando comieres el trabajo de tus manos, bienaventurado serás y te irá bien. Así que usted que está trabajando ahí con sus manos, si comieres del trabajo de tus manos, bienaventurado serás, dice la palabra del Señor en este devocional, y eso se cumple. Dios le bendiga a cada uno que está trabajando con sus manitos en este momento, está escuchando la radio, el programa Una Voz que Clama en el Desierto, y está escuchando que está trabajando y está siendo bendecido por el Señor. Vamos a seguir leyendo, hermanito, en el 3.
1: Amén.
0: El tuyo.
1: He aquí, herencia de Jehová son los hijos, cosa de estima el fruto del vientre.
0: Bendito sea el nombre del Señor. Dios es el dueño de los niños. Por eso hay que buscar al Señor con toda nuestra alma, nuestro corazón en estos tiempos, porque viene azote a la tierra y Dios quiere azotarnos quitándonos los niños, porque los niños son de Él. Así que vendrá lloro y crujir de diente si caso no nos buscamos al Señor con toda nuestra alma y nuestro corazón para que nuestros niños puedan permanecer y tener vida y tener años y años de vida. No es que Dios sea malo, no. Dios es el dueño de los niños. Dios viene y se los lleva. Es como cuando usted tiene, por decir, tiene plata en su bolsillo. Esa plata que está en su bolsillo es suya. Usted hace lo que quiere. Lo compra en helados, en chocolates, en arroz, en carne, en lo que usted quiera. Solamente que no lo ocupe en malo, en drogas, en cigarro, en trago, en cosas que le rompe el templo del Señor. Porque más tarde no tendrás ese dinero en tu bolsillo. Porque Dios lo está viendo todo y está poniéndolo en una balanza justa. Dios le bendiga y vamos a seguir leyendo. Tu mujer será como vid, dice, que lleva fruto a los lados de tu casa. Tus hijos como plantas de olivo alrededor de tu mesa. Bendito sea el nombre del Señor. Está hablando de tu esposa porque Dios le gusta los matrimonios y los hijos que nacen en matrimonio. Y de esto está hablando el Señor. Por eso el Señor quiere hacer juicio a la tierra, porque muchos matrimonios están teniendo hijos, pero no en matrimonio, sino que en fornicación, no más que juntos, pegados, que no sé qué, y que le dan otro modo de vivir. Pero Dios dijo que hizo el matrimonio y lo bendice, y bendice los niños del matrimonio, que son, dice, como vid plantada, de, dice, alrededor de su mesa, como un regalo hermoso. Vamos a seguir leyendo, hermanito, en el suyo, vamos en el 4.
1: Así es, como saeta en manos del valiente, así son los hijos ávidos en la juventud.
0: Amén, bendito sea el nombre del Señor. Dice, como saetas en manos de valiente, así son los hijos habidos en la juventud. Oh, qué hermoso que es eso. Gracias, Señor, porque los hijos tuyos elegidos son hijos tuyos y valientes. Dios bendiga a todos aquellos valientes que hablan la palabra del Señor, que no se avergüenzan de cantar alabanza al Señor, de alzar los brazos al cielo y glorificar al Señor donde quiera que esté. En el nombre de Jesús, sea bendecido. He aquí que así será bendecido el hombre que teme a Jehová. El hombre que teme a Jehová, Dios no le va a hacer falta nada. No le va a hacer falta nada. En su casa, ni en sus hijos, ni en nada. Dios le bendiga y vamos a ir al 5 del hermano Marcos.
1: Así es. Bienaventurado el hombre que llenó su aljaba de ellos. No será avergonzado cuando hablare con los enemigos en la puerta.
0: Bendito sea el nombre del Señor. Nunca su aljaba, su casa de comida, cuando nunca será avergonzado cuando lo haga con el sudor de su frente y con sus manitos. Nunca jamás será avergonzado en la puerta, no habrá quien lo avergüence en su casa. Lo que él tiene, porque él lo ha ganado con el sudor de su frente. Dios bendiga a todos y a cada uno en el nombre de Jesús. Hasta ahí terminó el hermano Marco. A mí me quedan del 128, dos todavía. Dice en el 5, bendígate Jehová desde Sion. De todo sufrimos, de todo. Pero eso no lo hace Dios, eso lo hace el enemigo, para que nosotros nos rebelemos y nos vayamos en contra del Dios Todopoderoso. Dios nos ama y no hace sufrir lo suyo. El que hace sufrir es el enemigo. Dice, y veas a los hijos de tus hijos, paz sea sobre Israel. Dice, y veas los hijos de tus hijos, y paz sea sobre todo nuestro pueblo, nuestra comuna, en el poderoso y santo nombre de Jesús. Hasta aquí dejamos este devocional y nos vamos a una alabanza más.

0: Gracias, Señor. Gracias, Dios. Gracias, bendito Santo de Israel. Gracias, Jesús. Gracias, Espíritu Santo, porque podemos cantar, alabar, bendecir y glorificar el nombre de Dios, el Todopoderoso. Gracias, Señor, porque hemos creído, y porque hemos creído estamos acá en obediencia al Señor, porque dice que la ganancia está en la obediencia y poner la palabra de Dios por obra. Dios le bendiga, y vamos a darle una oportunidad al hermanito Marco para que salude a nuestra familia, ¿no es cierto, hermano?
1: Así es. Dios bendiga a la familia Maldonado, a la familia Hernández también. Dios bendiga a los parientes de mi esposa. Y también Dios bendiga a los hermanos en Cristo que se encuentran aquí en la comuna de Cochamó. También a la familia que están en forma online. También Dios bendiga a los hermanos en Cristo del sector de allá de Chiloé, de acá del sur de Chauchil.
0: Amén.
1: Dios lo pide, Valdivia. A cada uno de ellos sean bendecidos, sí, en el nombre de Jesús.
0: Gracias, Señor. Sean todos bendecidos los que el hermanito estaba mentando. Sean bendecidos todos, toda nuestra comuna completa, de arriba en la cordillera, allá en Pocheguín. Hay hermanitas que están velando, que están orando, que están clamando, y que estamos orando uno por los otros, porque la palabra de Dios dice que oremos siempre uno por los otros. Siempre orando por las hermanitas que están por ahí en oración, las hermanitas de Yeushil, que están en cadena de oración, las hermanitas que viven por acá, por la costa. Dios le bendiga grandemente en el nombre de Jesús con sus oraciones. Que mire que ninguna oración cae a tierra sin que Dios no haya hecho la obra como usted la pidió. Solamente pida con fe y verá la gloria de Dios obrando en esa oración. Dios les bendiga a todos y a cada uno, en especial a mi familia. Sean todas bendecidas, mis hermanitas, la Florcita, la Fanny, la Tirsa, la Emelinita, Rubén, Señor mío, y mi hermana la Emma. Dios bendiga a mis hermanos, a sus hijos, sus hijas, sus esposas, sus esposos, sus nietos, sus bisnietos, y todas sus generaciones sean bendecidas en el poderoso y santo nombre de Jesús. Dios bendiga a nuestros tíos, nuestros sobrinos, aquellos que están escuchando este programa, hasta a la señorita, a usted, señora, a usted, amiga, sea bendecido, usted que está escuchando, se está riendo, no se ría del Señor, se ríe, tenga cuidado de quien se está riendo. Dios le bendiga en el poderoso nombre de Jesús, y vamos a la alabanza, hermano.

0: Gracias, Señor. Gracias por tus hermosas alabanzas. Señor, recibe nuestras alabanzas, recibe nuestras oraciones, nuestras peticiones de cada uno. Señor mío, Dios mío, de cada oración que se ha hecho por los enfermos, por los que están con pena, con tristezas en su casa, los que le ha ido mal, los que están sin trabajo. Estamos empezando a pasar una situación muy, muy dura, pero estamos comenzando. Prepárense, compren alimento mientras puedan, guarden agua mientras puedan, guarden todo lo que sea necesario para poder pasar días amargos y tristes, días amargos y tristes que vienen. En el nombre de Jesús, sean todos bendecidos y preparados para poder sobrepasar esto que viene, porque viene con todo, ¿no? Viene con subidas de precios, con escasez, con hambruna, con pestilencias, con lluvias, con sol fuerte que no lo vamos a soportar. Muchas personas no van a aguantar esa calor que viene después, porque el verano va a venir tardío, pero va a venir una calor impresionante, impresionante, que va a secar toda esta agua que ha caído. Gracias, Señor, por toda esta agüita que nos ha hecho caer. Gracias te doy, mi Rey, porque usted sabe lo que hace, porque usted sabe que eso es bueno. Que haya abundante agua, porque sin agua no podemos vivir. Nosotros nos secamos. Y vienen calores después del agua que hay, vienen calores muy grandes, que no lo vamos a soportar tan fácil. Pero con el Señor todo es posible. Con Él podemos. Así que Dios les bendiga y vamos obedeciendo, porque en la obediencia está la ganancia, porque de pronto y de tiro y de un sopatón, de un rato para otro, van a venir cosas muy grandes a la tierra. Y aquellos que dicen, no, si el único que lo sabe es Dios, no lo saben ellos, le estamos diciendo porque Dios nos puso aquí y nosotros sabemos lo que está escrito y que eso todo se va a cumplir. Así que vamos obedeciendo sin mirar ni quién lo está diciendo, ni quién está predicando, ni quién está hablando, sino solamente en obediencia a Dios y no al hombre. Obediencia, porque lo que estamos hablando está escrito. Así que obedecer a la palabra. Dios les bendiga a todos y en el nombre de Jesús. Y vamos a pasar a una oración ya para la palabra en el nombre de Jesús. Vamos a inclinar nuestro rostro y vamos a orar. Todos juntos vamos a orar. Usted también ahí en su casita va a clamar al Señor para que el Señor nos hable y nos enseñe y nos prepare nuestro corazón para poder recibir ese plato, que es el plato fuerte, que es la palabra del Señor, y poderla guardar, asesorar y ponerla por obra. Como quien el animal rumea todo el día, la vaca come quila, come pasto, come de todo, y después se echa y cierra sus ojitos y rumea. Nosotros con la palabra tenemos que hacerlo igual. Cerrar nuestros ojitos y escuchar la palabra y ponerlo en nuestro corazón, en nuestra mente. Guardarla y ponerla por obra. ¿Y qué es ponerlo por obra? Es hacer cumplir lo que el Señor nos manda. En obediencia está la ganancia. Vamos a inclinar nuestro rostro. Dios amado, bendito Rey del Cielo, en el poderoso y santo nombre de Jesús, venimos ante tu presencia, Señor, a perfeccionar tu palabra, la cual hoy día vas a hablar, Señor mío, por medio de tu siervo. Señor mío, perfeccionalo en nuestros corazones, Padre Santo, para que lo podamos poner por obra. Usted pónganos el querer como el hacer, porque nosotros no somos nada, polvo y barro en tus manos, Señor mío, y sin ti nada somos. Padre bendito, Rey del cielo y de la tierra, te pedimos que mandes ángeles con espadas envainadas a este lugar, a cuidar, a proteger, a acercar tu Hijo. ¿Quién va a llevar la palabra, Señor amado? Señor mío, que ninguna saeta, ningún dardo le llegue en su mente, Padre Santo, malo. Ayúdalo, Señor, límpialo, lávalo y cércalo con la sangre de Jesús. Manda ángeles a acercarlo, Padre Santo, para que él pueda hablar sobre tu palabra. Señor mío, úsale su mente y su corazón, Señor, Úsale su boca, Padre Santo, para poder hablar tu palabra sana y santa, tal cual está escrita, y podamos ponerla por obra en el poderoso nombre de Jesús. Amén, amén y amén. Hermanito Marco, vamos a invitar al hermanito Marco para la palabra.
1: Amén. Dios bendiga nuestra vida. Dios bendiga a cada persona que se dispone a escuchar el mensaje del Señor, porque Dios es real. Dios es fiel y misericordioso. Así que vamos a ir aquí al Nuevo Testamento. En el Nuevo Testamento vamos a ir aquí al libro de San Pedro. San Pedro, primero San Pedro, capítulo 2. Vamos a ver aquí un mensaje en la cual Dios nos dice cómo debemos estar nosotros, cómo debemos hacer la voluntad del Señor. La palabra de Dios se encuentra en 1 Pedro capítulo 2, y el versículo vamos a hacer acá, el versículo 15. 1 Pedro capítulo 2, versículo 15, si lo va a leer, en nombre del Padre, del Hijo y del Espíritu Santo, dice así su palabra. Porque
0: amén.
1: Esta es la voluntad de Dios, que haciendo el bien, hagáis callar la ignorancia de los hombres insensatos.
0: Amén.
1: Glorias al Señor.
0: La gloria a ti, Señor.
1: Dios es real, Dios es fiel y misericordioso. Porque lo podemos ver. Lo podemos ver con nuestro Rey Jesús, que nuestro Rey Jesús fue y es y será un ejemplo para nuestra vida. Y es un ejemplo. Porque Él vino a salvar al mundo, a entregar su vida por nosotros, por toda la humanidad. Porque de tal manera Dios amó al mundo que ha dado a su Hijo unigénito para que todo quien en Él cree no se pierda, más tenga vida eterna.
0: Amén.
1: Gloria al Señor. Jesús vino a salvar la humanidad.
0: Amén,
1: no vino a condenar a la humanidad.
0: Así es, Señor.
1: El hombre solo se condena al no creer en el Hijo
0: así
1: de
0: es,
1: Dios.
0: Señor. Bendito.
1: Cuando usted está en aflicción, siempre nombra a Dios. No nombra a otra persona, siempre a Dios. ¿Por qué será? Porque Dios puso en el principio, la palabra de Dios dice que puso aliento de vida. De Génesis hasta el día de hoy, siempre el ser humano va a clamar a Dios. Porque el alma está adentro y el alma tiene un espíritu que viene de Dios. Y ese siempre va a clamar a Dios. Y el enemigo, que el Señor reprenda al diablo, él siempre tiene el sistema del mundo en sus manos. Pero es un tiempo limitado. Pero nuestro Rey Jesús es todopoderoso porque Él hizo un ángel perfecto. Cuando usted se cree perfecto y mira en menos al prójimo, tiene un espíritu engañador en su corazón. Y Dios quiere que nosotros seamos iguales ante el Señor. Porque el único grande en nuestra vida se llama Jesucristo. El único real en nuestra mente, en nuestra alma, se llama Jesucristo. Si usted piensa ser mayor que el Dios, está perdido. Porque el ser humano no puede ser mayor que Dios. Que su Hijo amado no puede. Nosotros tenemos que siempre ser sumisos delante del Señor. La paz y la santidad, sin paz y santidad, nadie verá al Señor. Su palabra lo dice. Nosotros somos pueblos adquiridos por Dios, por su Hijo amado Jesús. Somos pueblo, una luz admirable. Somos la estrella de nuestro Rey Jesús. Somos piedra viva. ¿Por qué somos piedra viva? Porque Dios ha puesto algo especial en nuestro corazón, en nuestra mente, en nuestra alma, que es el Espíritu Santo. ¿En quién? En la iglesia, no en el mundo. En la iglesia. El mundo lo gobierna las tinieblas, si lo reprende Satanás, él lo gobierna el mundo. Pero Jesucristo gobierna la iglesia. La iglesia fue quien compró, la iglesia fue quien él levantó por medio de su maravilloso Espíritu Santo. Y Dios perdona a la humanidad por medio de Jesús, a través de la sangre de Jesús, él ve a la humanidad sana, santa, pero trae la sangre de Jesús. Porque el Rey de Gloria, Él ama a la humanidad y por Él entregó su vida por nosotros. Y nosotros, haciendo el bien, hacemos callar la ignorancia de los sensatos. Muchas personas se ríen cuando uno hace el bien. Uno siempre tiene que hacer el bien. El que hace el mal está gobernado por las tinieblas. ¿Por qué? Porque el enemigo tiene engañado su mente, tiene engañado su corazón. Por eso la palabra de Dios dice: conoceréis la verdad.

0: diáspora está edificando en roca que es en Cristo Jesús. Pero si usted escucha la palabra y la guarda y no la pone por obra, está edificando en arena. ¿Qué sucede? Vendrán vientos contrarios, vendrán tormentas y tu fundamento se va a caer. ¿Por qué? Porque no tenés valentía de decir, no, yo soy hijo de Dios, yo no puedo hacer el mal, yo tengo que hacer el bien. Usted haga el mal, pero yo tengo que hacer el bien. Sí o sí, porque hay un Dios todopoderoso que me está viendo en el cielo. Y él sabe que yo no puedo hacer mal. Ahora, si usted hace el mal a conciencia, está sufriendo, está desechando la palabra del Señor. Si usted hace el mal a conciencia, está desechando el sacrificio de nuestro Jesús en la cruz. Está desechando la autoridad de Jesucristo en su vida.
1: Amén.
0: Está desechando la palabra de Dios.
1: Así es, Señor.
0: Está desechando que una vez usted esté con el Señor por la eternidad con Él. Usted está desechando cuando usted hace el mal al prójimo. En toda área. Si usted pone una mala balanza, está desechando. Está haciendo mal con el prójimo. Dios tenga misericordia de su vida. Usted tiene que ser honesto. ¿Y cuando uno es honesto? Cuando uno medita en la Escritura. Porque la Escritura dice, pensar en esto. ¿En qué? En lo bueno, en lo amable, en lo puro, en lo verdadero, en lo honesto. En eso pensar y ser virtud en Cristo Jesús. Gloria al Señor. Si usted piensa en mundicia, en maldad, si usted piensa en las cosas del mundo, estás camino al infierno y estás destinado a estar por la eternidad separado de Dios. No porque Dios te quiera mandar a ese lugar de tormento, no. Es porque usted quiere hacer lo malo en este mundo. Por eso la palabra de Dios dice, dura cosa caer en las manos del Dios vivo.
1: Amén.
0: Si usted conoce la Escritura y no se ha vuelto el Señor, Dios quiere que usted se arrepienta. La Escritura dice, si hemos cometido pecado ante el Padre, tenemos un abogado que nuestro Rey Jesús. Y Él nos limpia de todo pecado siempre y cuando. Cuando nosotros confesamos nuestros pecados.
1: Así es, Señor.
0: Nosotros confesamos al Padre a través de nuestro Rey Jesús. Y si el Señor tenga misericordia, perdónanos. Pero si usted vuelve a reiteradamente lo mismo, está jugando con Dios. Y con Dios no se juega. Porque usted está jugando con fuego y el Dios de la gloria lo va a consumir. No porque Él quiera. Usted solo se está quemando con Dios. Gloria al Señor, porque la palabra de Dios dice así. Mas vosotros sois linaje escogido.
1: Así es, Señor.
0: Dice, linaje escogido. Real sacerdocio, nación santa, pueblo adquirido por Dios. Para que anunciéis la virtud de aquel que os llamó de las tinieblas a la luz admirable.
1: Amén, así es, Señor.
0: ¿Quiénes son pueblos escogidos? Son todas las personas que han aceptado a Jesús como Señor y Salvador y que obedecen la Escritura, que obedecen la palabra de Dios, que le creen a la palabra de Dios y que dan testimonio que son hijos de Dios. No son todos los que dicen Señor, Señor. No. ¿Por qué me dices Señor, Señor y no hacéis la voluntad de mi Padre que está en el cielo? Gloria sea al Señor. Por eso tenemos que tener cuidado. ¿Cuidado en qué sentido? Nosotros tenemos que andar en los preceptos, los estatutos, las ordenanzas, los decretos, la ley, los mandamientos, la palabra del Señor.
1: Amén.
0: Gloria sea al Señor. Jesús le dijo, yo no voy a faltar, no voy a saltar ninguna de las palabras del Señor. Porque Él lo va a cumplir. Y si Jesús lo cumplió aquí en la tierra, ¿quién somos nosotros para no cumplirla?
1: Así.
0: Tenemos que cumplirla. Dice así su palabra del Señor. Mas vosotros sois pueblo, mas vosotros sois linaje escogido, real sacerdocio, nación santa, pueblo adquirido por Dios, para que anunciáis la virtud de aquel que os llamó de las tinieblas a la luz admirable.
1: Así.
0: Vosotros que en otro tiempo no erais pueblo, pero que ahora

0: Ahora soy pueblo de Dios, que en otro tiempo no habíais alcanzado misericordia, pero ahora habéis alcanzado misericordia. Glorias al Señor. Antes nosotros tenemos otra manera de actuar, de caminar. Nosotros como hijos de Dios tenemos que dar testimonio que somos hijos de Dios. No podemos tener dos pensamientos. No podemos andar en dos tipos de agua, en dos caminar. No. Porque si usted anda en dos caminar de agua o en dos pensamientos, lamentablemente puedo decir que usted no ha nacido de nuevo. Porque el que ha nacido de nuevo no peca porque Dios no es pecador. Porque en Dios no hay pecado.
1: Así es.
0: Gloria al Señor. Amados, amados, yo os ruego como a extranjero y peregrino que os abstengáis de los deseos carnales que batallan contra el alma. Gloria al Señor. Nosotros como hijos de Dios siempre vamos a tener batallas, lucha en nuestros cuerpos. Pero eso no tenemos que satisfacer la carne. Tenemos que hacer lo que dice la Escritura. Gloria sea al Señor. Usted como hijo de Dios tiene que meditar en las cosas del Señor.
1: Amén.
0: Pero muchos dirán, pero yo no puedo. Exactamente. Nosotros humanamente no podemos. Pero cuando uno le pide al Señor, creyéndole a Dios en el nombre de Jesús, cuando uno se despoja del viejo hombre, de la vieja mujer antigua, se despoja delante del Señor con un corazón contrito y humillado, con un corazón rendido ante el Señor, con un corazón quebrantado ante Dios. Dios transforma ese corazón. Dios cambia esa forma de actuar. Dios saca todo ese peso. Y Él se lleva, la palabra de Dios dice, venid a mí todos trabajados y cargados, y yo llevaré vuestras cargas.
1: Amén, así es.
0: Aprended de mí que soy manso y humilde de corazón, y hallaréis descanso para vuestra alma. Medite, ¿usted descansa en la noche o en el día? No. ¿Por qué no descansa? Porque dice, no tengo que hacer esto, esto, esto. Justamente, hay que hacerlo. Pero no aferrarse tanto. Cada día trae su propia aflicción. Si usted le cree al Señor, el Dios de la gloria, Él va a ordenar sus pensamientos, su caminar, su andar en la tierra. Cuando usted da oportunidad al Señor, Dios ordena su vida. Pero tiene que hacerlo. Dios te bendiga, sé valiente.
1: Amén.
0: Sé valiente porque los valientes son los que arrastran el reino de los cielos.
1: Así es.
0: No te avergüences el Evangelio porque poder y potencia primeramente para los que creen en el nombre de Jesús.
1: Amén.
0: Sacúdete del polvo de la inmundicia para que Dios y la gloria resplandezca sobre tu vida. Desecha las cosas que impiden buscar el rostro de Dios. Dios te bendiga. Por esa causa el Señor sometidos a, dice, por esta por causa del Señor, sometidos a toda institución humana, ya sea al rey como a su superior. Por eso usted tiene que andar bien ante las autoridades con toda la documentación, no hacer trabajos falsos, no andar con trabajo oscuro. Dios tenga misericordia de nuestra vida, Dios te bendiga. Porque esta es la voluntad de Dios que haciendo el bien allegáis callar la ignorancia de los insensatos. Mucha gente se cree que son sabios, pero son más insensatos.
1: Así es, Señor.
0: Son más orgullosos.
1: Ayúdanos, Padre Santo.
0: Son más necios en su corazón. ¿Por qué? Porque lo gobierna el otro. Creyendo ser sabios, son necios. ¿Por qué? Porque en su corazón no hay un temor a Dios. Tiene que haber un temor a Dios. La palabra de Dios dice, el principio de la sabiduría es el temor a Dios.
1: Así es, Señor.
0: Y la inteligencia es apartarse del mal. Gloria al Señor, Dios es real. Dios es fiel, Dios es misericordioso. Dios quiere salvar nuestra vida. Dios quiere salvar la comuna de Cochamó.
1: Así es.
0: Porque sí. Vienen tiempos peligrosos. Vienen cosas terribles para Chile. Viene una terrible hambruna, sequía, pestilencia, terremoto. Chile va a sufrir. Pero van a ser pocos los que estaremos en pie por gracia y misericordia. Solamente Dios sabe quiénes van a ser. Nosotros que tenemos que decir la verdad. Porque la verdad te hace libre. La verdad se llama Jesucristo. Tú no puedes estar en dos momentos, en dos tiempos. Tu palabra tiene que ser como lo antiguo decía que era palabra como una escritura. Tú tienes que ser íntegro. Ver, que vean en ti una actitud diferente. Si tú no resplandeces en este mundo, difícilmente te puedas ir con el Señor. Difícil. ¿Por qué? Porque Dios quiere que nosotros le digamos y seamos honestos. Porque la palabra de Dios dice, sin santidad, sin la paz y santidad, nadie verá al Señor.
1: Así es.
0: Gloria al Señor. Porque el Dios de la gloria quiere salvar la humanidad, pero la humanidad no quiere someterse a la palabra del Señor.
1: Así.
0: Y como no se quiere someter a la palabra del Señor, vienen juicios. Y el juicio, usted está viendo en televisión cómo se están inundando nuestros lugares, cómo hay terremoto, cómo hay tornado, cómo hay lluvia, cómo hay sequía. Esos son juicios del Señor. ¿Por qué? Porque el ser humano no quiere obedecer a Dios. Así que te invito en el nombre de Jesús. Si hoy oyeres la voz de Dios, no endurezcáis vuestro corazón, creed en Jesucristo. Y seas salvo tú y tu casa siempre y cuando te haya despojado de este viejo hombre, te haya despojado de la forma de actuar, te hayas quebrantado delante del Señor. Dile, Señor, permíteme nacer de nuevo. Permíteme de creer en tu Hijo como Jesús. Ayúdame. Dios te va a ayudar siempre y cuando le creas y le obedezca. Mira, Dios te ha hecho sanidades en tu vida. ¿Ya has testificado que Dios lo ha hecho? No lo ha hecho. ¿Y cómo estás ahora? Peor. ¿Por qué? ¿Por qué te avergüenza que Dios te ha sanado? No ha testificado. Por eso Dios dice, Él es real y misericordioso. Dios quiere su humanidad porque le hizo con amor. Él te ama. Él te ama. El único salvador se llama Jesucristo. El único fiel y verdadero se llama Jesucristo. Él es el camino. Él es la entrada para llegar al cielo. Es la puerta. Él es el fundamento. Tú tienes que tener en tu corazón a Jesucristo. Tu estandarte sea Jesucristo. Tu mirar sea Jesucristo siempre con temor hacia el prójimo. Porque Dios está viendo tu corazón. Él conoce tu levantar. Él conoce tu acostar. Él conoce tu caminar. Él conoce todo porque Él es omnisciente. Él está en todo lugar. Él sabe cuando tú estás haciendo lo malo. Él no quiere que tú hagas lo malo. Él quiere que tú te arrepientas, te quebrantes delante del Señor. Dios te bendiga. Por eso la escritura dice, porque esta es la voluntad de Dios, que haciendo el bien hagáis callar la ignorancia a los sensatos.
1: Amén.
0: Y mucha gente le gusta hacer maldad al prójimo. ¿Por qué? Porque su mente está cautelizada con la oscuridad. Y podemos ver muchos brujos que vienen engañados y le gusta hacer mal al prójimo, porque su mente está cautelizada. Y hay mucha gente que le trabaja la brujería y van a la iglesia a destruir la iglesia. Dios tenga misericordia en nuestra vida. Por eso la palabra dice, no todo el que me dice Señor, Señor, será salvo, sino el que hace la voluntad de mi Padre que está en los cielos. Gloria sea al Señor. Porque el Hijo de Dios se conoce y da luz en este mundo. Por los frutos lo conoceréis, dice la paz, Señor. ¿Cuáles son los frutos de los hijos de Dios? Lo dice en el libro de Gálatas. ¿Cuáles son los frutos? La templanza, la mansedumbre, la paz, el gozo, la benignidad, el amor. Gloria sea al Señor. Dios te bendiga. Esta es palabra del Señor, palabra de vida. Dios te bendiga. Por eso tú tienes que hacer siempre el bien. Aunque te paguen con mal, tú haces el bien. Porque el que paga bien en tu vida siempre va a ser Dios de la tierra, el Dios del cielo, que está aquí en la tierra, a través de su maravilloso Espíritu Santo. Dios te bendiga. Este es un mensaje que Dios ha puesto en nuestra vida para nuestra vida. Porque es para también, dice su palabra, dice así. Por lo cual también contiene la escritura. He aquí yo pongo en Sion la piedra principal. Principal piedra de ángulo, escogida, preciosa. Y el que creyere en él, se refiere a Jesucristo, no será avergonzado. Vosotros, pues lo que creéis, él es precioso. Pero para los que no creen, las piedras de los edificadores desecharon. Ha venido a ser la cabeza del ángulo. Y piedra que tropieza y roca que cae, hace caer. ¿Por qué? Porque tropiezan en la palabra de Dios, siendo desobediente a lo cual fueron también destinados. Dios tenga misericordia. Por eso tú tienes que tener en tu corazón de creer a Jesucristo. Cómprate una Biblia y ahí está todo escrito. Para la gloria.
1: Gracias, Señor, gracias por tu hermosa palabra, gracias, Señor, porque el Señor nos está diciendo que los hijos de Dios que hemos recibido a Dios en nuestro corazón nos está intentando hacer luz de este mundo para que podamos hacer callar al insensato, a la gente que no cree, a los que creen en su propia sabiduría. Gracias, mi Dios amado, bendito Rey del Cielo, en el poderoso y santo nombre de Jesús, te damos las gracias, Señor, por tu hermosa palabra. Hoy y siempre, Señor, y ponerla por obra. Enséñanos, Señor, a cada uno de los que escucharon esta palabra, que la puedan poner por obra. Nos despedimos hasta la próxima semana. Dios bendiga a todos, en especial a los hermanos, hermanito segundo, los hermanos por ahí, el tío Silvestre Reynul y todos los hermanitos que escuchan la palabra del Señor, la Zafira por la rampa, Secundino, bueno, todos en Alto Pueblo, todos los que escuchan en Sotomó, en San Luis, en todo lugar donde estén escuchando la palabra de Dios, cada uno de ustedes, derrame Dios bendiciones sobre sus vidas en el nombre del Padre, del Hijo y del Espíritu Santo. Nos despedimos hasta la próxima semana, si así Dios lo permite. Amén, amén. amén y amén. La gloria es para el Señor. Gloria a Dios, gloria a Dios, gloria a Dios para siempre.

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El 3 de octubre del año 1992, Sinéad O'Connor rompe una foto del Papa Juan Pablo II en directo en el Saturday Night Live, criticando los abusos y los escándalos de pederastia ocultados por la Iglesia Católica. Dicha escena sería una imagen muy polémica y poco después sería fuertemente abuchada en el concierto homenaje a Bob Dylan en el Madison Square Garden. Escuchamos a Sinéad O'Connor con Nothing Compares to You.

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1: Son las 12 horas, 31 minutos.
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3: División en el oficialismo por polémica eliminación del programa Yo Elijo Mi PC en el marco de la Ley de Presupuesto 2027. Ministra de Educación asegura que el beneficio no ha tenido impacto en el aprendizaje de estudiantes. Tribunal Constitucional objeta 3 artículos de la mega reforma. Hay llamados a postergar su promulgación en medio del pesimista escenario económico, cuando Hacienda recortó a solo 0,7% la proyección de crecimiento para este año. Continúa la búsqueda del pescador desaparecido en la bahía de Concepción desde la tarde de este viernes. Una segunda persona afectada por el volcamiento de la embarcación fue rescatada con vida. Detienen a 3 personas por tour delictual en sector poniente de la capital. Policía de Investigaciones desbarata a 2 bandas dedicadas al narcotráfico. Una de ellas pretendía enviar drogas a Hong Kong. De manera telemática, continúa la formalización de los 20 presuntos miembros de la banda brasilera Primer Comando de la Capital. Fiscalía solicita prisión preventiva para los 7 imputados capturados recientemente. Para esta semana se espera la presentación de una nueva reforma de seguridad impulsada por senadores ante el rechazo que generó el proyecto original del gobierno. Senadoras de la Comisión de Constitución acusan haber sido excluidas. Expresidente Frei defiende adhesión de Chile al escudo de las Américas. Es el primer intento concreto de cooperación regional para combatir el crimen organizado y el narcotráfico. Chile no puede quedarse al margen, aseguró en carta a El Mercurio. En el mundo, a casi 3 años del inicio del conflicto, el Ministerio de Salud de Gaza cifra en más de 74.000 los fallecidos. En el Océano Atlántico, desaparece avión con 6 personas que volaba desde Bermudas a Boston. Y en el deporte, Tabilo se despidió del ATP 500 de Tokio. Esta tarde, por el ascenso, Deportes Temuco recibe a Cobreloa. Será transmisión de Cooperativa Deportes.
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3: ¿Qué tal? Muy buenas tardes, bienvenidas y bienvenidos a esta segunda edición del diario de Cooperativa que hacemos hoy sábado 3 de octubre de 2026 desde un Santiago con cielos nublados, una temperatura de 18 grados actualmente, esperando 21 como máxima con cielos variando a nubosidad parcial para el resto del día. En el norte del país, 22 la máxima para Arica, 21 en Iquique, 21 también en Antofagasta. 22 se esperan en Copiapó con nubosidad durante toda la jornada, lo mismo en La Serena y Coquimbo, una máxima de 18 grados. 18 grados también esperan en Valparaíso, nubosidad parcial para el día de hoy, también en Rancagua, 19 de máxima. En Talca esperan hasta 17, 16 para Chillán cuando se registran precipitaciones a esta hora, mientras que en Concepción una máxima de 16, chubascos débiles durante toda la jornada. Temuco con 13 grados, también algo de precipitaciones, lo mismo para Valdivia, cielos con chubascos, nublados, viento de hasta 60 kilómetros por hora, una máxima de 12 grados. 11 esperan en Puerto Montt, también con chubascos durante todo el día. En Coyhaique, una máxima de 10 chubascos para esta tarde y noche pronosticados. En Torres del Paine, también con precipitaciones, cielos nublados durante toda la jornada, una máxima de 9 grados. Para Punta Arenas, 7 de máxima, lluvia, viento de hasta 40 kilómetros por hora durante todo el día. En el territorio insular, insular, también algo de lluvia en Isla de Pascua, una máxima de 22 grados, 16 para Juan Fernández, cielos nublados y menos uno en la península antártica chilena. Revisado el pronóstico del tiempo, comenzamos el diario de Cooperativa.
1: 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Una, 5 minutos. Una, 5 minutos.
3: Y comenzamos con la revisión de las noticias policiales en la región metropolitana. Sabemos de 3 detenidos, uno de ellos menor de edad, que dejó un tour delictual en el sector poniente de Santiago. La PDI desarticuló una organización criminal que buscaba enviar droga a Hong Kong. Misma situación con una banda que abastecía el microtráfico en el sector de La Pequeña Caracas, en Estación Central. Pablo Rivera y todo el detalle. Buenas tardes.
0: ¿Qué tal, Gloria? Muy buenas tardes. Claro, porque Carabineros logró la detención de 13 sujetos que se encontraban en medio de un tour delictual. En lo que respecta al modus operandi, estos antisociales se movilizaban en vehículos sustraídos precisamente para la comisión de distintos delitos con violencia. Esto fue descubierto gracias a las denuncias oportunas por parte de las víctimas, y es tras ello que personal de la sección de investigación policial de Carabineros inició una revisión de las cámaras de seguridad, lo mismo con una serie de patrullajes preventivos en las comunas de Lo Prado, Cerro Navia y Pudahuel. Es así que se logra la ubicación de estos automóviles que, como mencionábamos, contaban con órdenes vigentes de robo, logrando la detención de 3 jóvenes de 19, 18 y 17 años respectivamente. Ellos comportaban consigo un arma de fuego, dinero en efectivo y también distintas especies, como por ejemplo teléfonos celulares que pertenecían precisamente a las víctimas de estos violentos robos en el sector poniente de la capital. El mayor Cristian Galace, de la 44ª Comisaría de Lo Prado, entregó más antecedentes sobre este hecho.
4: Se logró rápidamente efectuar un patrullaje preventivo por los sectores amagados por este delito, logrando identificar a los autores del delito en un tiempo muy rápido. A raíz de lo anterior, se entregaron los antecedentes a la sección de investigaciones policiales SIP, que mediante la aplicación de la inteligencia y análisis delictual de los hechos, logran la ubicación de los 3 vehículos, mantener 3 detenidos, de los cuales, cierto, 2 de ellos mantenían 2 órdenes vigentes por el mismo delito. Durante la fiscalización y el registro de las vestimentas, se logró la incautación de un arma tipo pistola, la cual, cierto, es un arma prohibida. Además, la incautación de los teléfonos de las víctimas, otros accesorios de las víctimas, especies particulares.
0: Bien, cambiamos de tema porque detectives de la Brigada Antinarcóticos Aeropuerto de la Policía de Investigaciones lograron la desarticulación de una banda criminal de origen peruano y que estaba dedicada al narcotráfico, pretendiendo así exportar droga hacia Hong Kong. Esta es una organización que internaba la droga a nuestro país desde pasos no habilitados en el norte de Chile. Posteriormente la trasladaban hasta un domicilio en la comuna de La Pintana, el cual era utilizado como centro de acopio de estas sustancias ilícitas. Allí no solo preparaban la droga, sino que también las ocultaban en maletas con doble fondo para ya luego en una serie de vuelos comerciales desde el aeropuerto de Santiago pretendían llevarla hasta el país asiático. Es así que personal policial, tras diligencias, llevaron a cabo una orden de entrada y registro en dicho domicilio, culminando así con la incautación de más de 6 kilos de clorhidrato de cocaína y 4 personas detenidas. Hablamos de 3 hombres y 1 mujer, todos ellos, como ya mencionábamos, de nacionalidad peruana en situación migratoria regular en nuestro país. Cabe recalcar, eso sí, que al menos uno de ellos contaba con una notificación roja de Interpol desde el año 2025, precisamente por delitos de tráfico de drogas cometidos en Perú. El subprefecto Sergio Paredes, jefe del aeropuerto de la PDI, se refirió a este importante procedimiento.
5: Se logró determinar la presencia de una estructura criminal compuesta por personas de nacionalidad peruana. A través de diversos procesos, modificaban maletas, las cuales eran entregadas o pretendían ser entregadas a personas para que viajen con estas maletas. En este caso que estamos investigando, que logramos detectar, ¿no es cierto?, esta droga tenía como destino final Hong Kong. Se trasladó hasta la brigada a las personas detenidas, y en ese lugar se pudo determinar la presencia de clorhidrato o cocaína adosada a las paredes internas de la maleta. En relación a la incautación total de la droga, corresponden a 6 kilos, 300 gramos.
0: Bien, lo otro tiene relación con la desarticulación de una estructura criminal que operaba en el sector conocido como la Pequeña Caracas, en la comuna de Estación Central, logrando así la detención de 4 ciudadanos, todos de nacionalidad colombiana, quienes formaban parte de una organización que se dedicaba a abastecer a distintos microtraficantes que operaban en ese sector con clorhidratos de cocaína y también cocaína base. Toda esa droga, todas esas estupefacientes eran abastecidos, eran acopiados, bien digo, en un departamento, el mismo que a su vez era utilizado como domicilio por parte de estos 4 imputados. Es así que tras ejecutar una orden de entrada y registro se logra incautar la totalidad de la droga, valorada en aproximadamente 100 millones de pesos. Eso, además de calibres, municiones de distintos calibres, bien digo, un cargador de pistola, dinero en efectivo y otro tipo de antecedentes que son de importancia para esta importante investigación ahí en el sector de la Pequeña Caracas. ¿Quién se refirió a este importante procedimiento? Fue el jefe de la Brigada de Investigación Criminal de Cerrillos, el prefecto Mauricio Fuentes.
6: Nuestro equipo MT0 lograron detener a 4 personas de nacionalidad colombiana, quien estaba dedicado a comercializar y distribuir droga en la comuna de Estación Central. Se logró incautar más de 6 kilos, 600 gramos de clorhidrato de cocaína. Se incautó dinero en efectivo también, un monto superior a 1.800.000 pesos, que son ganancias obtenidas por la venta de droga. Logramos sacar de circulación más de 82.000 dosis que si hubiesen sido comercializadas, la ganancia para estos imputados hubiese sido un monto superior a los 100 millones de pesos.
0: Bien, y cerramos ahora en Maipú, lugar en donde vecinos de una feria ubicada en Avenida del Descanso acusan que en horas de esta mañana se habría producido una balacera que habría dejado a un sujeto herido en alguna parte de su cuerpo. Sin embargo, esa es información que no ha logrado ser confirmada por personal de carabineros, ya que aparentemente, según hemos podido conocer, no se habría realizado ninguna denuncia al respecto. Sin embargo, son antecedentes que hemos podido conocer en el lugar y que son entregados tanto por vecinos del sector como por algunos feriantes.
3: Pablo Rivera, muchas gracias. Buenas tardes.
0: Muy buenas tardes.
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3: Y bajo un intenso sistema frontal siguen las labores de búsqueda de un marinero mercante desaparecido desde ayer en la bahía de Concepción. Christopher Espinosa con el detalle, buenas tardes.
7: Gloria, muy buenas tardes. Sí, bajo un intenso sistema frontal que se registra durante las últimas horas en la región del Biobío, la Armada ha reactivado las labores de búsqueda de un marinero mercante de nacionalidad ecuatoriana que durante la jornada de ayer permanece desaparecido luego de que el bote Zodiac en el que se trasladaba junto a un acompañante, por razones que deberán ser investigadas, se volcó. Su acompañante sobrevivió. Esta es una historia bastante particular y que Cooperativa la ha contado desde el año 2019. En la bahía de Concepción está a la gira, sin posibilidad de zarpar, el buque de bandera ecuatoriana Manantial. Por diversos juicios y deudas que acumula este barco por situaciones de arrastre principalmente, luego de quedar con una avería en alta mar, fue remolcado. Allí comenzó a generar una deuda que va a los cerca de $60,000. No ha podido ser pagada, por lo tanto no tiene permiso para zarpar y está con arraigo. Actualmente hay 3 personas en ese barco y que cada 10 días bajaban a comprar los víveres y a renovar el agua. En esas labores es que ocurre este accidente. Ángel Bonilla es el armador del buque Manantial. Él sobrevivió al volcamiento, pero lamentablemente hoy su compañero se encuentra desaparecido. Lo escuchamos.
8: Vivimos a bordo, nuestras labores lo cumplimos a bordo, limpieza, ordenamiento, mantenimiento preventivo, de pintura y todo, porque somos marinos mercantes. Y cada 10 días, 12 días salimos a hacer víveres y agua aquí en tierra, porque se nos acaba. Y eso con la sodia que tenemos nosotros, el bote de rescate que se llama, es lo que hacemos. Hasta ayer que pasó esa desgracia. Salimos en las horas de mañana, a veces nos vamos los sábados, los martes, a las ferias, a ver algo más barato para nuestros alimentos y todo lo demás. Y eso es lo que la rutina de nuestra es a bordo, porque estamos resguardando el barco para que no se estigmatice de que el barco está abandonado. El barco no está abandonado, nunca está abandonado.
7: Es un barco barco que ya lleva 7 años con arraigo, sin posibilidad de zarpar producto de su situación judicial. Inicialmente, cuando ocurrió este caso, Cooperativa informó en aquel entonces de que la tripulación era integrada por más de 15 personas, entre ellos 2 chilenos. Actualmente solo habían 3 al resguardo del buque Manantial. Con un temporal que se ha intensificado durante la mañana, la Armada ha seguido buscando y realizando las labores de rastreo en las cercanías de donde se volcó este bote Zodiac. Los detalles los comparte la capitán de corbeta Camila Ovalle, capitán de puerto de Talcahuano.
9: La Autoridad Marítima guió un dispositivo de búsqueda y rescate tras la caída al mar de 2 personas en la bahía de Concepción, logrando el rescate con vida de uno de ellos. Continuaremos con las labores de búsqueda con unidades marítimas, bote de goma, personal de buzo de la partida de salvataje de la segunda zona naval, personal terrestre y apoyo de dron. Como Autoridad Marítima mantendremos nuestro personal y medios desplegados en el área de búsqueda.
7: Precipitado de manera muy intensa a ratos, es allí donde se torna lo más complejo de realizar las labores de búsqueda, pero de momento los recursos que ha detallado la Armada se encuentran en la bahía de Concepción tratando de encontrar a esta persona que desapareció en medio de un accidente.
3: Lo seguimos todo contigo, Christopher Espinosa, desde el Biobío. Muchas gracias. Buenas tardes.
7: Buenas tardes.
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3: De vuelta en Santiago, sabemos de la formalización que continúa para esta jornada los imputados que formarían parte del primer comando de Capital, esto es un grupo, una organización criminal brasileña. La Fiscalía solicita prisión preventiva. Cristian Aburto con el detalle, buenas tardes.
10: Así es, Gloria, muy buenas tardes. Reservada y telemática se desarrolla la formalización de 20 imputados indicados como miembros del primer comando de Capital, que es considerado la mayor organización criminal de Brasil y que en Chile se le acusa de delitos de tráfico de drogas, robos a bancos y a empresas de valores. Los delitos que se imputan son asociación criminal y asociación ilícita para el narcotráfico, y en primera instancia eran 21 los acusados, pero un sujeto finalmente no forma parte de la investigación tras solo ser aprehendido por tráfico de drogas. 13 de los imputados ya se encuentran en prisión en distintos recintos del país, pero seguían delinquiendo desde el interior, y los otros 7 fueron capturados en el contexto de la operación Sintonía, que conllevó entrada y registros a 24 domicilios y allanamientos en 9 centros penitenciarios, operación en que se incautaron armas, dinero efectivo y también droga. El fiscal regional metropolitano sur, Héctor Barros, aseguró que el primer comando de Capital está operando en Chile desde el 2019 y tiene integrantes detectados en cárceles de Arica, Punta Arenas, y sostiene que, aunque son 20 formalizados, la fiscalía detectó al menos a 30 sujetos que serían miembros y que de seguro serían más. Desde el mundo político también surgieron reacciones. El diputado independiente de la bancada del PPD, Jaime Araya, hace un llamado al gobierno a impulsar el levantamiento del secreto bancario para prevenir delitos, y su par de la UDI, Jaime Coloma, pide un régimen penitenciario más estricto y aislar a los líderes de las bandas criminales.
11: Valoro muchísimo el trabajo de la Fiscalía, de las policías, que han permitido identificar, detener y poner a disposición de la justicia a estos peligrosos delincuentes transnacionales. Sin embargo, esto debe levantar una nueva luz de alerta de cómo el crimen organizado sigue avanzando en nuestro país, y por lo tanto le haría un llamado al gobierno a legislar sin prejuicio respecto al levantamiento del secreto bancario, que es la herramienta más eficiente para destruir el patrimonio y las bandas criminales.
12: Que el primer comando Capital haya logrado instalarse en Chile es una alerta máxima, pero hay un dato que debería indignarnos. 13 de los detenidos ya estaban presos y seguían operando desde la cárcel. Eso significa que nuestras cárceles no están cortando las órdenes hacia afuera. Por eso, necesitamos un régimen penitenciario estricto y especial para líderes criminales, aislarlos completamente.
10: Bien, el fiscal Héctor Barros también explicó que todos los acusados fueron bautizados, entre comillas, por la estructura criminal, lo que conlleva requisitos de ingreso como una minuciosa investigación, antecedentes personales, familiares y también penales, y también entrevistas con preguntas como si han matado por dinero. El mismo persecutor sostiene que sería muy útil aprobar la ley que le podría flexibilizar el levantamiento del secreto bancario para la unidad de análisis financiero, y aseguró en sus palabras que si queremos cortarle la cabeza a las organizaciones movilizaciones, la medida es necesaria. El exministro del Interior y Seguridad Pública en el segundo gobierno de Michelle Bachelet, Jorge Burgos, comparte la decisión del fiscal Barros y sostiene que con el levantamiento del secreto bancario sería más sencillo anticiparse a la comisión de delitos.
13: No, tú tienes que esperar la orden judicial. Bueno, el delito ya está en ejecución. Esto se trata justamente de adelantarse y poder, con esos antecedentes, poder entregar antecedentes más poderosos, más profundos al organismo persecutor, a la fiscalía. Creo que es un error que comete el Parlamento chileno o algunos sectores de no otorgar rapidez o premura al proyecto este de inteligencia financiera, donde está, entiendo, incluida la posibilidad acotada del levantamiento secreto bancario en circunstancias no judicializadas. Creo que los argumentos son malos y no ayudan en la búsqueda de crearle problemas a estos maleantes.
10: Bien, vinculado a la banda criminal y prófugo se encuentra Francisco Rivera Galás, quien habría participado en el homicidio del carabinero Alejandro Ortiz en Renca el 27 de agosto. El sujeto habría solicitado apoyo al primer comando de capital para huir de Chile. La investigación del Ministerio Público sostiene que la organización evaluó ayudarlo a cruzar hacia Bolivia, lo que deberá ser acreditado ante la justicia. En estos momentos sigue en desarrollo la formalización de los 20 imputados, pero la audiencia se lleva a cabo de forma reservada y telemática. Hoy existe la posibilidad de que se dicten las medidas cautelares. La Fiscalía pide la prisión preventiva para todos los imputados del caso, la que podría ser otorgada a 7 acusados, considerando que el resto se encuentra privado de libertad en distintos recintos penitenciarios del país. Gloria.
3: Lo seguimos contigo, Cristian Aburto. Muchas gracias. Buenas tardes.
10: Buenas tardes.
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3: En la próxima semana, senadores de la Comisión de Constitución prepararán una nueva reforma de seguridad tras el rechazo del proyecto del gobierno. Esto en medio de las diferencias con las senadoras de la Comisión, Paulina Bodanovich y Claudia Pascual. Carla Fernández nos trae el detalle. Buenas tardes.
14: ¿Qué tal, Gloria? Muy buenas tardes. Sí, se abre una nueva etapa en la discusión de la reforma constitucional de seguridad luego de que el proyecto impulsado originalmente por el gobierno no lograra avanzar en el Senado. Ahora los senadores Pedro Araya, del Partido por la Democracia, Andrés Longton, de Renovación Nacional, y Arturo Esquella, del Partido Republicano, preparan una nueva propuesta que busca concentrar el debate que se divide en tres ejes. Sin embargo, ha generado diferencias al interior de la Comisión de Constitución del Senado. La senadora y presidenta del Partido Socialista, Paulina Bodanovich, marcó distancia del texto y aseguró que no participó en su elaboración y planteó avanzar en una reforma constitucional acotada específicamente al ámbito carcelario y descartó la necesidad de un nuevo estado de excepción. Asimismo, la senadora Claudia Pascual del Partido Comunista acusó la falta de debate formal. Los impulsores de la iniciativa, los senadores Longton de RN y Araya del PPD, abordaron los reparos que se ha dado al interior de la instancia legislativa.
15: Este proyecto es distinto a lo presentado por el gobierno, sin perjuicio de que comparte las ideas desde el punto de vista del ataque al crimen organizado. Otros senadores, como la senadora Obanovich, que presentó una reforma en esa línea en 2024, me parece que compartiendo el mismo objetivo, durante la discusión debería abrir un espacio de acuerdo mucho mayor que el firmar o no firmar.
16: En cuanto a la senadora Obanovich y Pascual, más que hablar de convencerlas, aquí hay que conversar. Ellas tienen reparos y son legítimos que los planteen. Hemos venido dialogando y ahora con un texto concreto sobre la mesa, vamos a tener que entrar a discutir cada una de estas observaciones. Si hay cosas que se pueden corregir o mejorar, habrá que hacerlo. Acá no se trata de darle un cheque en blanco a nadie.
14: En concreto, el proyecto apunta a incorporar el crimen organizado a nivel constitucional, establecer un régimen de segregación penitenciario según la peligrosidad de las personas privadas de libertad y precisar el alcance del actual estado de emergencia para enfrentar situaciones vinculadas con la seguridad pública. Desde la UDI, el senador Javier Macaya señaló que las diferencias deben quedar de lado si la propuesta logra generar los acuerdos necesarios en el Congreso, y mientras que su par del PS, Juan Luis Castro, planteó que la iniciativa debe ser evaluada y admitió que en los términos que está planteada actualmente no le convence.
17: Lo importante es que sirva y que tenga efectos concretos y que le entregue al Estado mejores herramientas para enfrentar al crimen organizado. Si esta fórmula logra construir mayoría y mejorar la seguridad de los chilenos, hay que dejar de lado los dimes y diretes políticos y sacarla adelante y ojalá buscarla y votarla con la mayor cantidad de votos posible en el Congreso. Eso es lo que espero.
18: Primero hay que verla porque podemos compartir el objetivo, pero de ahí a cambiar la Constitución de Chile para que otras leyes, como propone esa misma idea, sean las que operativicen esto, la verdad parece una vuelta larga. Entonces, no nos parece en principio.
14: La nueva reforma de seguridad será presentada la próxima semana en el Senado y de esta manera el debate se traslada a la búsqueda de un acuerdo más amplio con una propuesta que apunta a recoger parte de los reparos que terminaron dificultando la tramitación en la propuesta del Ejecutivo Gloria.
3: Carla Fernández, muchas gracias. Buenas tardes.
14: Buenas tardes.
1: 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Una, 25 minutos. Una, 25 minutos.

0: 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También sabemos del tenis y de Tabilo, que se despidió del ATP de Tokio. Rodrigo Contreras con toda la información del deporte. Buenas tardes.
1: Hola, Gloria, ¿qué tal? Exactamente, tendremos ascenso en esta jornada de sábado, este fin de semana, acá en nuestro país. Recordemos que la Liga de Primera está en receso por la fecha FIFA, pero de todas maneras tendremos partido de la Copa Chile. Mañana estará jugando Higgins frente a Deportes Concepción por esta instancia de los cuartos de final. Hoy se está disputando el ascenso, es una fecha pendiente, es la fecha 16, o sea, la primera de la segunda rueda, la que no se pudo jugar en el mes de julio producto del frente de mal tiempo que estuvo en gran parte del país. Quedó postergada esa fecha y se está completando en este fin de semana, donde ya tenemos un partido en marcha. Se está jugando en San Bernardo. Magallanes y Curicó Unido están empatando 0-0. Curicó, que está ahí en la parte baja, Magallanes, que está tratando de meter presión a la parte alta, los tres primeros, que son Cobreloa, Wanderers y San Luis de Quillota, los que están peleando el título. 0-0 en el entretiempo ese partido. Luego a las 3 van a jugar Deportes Copiapó y Puerto Montt, partido muy relevante para los dos porque están buscando meterse a la zona de liguilla. A las 3, a la misma hora, Recoleta va a enfrentar a otro de los candidatos al título, a Santiago Wanderers, partido que se va a jugar en Santa Laura. Esto debido a la gran cantidad de gente que mueve el equipo Caturri, que seguramente va a llegar a Plaza Chacabuco. Y a las 5:30 lo mencionábamos, el partido que estará en la antena de Cooperativa Deportes Temuco va a recibir al superlíder Cobreloa, el equipo de Mario Salas, quien dijo lo siguiente sobre este relevante partido que se va a jugar en el Germán Becker y que será transmisión de Cooperativa.
2: Temuco es un equipo que viene en alza, en un lugar, ¿no es cierto?, en una cancha que es que hace prevalecer su condición, la verdad, de local, su protagonismo, y con un entrenador que conoce muy bien a Cobreloa y que tiene muchos pergaminos. Así que creo que toda esa unión de cosas hace que el partido sea considerado como un partido importante, trascendente para nosotros, y que lo tenemos que afrontar de la mejor forma.
1: 17:30 se juega ese partido, estará Deportes Temuco recibiendo al líder Cobreloa. A las 20 horas, cerrando esta jornada sabatina, Santa Cruz, uno de los equipos que está peleando por no descender, recibe a San Marcos de Arica. Mañana se completa la fecha con Antofagasta y el colista Rangers. Unión San Felipe, otro que está peleando por no descender, frente a Deportes Iquique, y San Luis de Quillota, equipo que está peleando el título, se metió ahí en la disputa, tercero en la tabla. El equipo de Humberto Suazo va a recibir a la Unión Española en esta fecha 16, fecha pendiente de la Liga de Ascenso. Recordemos que ayer se puso al día el campeonato de primera, ganó Huachipato 2-0 como visitante a la Universidad de Concepción, el equipo del Campanil, que queda en zona de descenso. No pudo salir de esa zona con este partido pendiente, lo pierde, queda con 22 puntos penúltimo. Cobresal tiene 24, O'Higgins 27, ahí en la zona peligrosa de la tabla de ubicaciones. Ya se pone al día el campeonato, todos los equipos tienen 23 partidos jugados, y al próximo fin de semana se reanudan las acciones en ese torneo. A propósito de la Universidad de Concepción, una mala noticia que conocimos durante esta jornada, que hizo oficial el Campanil en sus redes sociales, comunica el fallecimiento de futbolista sub-16 tras trágico accidente. Se trata de Josefa Cabalín Viveros, integrante del equipo juvenil femenino de la Universidad de Concepción, quien perdió la vida como consecuencia de un trágico accidente, de jugadora de 15 años. Así que es un momento muy triste para el Campanil y también para el fútbol femenino, producto de este accidente de tránsito. Nos dejó una de las futbolistas de la Universidad de Concepción, Josefa Cabalín Viveros. Y para cerrar este reporte a esta hora del día sábado, Gloria, bueno, en el tenis, anoche bien tarde, de madrugada, jugó Alejandro Tabilo. Lamentablemente perdió en segunda ronda del ATP 500 de Tokio frente a uno de sus grandes amigos, al canadiense Denis Chapovalov. 7-5, 3-6, 6-4 se despide Tabilo de este certamen. Perdió la oportunidad de enfrentar a Carlos Alcaraz en la siguiente ronda. Así que próximo desafío para Tabilo será el Master 1000 de Shanghai, que se va a jugar desde el próximo miércoles en China.
0: Bien, pues es toda la información del deporte. Rodrigo Contreras, muchas gracias. Buenas tardes.
1: De nada. Chau, chau.
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0: El oficialismo se divide tras la eliminación del programa Yo Elijo Mi PC en el marco de la Ley de Presupuestos 2027. La ministra de Educación acusa que el beneficio no ha tenido impacto en el aprendizaje de los estudiantes. Hay críticas por parte de la oposición. Paula Lillo con todo el detalle. Buenas tardes.
4: Buenas tardes, Gloria. Sí, el pasado miércoles el gobierno presentó el proyecto de ley de presupuesto 2027. Si bien los detalles respecto a cada cartera no se darán a conocer hasta el lunes, se reveló que el presupuesto correspondiente a educación aumentará levemente en comparación a lo aprobado para este año. Dicho esto, se consideraron recortes para los liceos bicentenario, la reducción del límite de horas docentes y la eliminación del programa de la JUNAEB Yo Elijo Mi PC. La finalización de este último generó bastante polémica. La ministra de Educación, María Paz Arzola, justificó la decisión en una entrevista con La Tercera, donde aseguró que sus evaluaciones muestran que es un programa que no ha tenido un impacto ni en el aprendizaje ni en otras habilidades de los estudiantes. En el oficialismo hay distintas valoraciones al programa. Por un lado están los que comparten los argumentos de la titular de Educación y por otro están los que rechazan la eliminación del programa. Desde la UDI, por ejemplo, emitieron un comunicado en el que señalaron que consideran indispensable distinguir entre los gastos que pueden reducirse o ser eliminados y aquellas políticas públicas que han significado una oportunidad real para millones de chilenos. Escuchamos a la diputada de RN, Jimena Osandón, y a su par de la UDI, Flor Baez.
5: Yo creo que los gobiernos tienen el derecho a evaluar, ver si las cosas están funcionando. En el tema del PC, yo no he escuchado a nadie que haya dicho cuál haya sido el impacto positivo en el aprendizaje de aquellos niños el tema del PC. Pero tener que cada programa se transformó en un derecho, me parece que es muy peligroso porque el día de mañana nadie va a poder hacer nuevos programas porque todos van a ser derechos.
6: El programa Yo Elijo Mi PC ha sido un avance importante para los estudiantes y sus familias. Porque no se trata solo de entregar un computador, se trata de apoyar la educación, de entregar tecnología, de disminuir las brechas digitales. Si hay que recortar y rebajar, hay otras partidas que pueden hacerse, como por ejemplo el Instituto de Derechos Humanos.
4: En la oposición también se rechaza este recorte. Hablan las diputadas de la Comisión de Educación, Emilia Schneider, del Frente Amplio, y Daniela Serrano, del Partido Comunista.
7: Yo invitaría a la ministra Arzola a revisar los datos que se tienen sobre este programa, porque en las plataformas públicas de la Dirección de Presupuesto de nuestro país se evalúa bastante bien este programa de entrega de computadores, además de la importante valoración que tienen de este las familias chilenas. Entonces yo invitaría a la ministra a informarse y a dejar de entender la educación chilena como un área para ahorrarse unos pesitos y empezar a entenderla como un área fundamental de la vida, como una inversión.
8: Estamos hablando de un contexto, sobre todo de la automatización, de la inteligencia artificial, y uno no puede entender entonces por qué el gobierno de Chile está en contra al menos de cerrar brechas de herramientas digitales de aprendizaje para los estudiantes.
4: Otra arista que ha generado preocupación en el marco del presupuesto han sido los fondos que se le destinarán a los gobiernos regionales. Según el análisis de la Asociación de Gobernadores de Chile, se les realizará un recorte de alrededor de 250 mil millones de pesos. Por esto, el gobernador de Valparaíso, Rodrigo Mundaca, vicepresidente de Agorechi, acusó una incongruencia de parte del gobierno, ya que la rebaja impactará directamente en la creación de nuevos puestos de trabajo.
0: Paula Lillo, muchas gracias. Buenas tardes.
4: Buenas tardes.
0: Otra cosa, el Tribunal Constitucional declaró ilegales algunos de los puntos claves de la mega reforma del gobierno. Parlamentarios llaman a postergar su promulgación en medio del escenario económico, mientras analistas instan al Ejecutivo a tomar otras medidas para activar el crecimiento. Paula.
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12: Es la 1 de la tarde, 35 minutos.

0: Son las 2 de la tarde, 2 minutos.
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2: Saludamos a la cadena folclórica de los Andes, que compone Radio Fátima de los Andes, Radio San Alfonso de Cauquene, Radio Hornopirén de la comuna de Gualayhue, Radio Serranía de las Juntas, comuna de Cisne, Radio Estuario de Cochamó, Radio Chaitén con sus repetidoras en Valle del Frío, Palena, Futaleufú, Canal 16 de Hornopirén, Radio Acordes de Chile de Antofagasta, Radio Cóndores del Báquer de Cochrane, Radio FM del Sol Villa Mañiguales Aysén, Radio Presidente Ibáñez de Punta Arenas, Radio Norte Atacama de Caldera, Radio Comunicativa de AM y FM de Ovalle, Radio Auténtica de Puerto Cisne, Radio Don Delfa de Yungay, región de Ñuble, Radio Nuevo Amanecer de Fresia, región de Los Lagos, Radio Esmeralda de Los Ángeles, Radio Mensajera, quinta estación, La Voz de Santa María, Radio Caracola de Villa Alemana, Radio Coyhaique de Coyhaique, Radio Monte Carmelo de Arica, Radio Nuestra Señora del Rosario del Mue,
3: Radio Latina de Limache, Radio Centenario de Quilpué, Radio Amiga de Calbuco y Radio Cristalina de Panimávida. A todos ellos el saludo cordial desde el Valle Grande de la Aconcagua. Bien, mis queridas amigas, mis queridos amigos, ¿está cuidando la naturaleza? Qué bueno, está regando los arbolitos. Bueno, ustedes en el sur han tenido mucha agüita, pero por acá ha habido poca en algunos lugares de nuestro país. Bien, pues, ¿está caminando? Sí, qué bueno. No se olvide nunca que caminar es vida. Y si quiere vida, camine. Estamos en época de festivales que están ahí a puerta ya. Luego le indicaremos cuáles son los que vienen a continuación en los próximos programas. Nos vamos a ir entonces a Bulnes y ahí nos vamos a encontrar con un gran artista de arpa. Y de guaso estás vestido de mil colores, decía, ¿eh?, con el amigo Aníbal Parra. El primer tema que escuchamos es ese y después tenemos Seremos Uno. En febrero me operaron. ¿Qué les parece? ¿Eh? Ya está, pues escuchemos los temas que nos han hecho llegar.

estamos escuchando a Aníbal Parra y su arpa. Él nos contó y nos dice, ¿sabe qué? Le dejo este hermoso mix de tonadas chilenas, ideal para ser utilizada, dice, y amenizar las fiestas patrias o cualquier otro evento donde quieran utilizar música tradicional chilena. Este es un mix, dice, compuesto por cuatro de las más famosas polcas paraguayas, que generalmente son interpretadas por arpa de las grandes componentes y, por supuesto, con la arpa chilena. Además, es un humilde homenaje a los artesanos paraguayos que construyeron el arpa, que me han acompañado durante mucho tiempo en las actuaciones. Mire, qué interesante, digamos. Él nos hizo llegar un trabajo bastante extenso al respecto, ¿ya? Dice él, grabé estos temas, dice, en dar acompañado de guitarra por el gran maestro Moro González, como un tributo, homenaje a dos más grandes folcloristas que han nacido en Chile en estos últimos tiempos. Personas que con su música han marcado generaciones y que especialmente han contenido las letras de estos temas. Si los vemos en conjunto, nos hablan de un agradecimiento a la vida, Violeta Parra, en el caso de ella, y de la exigencia del derecho para poder gozar de esta vida en el contexto de lograr la paz, libre de perturbaciones y malos tratos. Eso lo decía Víctor Jara. Bien, pues, vamos a escuchar dos temitas que nos quedan de nuestro amigo que nos hizo llegar en una oportunidad y que hoy día los estamos recordando. ¿Cuáles son los que vienen a continuación? La retirada y por esta calle a lo largo, de allá te encuentro de todas maneras, dice.

Fíjese que a pesar de la juventud de Aníbal Parra, tiene lindos temas grabados y aparte de eso, ha grabado con personas tan importantes como, por ejemplo, con Natalí Carvajal, con el Roberto Guaso Lara, que son grandes artistas ya consagrados en el nivel nacional. Así que en realidad nos estamos muy contentos de haber recibido estos temas de parte de este gran amigo Aníbal Parra. Ya hace un tiempo atrás hicimos un especial con él en que entregamos los primeros temas que nos hizo llegar, tanto de Chile como de Latinoamérica. Ahora nos hizo llegar puros temas de nuestro país. Bien, pues ahora nos vamos a otro lugar, quedamos en Santiago, y ahí nos encontramos con los Benjamines. ¿Lo había escuchado, los Benjamines, usted? Bueno, es un conjunto nacido en el 2010, engranaje de influencias tradicionales y, dice, musicalidades propias, dice, con el sonido esencial y la intensidad de la cueca chilena a la base, así como corresponde. Generan una propuesta con sello particular, distintivo en el canto y en la tertulia, realizando la riqueza artística del estilo. Con tres producciones editadas desde su conformación, Del canto que te trajo el moro en 2013, De noche y de amanecía el 2015 y Cantare el 2022. Forman parte activa de la escena artística de Santiago y regiones, presentándose en festivales, fiestas, actividades musicales del circuito. La música se encuentra disponible en las plataformas que usted quiera, por ejemplo, en Portal Dis, el formato físico, la tienda nacional Disquería Nacional y en todas las plataformas digitales que usted busque, ahí la va a encontrar a los Benjamines. Bien, pues conozcamos los temas que nos hicieron llegar estos amigos, pues, por primera vez a nuestro programa. ¿Cuáles son los temas? La Jarana, luego Te Quiero Más Que Mis Ojos. Ah, mire qué fuera, ¿eh? Cuando fui para La Loma, ya está. No sé qué pasó allá en La Loma con estos Benjamines, ¿eh?

Los Benjamines, oiga, un lindo nombre tienen, ¿ah? ¿Eh? Estos es bien especiales. Fíjese que en las fiestas dieciocheras, parques de Inés de Suárez, el 2012, 2013, Centro Cultural de Gabriela Mistral, el 2012, Museo del Arte Contemporáneo, el 2011, Fiesta de la Chilenidad, Parque Padre Hurtado, 2012, 2013, La Fonda Huachaca, el 2015, Cumbre de la Cueca Chilena, Encuentro de la Cueca y Teatro Cauciño, 2014, Sala de Máster de la Universidad de Chile, 2015, Pebre a la Parrilla, ¿eh? Pebre a la Parrilla, el 2016, y así tantos lugares en que han actuado. Después tenemos la Municipalidad de la Quinta Normal, 2023, Fonda de Santiago, el 2023, Teatro Municipal Casona Duboa, Quinta Normal, el 2014, 2024, Viva Chile, Fonda Lo Barrenechea, el 2025, y así tantas, y en regiones, les voy a contar en qué regiones han actuado. En regiones, Calera de Tango, 2011, Santa Cruz, 2012, El Asiento en San Felipe de Putaendo, el 2015, Plaza de Armas de San Felipe, 2014, Fiesta de la Vendimia en San Felipe, 2015, Valparaíso, Festival Nacional de la Cueca y Tonada Inédita, 2012, La Isla de la Fantasía, el Viaje y Bar, dice, el 2019, Tardes del Mercado, a Mercado Puerto, el 2023. Apariciones y entrevistas en Folklore Sin Fronteras en Radio Usage. Agenda Fox en Fox Sport, Escena Viva de Radio Usage. El Zócalo Nacional de Radio Universidad de Chile. El Trasnoche de Radio Bio Bio, Radio Nuevo Mundo, Radio Música Chilena, Quinta Normal Cultura. Oye, tantos lugares que han estado ellos, ¿eh? Además, la Cuarta Televisión Altavoz de Radio Universidad de Chile. Y el Alma Nacional de Radio Usage. Han actuado en muchos lugares y, por supuesto, que tienen una larga trayectoria. Yo creo que están recién partiendo, a pesar de que están del 1220 y tanto, ¿no es verdad? Pero yo creo que les falta mucho todavía para seguir recorriendo, porque tienen mucho empeño y mucha fuerza, digamos, para cantar, ¿eh? Cosa que es súper importante en un conjunto, porque tienen muchas ediciones. Bien, pues, me mandaron bastantes reseñas de respecto a ellos, de las músicas y los contactos que tienen. Si usted los quiere tener, ellos también van a cantar al lugar que usted le pida. ¿Qué le parece? ¿Eh? Sí, pues claro, me imagino que sí, pues no tienen ningún problema. Bueno, vamos, tenemos dos temitas más: No te rindas y Cantoras.

Los cantores. Con este tema, digamos, se despiden los benjamines que han llegado desde Santiago para entregar estos lindos temas. Yo tenía la suerte de conocerlos, ¿eh? Cuando conversé con ellos, digamos, para que enviaran los temas, me quisieron enviar más temas. Le dije, manden todos los que quieran, digamos, porque de eso se trata, difundir. Porque nuestro programa es una ventana para los conjuntos folclóricos de nuestro país. No somos una escuela para enseñar folclore. No, no, no. Hay personas que dicen, oye, es que usted no habla de otras culturas de nuestro país, de los distintos lugares. No. Aquí yo muestro solamente los distintos conjuntos folclóricos que van naciendo y los que ya están, y también aquellos conjuntos folclóricos que son una medalla de oro en el tiempo, ¿eh? Que han pasado con lindas canciones a través de los años. Bien, pues ahora tenemos que viajar a una ciudad muy hermosa como es Los Ángeles, y ahí vamos a saludar a Radio Esmeralda de Los Ángeles, ¿eh? Saludamos a su director, don Lorenzo Torres, gran amigo de nuestro programa. Él transmite nuestro programa el día domingo a las 12 horas en punto. Cuando suena el cañonazo, él pone el programa. ¿Qué le parece a usted? Oiga, hablando de Los Ángeles, ¿usted ha visitado esa zona? Hay una zona muy linda, ahí está el Salto del Laja, por ejemplo. Fíjese que había épocas en que el Salto del Laja no tenía agua, pero ahora sí que debe tener muchísima agua, así que este verano que viene vamos a tener la posibilidad de ir a verlo en toda su magnitud. Si es que en este momento ya debe estar muy hermoso y muy lindo para que usted pueda gozar del lindo paisaje de nuestro país. Recorra nuestro país y engrandezca todo lo que es nuestro, porque usted se va a encontrar que entre más viaja por el mundo, más quiere su país. ¿Le parece a usted? Claro que sí, porque hemos tenido la oportunidad de viajar. Cada vez que viajamos decimos, como nuestro país no hay ninguno. Tenemos todos los climas. Tenemos el sur, el centro y el norte, y también la Patagonia. ¿Qué le parece a usted? ¿Qué más puede pedir una persona para vivir feliz en un territorio como el nuestro? Seremos chiquitos, seremos largos y angostos, pero somos hermosos como tierra, que es nuestro Chile hermoso. Y ahora nos damos un salto, ¿a dónde nos vamos? Nos vamos a Santiago, por ahí cerquita vamos a estar, digamos, ¿eh? Con un conjunto folclórico que usted seguramente no los conoce, Los Frescos. Ah, después les voy a decir por qué le pusieron Los Frescos a ellos, ¿eh? El primer tema que nos van a entregar es En el mar de tus amores, ¿eh? Los Frescos, con Silvanita y los del Quincho, que son grandes amigos. La Silvanita la tenemos hace muchos años en nuestro programa, digamos, cantando. Enseguida tenemos Eleodoro y Marcelo con Los Tricolores, y después el Rey Alberto con Claudio Constanzo. Ya está, pues pongamos los temas para que así usted los vaya conociendo, a Los Frescos. ¡Ah!

0: Ya, chiquillos, hagamos un salud por los baluartes de nuestra cueca chilena, guacho.
1: ¡Salud! Esta pata es dedicada pa' lo mejor del folclore. Dieron siempre lo mejor por toda su tierra amada. Melodías recordadas que de niño acompañaron. Muchas fiestas, muchos tragos. Su música que resuena, quita de lleno las penas y su canto es recordado.
2: Ya, Carlanga, aquí nos vamos a ir con esta cuequita pa' esos grandes hermanos campos, junto a los amigos de los frescos, oye.
3: ¿Y a dónde nos vamos?

Lindo tema para los hermanos Campos, la verdad, ¿eh? Un lindo recuerdo, ¿ya? Fíjese que el vacilón chilenero, le llaman ellos, ¿eh? Se ha transformado en el sello de los frescos. ¿Cómo nace este concepto y qué representa para ustedes? ¿Qué cosa? El vacilón chilenero nace una noche de bar, en el bar Victoria, cuando Julio Cuevas, dueño del bar, nos presenta diciendo: llegaron los frescos, pura cueca y vacile chilenero. Después de esta presentación nos dimos cuenta de que, sin derecho a quejarnos, había resumido en dos palabras lo que nosotros veníamos construyendo musicalmente desde hacía muchos años. ¿Qué le parece a usted lo que son el tiempo? ¿Eh? Sentíamos que la música chilena es mucho más amplia que un solo ritmo. No queríamos encasillarnos únicamente en la cueca o la cumbia, sino crear un espacio donde convivieran la cueca, la cumbia, los valses, los boleros, las tonadas y todos esos sonidos que de una u otra forma han estado presentes en las fiestas chilenas y, por supuesto, a lo largo de todo nuestro país. A partir de ahí empezamos también a preguntarnos cómo era esa verdadera fiesta. La fiesta chilena, por supuesto que sí, pues. La de los barrios, la de las quintas de recreo, de las peñas, de los clubes, de las fondas, los bares y además las reuniones familiares, que son muy hermosas también, pues. Donde nunca sonaba un solo estilo musical, sino que una mezcla de ritmos populares y folclóricos que hacían cantar y bailar a todo. Eso es para nosotros el vacilón chilenero, una fiesta donde todos estos estilos convergen y en donde el público puede hacer una fiesta a como ellos quieran, un verdadero viaje de emociones. Bien, pues, mis queridos amigos, mis queridas amigos, vamos a continuar entonces, pues, de eso se trata, ¿ya? Ahora nosotros tenemos el tema. ¿Cuál le gustaría usted? El acordeón de Chile, ya, con Daniel Sánchez, y tonada de la boca seca. Ah, parece que no hayan tomado ninguna cosa porque estaban muy secos, parece. ¿Eh? Vayamos con los temas que nos quedan.

0: Oiga, dígame, guacho. Mire, ya están cantando los cajaritos ya, güey.
1: Uy, parece que ya nos quieren echar ya, oiga, así que...
0: Ay, ay, ay.
1: ¿Sabe qué más? ¿Qué vámonos para la...

0: Ya, ahora quedo tranquilo.
1: ¿Cómo se te ocurre? Si nos vemos el otro fin de semana, pues.
2: ¿Qué nos dijeron? Empecé de nuevo con la misma piedra.
3: La propuesta de los bocas secas, decía los amigos. Los frescos. Fíjese que la propuesta mezcla la cueca con cumbia, vals, boleros y otros ritmos populares, como logra mantener una identidad cuequera sin perder en la diversidad musical. Desde sus inicios han recorrido el camino importante, como sienten, y que han evolucionado la banda como musicalmente ellos le han dado su propia característica. Bien, mis queridos amigos, así estamos y hemos conocido a Los Frescos, un nuevo conjunto folclórico en nuestro programa. Y ahora nos vamos a Santiago nuevamente, de un amigo que viene desde el norte, pero que tiene una trayectoria muy larga en lo que es el folclore nuestro chileno. Tenemos junto a nosotros los Ruiseñora de Ensueño, con Alex Viguera, y después tenemos Pamela Quiero, también con Alex Viguera, un gran intérprete y cantautor, y lindos temas que nos han entregado

0: Y bien, mis queridas amigas, mis queridos amigos, se nos acabó el tiempo y tenemos que retirarnos. Le agradecemos la sintonía, un saludo desde el norte hasta el sur a todos nuestros amigos que nos sintonizan semana a semana. Muchísimas felicidades y que lo pasen muy, pero muy bien.
1: Con estos compases estamos terminando esta emisión de Voces de mi Pueblo. En ella hemos entregado canciones chilenas y latinoamericanas, relatos de la idiosincrasia del pueblo, además de nuevos talentos del folclor nacional que serán la savia que nutrirán nuestro encuentro semanal. Desde los mandos técnicos, controlador y relatos, Carlos Riquelme Caballería. Les agradecemos su compañía y nos encontramos en 7 días más.

0: Son las 3 de la tarde.
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0: al Top Show Internacional. Esta es nuestra emisión ininterrumpida 1400. Gracias por acompañarnos a través de los cuadrantes líderes hispanos en Norte, Centro, Sudamérica y Europa. Desde México, soy Karen de la Cerda. Mon Laferte recibe 6 nominaciones a los premios Latin Grammy, incluido Álbum del Año por Femme Fatale. Camilo estrena su 5º álbum de estudio, Para Cuando Sean Mayores, y anuncia una nueva gira mundial. Patti Cantú presenta su EP basado en una historia real con 8 canciones que exploran distintas historias de amor y desamor. Hash anuncia Antes que te cases, su próxima colaboración con Cristian Castro y Los Ángeles Azules. Y Tini lleva Pael al primer lugar de nuestro conteo mientras prepara nuevas fechas de su gira Cumbia Sin Fronteras 2026.
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0: Mon Laferte acaba de recibir una noticia especialmente importante para su carrera. Femme Fatale fue incluido entre los nominados a los premios Latin Grammy 2026 en la categoría de Álbum del Año. La ceremonia se llevará a cabo el próximo 12 de noviembre en Las Vegas y la Academia Latina de la Grabación confirmó 6 nominaciones para Mon Laferte. Mientras tanto, A Pesar de Mí y de Ti continúa formando parte de esta nueva etapa musical de la chilena. Justo esta canción pierde 2 puestos. Cae al número 15.

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0: 14º lugar.
2: Camilo acaba de estrenar completo su 5º álbum de estudio Para Cuando Sean Mayores, después de presentar El Árbol como primera puerta de entrada a este proyecto. Este disco está compuesto por 13 canciones y nació a partir de su experiencia como padre y de su relación con sus hijas Índigo y Amaranto. Además, Camilo confirmó que llevará este proyecto a una gira mundial que comenzará en octubre en Miami y llegará a México en febrero del 2027. Esta semana, El Árbol pierde 3 puestos, cae al número 14 de la lista.

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1: Maluma y Shakira unen sus voces en Agua, una colaboración que combina pop latino con sonidos tropicales. El tema presenta una faceta fresca y romántica de ambos artistas. La canción habla de una relación marcada por la atracción y el deseo de volver a encontrarse. La química entre los dos intérpretes se refleja en una producción con sonido contemporáneo y bailable. Agua representa un nuevo encuentro entre dos de las figuras más reconocidas de la música latina. Esta semana, Agua ingresa a nuestro conteo. Ocupa la posición número 13 con Maluma y Shakira.

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0: Décimo segundo lugar.
2: Paty Cantú acaba de lanzar junto a Matiz La Ridícula Idea, pero la canción llega acompañada de un proyecto todavía más amplio, su nuevo EP, basado en una historia real, estrenada el 3 de septiembre. La producción reúne 8 canciones y presenta una etapa mucho más personal de la cantante, con historias de amor, desamor, celos y relaciones. La Ridícula Idea cuenta con un after party oficial publicado en YouTube, ampliando el contenido alrededor de la colaboración. Esta semana, La Ridícula Idea gana 2 puestos, ocupa el número 12.

0: un corte y de regreso más cambios de posiciones a través del Top Show Internacional.
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6: Son las 3 de la tarde, 18 minutos.
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Gracias por continuar con nosotros en el Top Show Internacional. Desde México soy Karen de la Cerda y aprovecho para mandar un fuerte abrazo a toda la gente de España, especialmente a Cádiz, España, a través de nuestra estación afiliada, Latina FM 97.5. Gracias por estar con nosotros. Venezuela nos sintoniza a través de la señal de Hot 102.3. Gracias por estar con nosotros en San Cristóbal de las Casas, Chiapas, México, al aire por Suprema Radio 95.3. Al resto de los cientos de cuadrantes líderes en el planeta, gracias por formar parte de la gran familia

0: radiofónica del Top Show Internacional. Estas son las primeras 11 posiciones de esta emisión.
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0: Por ella representa la combinación de tres nombres importantes de la música latina: Belinda, Los Ángeles Azules y el productor Tiny. La FIFA destacó que la canción aporta una identidad mexicana a la banda sonora oficial del torneo y mezcla el pop contemporáneo con la esencia de la cumbia. Este tema fue presentado como el segundo sencillo del proyecto musical oficial del mundial y continúa disponible en las principales plataformas digitales. Por ella se mantiene en el número 11, sin cambios con respecto a la semana pasada.

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1: Si se acaba el mundo, continúa teniendo actividad en plataformas digitales después de su lanzamiento el pasado 26 de junio. Esta canción forma parte del universo de Wet Dreams, que es uno de los capítulos de la nueva etapa conceptual de Dana y representa su acercamiento al sonido urbano mexicano junto a El Malilla. En Spotify, este sencillo continúa disponible dentro del catálogo oficial de ambos artistas y también mantiene presencia en las listas relacionadas con la música mexicana urbana. Si se acaba el mundo, se mantiene en el puesto número 10.

0: Noveno lugar.
1: Greasy continúa desarrollando la etapa de Candela, un álbum que la propia cantante ha descrito como uno de los proyectos más personales. Este disco nació como una manera de mostrar una faceta más íntima del artista después de la etapa de su alter ego, Yeliana. Solecito Vení, junto a Rawayana, forma parte de esta nueva identidad musical. La colaboración combina la propuesta colombiana de Greasy con la influencia caribeña de Rawayana y continúa siendo uno de los encuentros internacionales del álbum. Esta semana, Solecito Vení pierde un puesto y ocupa el número 9.

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1: 8. Patti Cantú acaba de ampliar la historia de 3 veces al incluirla dentro de su nuevo EP basado en una historia real, estrenado el 3 de septiembre. Este proyecto reúne 8 canciones y coloca a 3 veces junto a otros temas inéditos como Celos, Dicen que ella dice y El accidente ideal. Además del lanzamiento del EP, Patti Cantú mantiene activa su Terapia Tour con fechas recientes en Puebla y la Ciudad de México. 3 veces pierde 2 puestos. Ocupa el número 8 esta semana.

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2: Son las 3 de la tarde, 32 minutos.
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0: Gracias por continuar con nosotros en el Top Show Internacional. Desde México, soy Karen de la Cerda. Este programa se escucha en Cangas del Narcea, Asturias, España, a través de Fórmula Hit 107.5. Gracias por acompañarnos en Monclova, Coahuila, México, por Super FM 99.5. Y en Buenos Aires, Argentina, por Radio City X89.7. Ha llegado el momento de conocer quiénes ocupan las 7 primeras casillas esta semana.
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0: Siddhartha continúa sumando reproducciones con Pedacito de mi Corazón, uno de los temas centrales de su álbum Radio Nostalgia. La canción fue lanzada el 30 de julio y actualmente aparece con más de 2.5 millones de reproducciones en Spotify, superando la cifra que registraba la semana pasada. El tema, además, se mantiene dentro de las canciones principales del catálogo de Siddhartha en Spotify y forma parte del repertorio de Radio Nostalgia. Esta semana, Pedacito de mi Corazón gana 2 puestos y ocupa el número 7.

0: sexto lugar.
1: Hash estrenó el pasado 24 de septiembre Antes que te cases, una colaboración con Cristian Castro. Las hermanas Hannah y Ashley comenzaron la promoción del tema en sus redes sociales y anunciaron el pre-save para sus seguidores. Esta canción llega después de ¿Qué le pongo?, manteniendo la nueva etapa del dúo alrededor de su sonido pop con influencias country mexicanas. Además, Hash continúa con la gira Hashville 2026, por lo que el grupo mantiene simultáneamente nueva música y actividad en escenarios. Esta semana, ¿Qué le pongo? Pierde un puesto. Ocupa el número 6.
2: ¿Qué le

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1: Yuridia continúa con las cartas sobre la mesa tour. Esta semana llevó nuevamente Eres mi nada a los escenarios, ahora durante la presentación que tuvo el 15 de septiembre en Reynosa, Tamaulipas, México. Esta canción aparece dentro del bloque regional del espectáculo y cuenta con una introducción extendida antes de comenzar. El repertorio también incluye grandes clásicos de la música mexicana y versiones de canciones de artistas como Selena, Jenny Rivera y Rocío Dúrcal. Esta semana Eres mi nada pierde un puesto y cae al número 5.

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1: Siddhartha mantiene al tema Si tú te vas dentro de las canciones destacadas de Radio Nostalgia, su más reciente álbum de estudio. Esta canción aparece actualmente en la selección de temas principales de Siddhartha dentro de Spotify y ocupa el quinto lugar del tracklist de Radio Nostalgia. El álbum continúa incorporándose al repertorio que el cantante presenta en esta nueva etapa y Si tú te vas se mantiene como uno de los temas que representan este concepto de nostalgia y memoria. Esta semana, Si tú te vas, pierde un sitio y ocupa el número 4.

0: gracias por continuar con nosotros en el Top Show Internacional. Estamos a punto de descubrir quiénes ocupan esta semana los tres primeros sitios. Desde México, soy Karen de la Cerda y este programa se escucha en Carballo, Coruña, España, a través de Fórmula Hit 106.5. Gracias por estar con nosotros. En Cochabamba, Bolivia, por Radio Estrella Bolivia 93.1 y en Durango, Durango, México, por Promosat Radio. Gracias por continuar con nosotros. Ha llegado el momento de conocer a los protagonistas de esta emisión.
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0: Dolce Vita continúa generando atención en redes después de convertirse en la primera colaboración pop oficial entre Dana y Belinda. El videoclip ya había superado el millón de reproducciones poco después de su estreno y su propuesta visual sigue llamando la atención por la estética inspirada en el verano italiano, el glamour y la moda. La canción forma parte de Wet Dreams, el segundo capítulo del proyecto Visions de Dana. Esta semana Dolce Vita gana 4 puestos. Ocupa el número 3.

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2: Fonseca continúa celebrando la etapa de su disco Antes que el tiempo se vaya, una producción que reúne colaboraciones con artistas como Juanes, Rubén Blades, Rawayana, Manuel Medrano y Río Roma. El tema que comparte con Juanes continúa creciendo también en YouTube. El video oficial ya supera las 9.3 millones de reproducciones en el canal oficial de Fonseca. Antes que el tiempo se vaya, ha perdido una posición, deja el sitio de honor y cae

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0: muchas gracias por continuar con nosotros en el Top Show Internacional, la lista más importante de la radio en español a través de los cuadrantes líderes hispanos en Norte, Centro, Sudamérica y Europa. Desde México, soy Karen de la Cerda, en nombre de Carlos Jesús Frías, alias DJ Poncho, Jonathan Urbina, Juan Santoyo y Paco Correa. Gracias por estar con nosotros. Y desde aquí un fuerte abrazo a los Lagos Alerce Chile a través de Radio Alerce 95.7. Por Ultra Radio Telecom 101.3 llegamos a Toluca, Estado de México. Y por Fórmula Hit 97.3 a Castro Urdiales, Cantabria, España. Besos y la mejor vibra para todos ustedes. Y para el resto de los cientos de cuadrantes líderes hispanos, un fuerte abrazo. Llegó el momento de conocer la posición de privilegio. Antes un recuento de los mejores sitios.
1: Estos son los favoritos de la semana. Quinto lugar.

0: Primer lugar.
1: Los Ángeles Azules y Chini continúan llevando Pael a nuevos públicos después de unir la cumbia mexicana con el pop argentino. Esta agrupación confirmó además nuevas fechas de su gira Cumbia Sin Fronteras 2026, incluyendo presentaciones en Estados Unidos durante septiembre y dos conciertos en el Auditorio Nacional de la Ciudad de México para noviembre. Así, la colaboración continúa expandiendo el alcance internacional de ambos proyectos. Y esta semana, Pael gana ese puesto que le faltaba para colocarse en el número uno de la radio de habla hispana.

0: Gas. Edición de Pro Tools, Toyo Urbina. Imagen gráfica, Ana Ramos. Musicalización, Diego Machado. Creación y dirección artística, Paco Correa.
1: Gracias por habernos acompañado en este conteo. Esta fue nuestra emisión ininterrumpida 1400. Gracias por estar con nosotros en las principales ciudades del mundo que hablan español y en cualquier rincón en donde este maravilloso idioma se hable, escúchanos a través de los cuadrantes Líderes Hispanos. Desde México, soy Karen de la Cerda. Te esperamos en nuestra próxima emisión en exclusiva por este cuadrante la próxima semana. Hasta entonces.
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3: Son las 4 de la tarde, un minuto.
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1: Desde México, soy Karen de la Cerda. Mon Laferte recibe 6 nominaciones a los premios Latin Grammy, incluido Álbum del Año por Femme Fatale. Y Tini lleva Pael al primer lugar de nuestro conteo mientras prepara nuevas fechas de su gira Cumbia Sin Fronteras 2026. 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
8: Aparentemente me afectó la altura. ¿Hay alguna razón para eso?
9: El que sabe este tema lo canta. Lo vamos a grabar. Si queda bien, por ahí lo sacamos. Y va a ser el tema, acordate lo que te digo.

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0: Son las 4 de la tarde, 33 minutos.
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0: Son las 5 de la tarde.
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El 3 de octubre del año 1992, Sinéad O'Connor rompe una foto del Papa Juan Pablo II en directo en el Saturday Night Live, criticando los abusos y los escándalos de pederastia ocultados por la Iglesia Católica. Dicha escena sería una imagen muy polémica y poco después sería fuertemente abuchada en el concierto homenaje a Bob Dylan en el Madison Square Garden. Escuchamos a Sinéad O'Connor con Nothing Compares to You.

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4: Amigas y amigos de Canciones Lejanas, versión latina. Con muchísimo cariño les saluda a Leonard Marx para invitarles, como cada día, a disfrutar de este viaje al ayer. Un viaje que nos permite compartir clásicos de las décadas del 70, 80, 90, sin dejar de lado el nuevo milenio. Día sábado 3 de octubre, por Dios, cómo pasa volando el tiempo y ya viviendo el primer fin de semana de este décimo mes del año, por Dios, cómo pasa volando el tiempo. Como siempre, la invitación para emocionarnos con aquellas canciones con mucho sentimiento y disfrutar del ritmo de aquellas canciones que dejaron huella en nuestras vidas. Vamos a comenzar con quien es considerado el artista latino más importante de todos los tiempos, Julio Iglesias, éxito del año 1975. A veces tú, a veces yo.

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1: Somos Canciones Lejanas, versión latina, después de escuchar a Julio Iglesias con la canción A veces tú, a veces yo, del año 1975. Damos un salto a 1988 para recibir a Luis Miguel, Fría como el viento.

Nos encanta sorprenderles con nuestra propuesta musical. De todo el romanticismo de Luis Miguel, vamos a pasar al ritmo para dar la bienvenida al dúo Pecos de España. Éxito de 1980. Señor.

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1: Estamos disfrutando y compartiendo junto a ustedes esta selección de grandes e inolvidables éxitos. Somos Canciones Lejanas, versión latina, lo hemos dicho. Nos encanta hacer algo así como una montaña rusa de emociones. Pasar de éxitos con mucho ritmo a aquellos clásicos que llegan directamente al corazón. Vamos a compartir junto a ustedes un registro que nos permite viajar al nuevo milenio, puntualmente al año 2003, para dar la bienvenida al grupo mexicano Café Tacuba y esta canción que estamos seguros más de algún recuerdo le traerá. 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

Somos Canciones Lejanas, versión latina, disfrutando y compartiendo junto a ustedes este gusto, este placer por recordar. Vamos a continuar dando la bienvenida a una canción que se conociera originalmente en italiano, por allá por el año 1989, en la voz de su autor. Hablamos de Raff, la canción Ti Pretendo, una canción que a lo largo de su historia ha recibido múltiples versiones y en los más variados idiomas. Incluso Raff se atrevió a cantar en español esta canción, que llega en este caso en la versión que hiciera al año siguiente, en 1990, Ricardo Montaner, bajo el título de Te Presiento.

Somos Canciones Lejanas, versión latina, disfrutando junto a ustedes de esta selección de grandes e inolvidables éxitos. Vamos a continuar con lo que es este viaje al ayer, dando la bienvenida a otra de aquellas figuras que constantemente nos regala su música. Hablamos de Miguel Bosé y esta canción que nos lleva una vez más al año 1990, Los chicos no lloran.

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5: Son las 5 de la tarde, 38 minutos.
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8: Canciones Lejanas. Avanza rápidamente la hora y tras la pausa ya estamos de vuelta con más canciones lejanas, versión latina. Viviendo junto a ustedes este sábado 3 de octubre. Antes de volver a la música, la invitación junto a ustedes para compartir nuestras redes de contacto, ya sea a través del Facebook, el correo electrónico, como también nuestro WhatsApp, ya sea para solicitar canciones, hacernos saber en qué lugar de Chile o el mundo nos escucha, como también tener la oportunidad de aclarar dudas con respecto al tema de publicidad radial. Anote el Facebook, Programa Canciones Lejanas, correo electrónico, contacto@cancioneslejanas.cl y nuestro WhatsApp, +569 88449167, 88449167. Vamos a comenzar este nuevo bloque con un artista que literalmente no tiene un punto medio. O se admira, se respeta, o simplemente, como ocurre con más de alguna persona que yo conozco, no le cae muy bien. Pero lo importante como artista es no ser indiferente ante el público. Damos la bienvenida a Ricardo Arjona con este éxito del año 2003, Minutos.

Después de escuchar a Ricardo Arjona, vamos a continuar, en este caso retrocediendo en el tiempo, desde el año 2003 al año 1995, para recordar el que fuera el primer sencillo del tercer álbum de estudio de Ricky Martin. Hablamos de la producción musical A Medio Vivir. Disfrutemos de esta bellísima canción. Te extraño, te olvido, te amo.

Somos Canciones Lejanas, compartiendo junto a ustedes este gusto, este placer por recordar. Después de disfrutar de esta canción, de este clásico de Ricky Martin del año 1995, vamos a cambiar un poco el ritmo para dar la bienvenida a Alejandra Guzmán de México y este éxito del año 1993, Mírala, Míralo.

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1: Después de escuchar a Alejandra Guzmán con el éxito del año 1993, vamos a dar un salto a través del tiempo para compartir una propuesta musical de la década del 80, puntual y particularmente del año 1986. Recibamos a Albano y Romina Power. Siempre, siempre.

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1: Nos encanta sorprenderles con nuestra propuesta musical. Somos Canciones Lejanas versión latina. Vamos a viajar desde Italia con Albano y bueno, también desde Estados Unidos con Romina Power a España para dar la bienvenida a Isabel Pantoja con esta canción que fuera creada especialmente para ella en 1988 por Juan Gabriel. Queriendo y no.

0: Y en la compañía de Isabel Pantoja, con esta canción de nombre Queriendo y No, despedimos este segundo bloque. No se muevan, que aún hay mucho más por compartir y disfrutar. Pausa, y ya estamos de vuelta con más Canciones Lejanas, versión latina.
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1: Son las 6 de la tarde, 8 minutos.
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3: Se da cuenta cómo avanza rápidamente la hora y tras la pausa ya estamos de vuelta con más Canciones Lejanas, versión latina, en este día sábado 3 de octubre. Antes de volver a la música, la invitación de cada día para estar en contacto a través de nuestro Facebook, correo electrónico y también el WhatsApp. El Facebook, Programa Canciones Lejanas. Correo electrónico, contacto, @cancioneslejanas.cl. Y también disponible nuestro WhatsApp, +569 8844 9167. +569 8844 9167. Vamos a comenzar este nuevo bloque con una propuesta musical proveniente de Estados Unidos. Hablo de The Captain and Tennille, quienes en base a su éxito no sorprendió que también se aventuraran a grabar en nuestro idioma. Vamos a recordar una canción que se conociera originalmente en la voz de su autor, Neil Sedaka, Love Will Keep Us Together, y que tuviera en 1975... una notable adaptación a nuestro idioma bajo el nombre de Por Amor Viviremos, junto a The Captain and Tennille.

Después de escuchar a The Captain and Daniel con la canción Por Amor Viviremos, vamos a viajar a España para recibir a quien es considerado uno de los grandes precursores del rock en aquel país. Hablamos de Miguel Ríos, quien nos entrega una canción creada especialmente para él por Roque Narvaja en 1980, Santa Lucía.

Escuchábamos y recordábamos a Miguel Ríos con esta canción de nombre Santa Lucía, éxito del año 1980, creación de Roque Narvaja de Argentina, artista que al año siguiente, en 1981, se daría el gusto de entregar su versión para esta canción. Y hablando de Roque Narvaja, disfrutemos de esta bellísima canción, todo un éxito, que nos permite viajar al año 1981 junto a Roque Narvaja. Yo quería ser mayor.

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1: Somos Canciones Lejanas, versión latina. Para continuar, vamos a dar la bienvenida a una de aquellas figuras que constantemente nos regala su música. Hablamos, en este caso, de José Luis Perales, quien nos invita a compartir esta canción del año 1988. Amarte así.

Somos Canciones Lejanas, su versión latina. Después de escuchar a José Luis Perales, vamos a quedarnos en todo caso en la década del 80 para recibir a un extraordinario cantautor nacido en Argentina, aunque un verdadero ciudadano del mundo. Luis Ángel, éxito de 1987, Give Me Your Love.

0: Somos Canciones Lejanas, versión latina. Vamos a dar otro salto a través del tiempo para compartir una propuesta musical que nos lleva desde Luis Ángel de 1987 a viajar al año 1980. Recibamos a Alberto Cortés, el inolvidable cantautor nacido en Argentina y que falleciera en España, con esta canción, Castillos en el Aire.
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5: Son las 6 de la tarde, 38 minutos.
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8: Somos Canciones Lejanas, versión latina, disfrutando de este placer, de este gusto por recordar. Antes de volver a la música, la invitación de cada día para que usted pueda comunicarse con nosotros. WhatsApp más 569-8844-9167. Más 569-8844-9167.

67. Correo electrónico, contacto@cancioneslejanas.cl y también disponible nuestro Facebook, Programa Canciones Lejanas. Petición de canciones, sugerencias, también saber en qué lugar de Chile o el mundo a esta hora usted está en sintonía o aclarar dudas con respecto al tema de publicidad radial. Más 569-8844-9167. Vamos a comenzar muy románticamente este nuevo bloque con una extraordinaria cantante y actriz, si bien nacida en Nueva York, en Estados Unidos, considerada uno de los grandes patrimonios musicales de Puerto Rico. Hablo de Nidia Caro, con esta canción que formara parte de la banda sonora de la telenovela Bellas y Audaces de TVN. Todos los

Después de escuchar a Nidia Caro, vamos a continuar con más talento femenino, en este caso viajando a Europa, para dar la bienvenida a un artista que, si bien nació en Inglaterra, buena parte de su vida a nivel personal, tras el divorcio de sus padres y trasladarse con su madre a España, tuvo la oportunidad en aquel país de proyectarse no solamente a España, sino que a buena parte del mercado musical de América Latina. Hablo de Janet Ann Dimech, o simplemente Janet, con este éxito del año 1983. ¿Con qué derecho?

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1: Somos Canciones Lejanas, versión latina, disfrutando y compartiendo junto a ustedes de esta selección de grandes e inolvidables éxitos. Vamos a continuar dando la bienvenida a otra de aquellas figuras que definitivamente no pueden estar ausentes de nuestra pauta musical. En este caso, retrocedemos al año 1966 para dar la bienvenida a Salvatore Adamo con esta canción, Mis manos en tu cintura.

Somos Canciones Lejanas, versión latina. Musicalmente nos damos otro gusto a nivel musical para quedarnos una vez más en los 60. Puntualmente, en el año 1963, para dar la bienvenida a Charles Aznavour y este clásico, Te Espero.

Yo. Pura que está en el selecto grupo de artistas. Les hablamos de Camilo Blanes Cortés, quien fuera el sexto hijo del matrimonio conformado por Eliseo Blanes Mora y Joaquina Cortés. Y al ser el sexto hijo de este matrimonio, Camilo, artísticamente hablando, usó el nombre de Camilo VI, con una X. Con el paso del tiempo, esta X fue cambiando hacia una S para dar un sello muy especial a su nombre, Camilo VI. ¿Quién nos invita a recordar esta canción que identificara y quizás identifica cuántas parejas? Clásico del año 1974. ¿Quieres ser mi amante? Junto a Camilo VI.

y en la compañía de Camilo VI con ¿Quieres ser mi amante? Despedimos el programa del día de hoy. Esperamos que haya sido de su agrado esta propuesta musical y la invitación queda para reunirnos mañana domingo 4 de octubre en una nueva emisión de Canciones Lejanas versión anglo.

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1: Son las 7 de la tarde, 5 minutos.
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queridísimos. Para la próxima canción tengo el placer de presentarles desde Chile a la señorita Mon Laferte.

0: Son las 7 de la tarde, 31 minutos.
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0: Son las 8 horas, 2 minutos.
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sabíamos que este presidente iba a ser básicamente...

0: Son las 8 horas 32 minutos.
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la mínima posibilidad de ser profesionales si no hubiera existido esta gratuidad. Y de hecho, muchas universidades regionales.